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1: Son las 6 con 17 minutos.
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1: Son las 6:32.
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¿Cómo andamos, mi gente? Les saluda su amigo Mar Ruiz. Y el propósito de este video es para felicitar a todas las mamás en su día. Esperemos que la estén pasando muy bien. Y pues vamos a cantar esta rolita, Cuéntale al Cielo, de las composiciones, algo que le compuse a mi madre. Un abrazo para ella. Esto que dice más o menos, Cuéntale al Cielo.

todo Michoacán, los tajuaritos, colega.

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1: Son las 6:47.

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1: Son las 7:15.
2: Fíjese que el VIPS es bueno. ¿Por qué?
3: Ah, ¿qué?
2: ¿Ya hablo? Ah, sí, claro. O sea, ¿ya nos huyimos? Ya nos oímos, ok, muy bien. Me dicen que ya está quejándose acá el Sergio S. Rodríguez que no se oye. Ya se escucha, Sergio S. Rodríguez, déjate de cosas. El día de hoy estamos gustosos, felices y contentos de poder estar transmitiendo para usted en este día en donde pues han pasado muchas cosas. Estamos en el AICIM, estamos en el Aeropuerto Internacional de la Ciudad de México. Se nos atrasó el avión como 2 horas y media, de hecho vimos al Colunga, ¿verdad? Allá anda el Colunga, y pues es que bueno, usted sabe que cuando viene, no sé si a usted le pase, a mí sí, que cuando vengo al aeropuerto y vengo que voy a Chihuahua, pues obviamente que yo creo que en el avión, si no se topa tres, no es chihuahuense. O sea, si usted no se topa tres personas conocidas en el avión de regreso, significa que usted realmente no vive en Chihuahua. No sé por qué Chihuahua, o no sé si yo conozco mucha gente, o Chihuahua es muy pequeño, pero el día de hoy, Chihuahua...

0: Fíjense nada más. La gobernadora decidió romper el silencio. Decidió empezar a hablar lo que está pasando en Chihuahua Estado. Lo que no se imaginó la misma gobernadora, ni mucho menos su director de comunicación social, ni sus asesores, es que lo iba a hacer tan mal. Mire, con Ciro bien, ¿no? Con Ciro bien, aunque aún así también, así sí, señor, sea. Así también se le trabó la lengua a Machinzote, gesto de que está muy nerviosa la gobernadora. Bien dicen los comentarios, ¿por qué fue a Radio Fórmula? Pues porque a Radio Fórmula se le pagan casi los 40 millones de pesos al año. Por eso fue a Radio Fórmula. Estuvo con Ciro, ¿por qué no fue con Pedrero? ¿Por qué no fue con, no sé, con alguien más? Digo, no me sorprendería que fuera con Chumel también, ¿verdad? Aunque me imagino que cobra mucho Chumel. Pero no me sorprendería que fuera con Maxine Woodside a hablar de los agentes de la CIA. Dice Mireles Carlos Juan, dice, felicidades, enhorabuena, compa, no raje ni madre, ¿no? ¿Por qué rajaríamos, no? De ninguna manera. Y la gobernadora estuvo hoy con López Dóriga. Y cuando estuvo con López Dóriga, yo tengo dos hipótesis. La primera, a lo mejor fue a cenar. Usted ya sabe qué le gusta a la gobernadora tener cuando come. A usted le gusta, ya sabe, todas las fotos salen. Yo no lo voy a decir para no meterme yo en situaciones. O fue a comer y de ahí se fue a la entrevista. O de plano se puso muy nerviosa de confesar un crimen. Yo me voy por la segunda. Se nota, le voy a pasar el clip. Y cuando le dice lo de que le pregunta a Joaquín, entonces, ¿eran agentes de la DEA o de la FBI? Y lo dice Maru como pues en confianza, porque se siente en confianza, ¿no? ¿Uno cuándo la caga? ¿Cuándo la caga uno? Cuando uno siente que está con alguien que la puede cagar, ¿verdad? ¿Estamos de acuerdo? Entonces, la gobernadora se sintió en casa con Joaquín, se sintió como si estuviera con Juan Enrique López Aguirre y dijo, ah, pues aquí puedo decir lo que yo quiera. Y se le salió que cuando le dicen FBI DEA, dice sí, y luego Joaquín le hace, ¿sí? ¿Sí? Y luego, no. Pero mire, disfrute de esta joya xochiltesca, disfrute de Sammy Campos, disfrute de la gobernadora haciendo el ridículo a nivel nacional.
1: Colaboración y presencia de agentes estadounidenses, excepto de la CIA, en el estado de Chihuahua.
2: Así es. Y eso está debidamente documentado, argumentado, sustentado.
1: Ahora.
2: Y no se ha violado ninguna ley.
1: Te pregunto, tú como gobernadora no puedes hacer acuerdos con agencias federales de Estados Unidos, tiene que ser el gobierno federal, ¿no?
2: Así es.
1: ¿El gobierno federal estaba al tanto,
2: sí,
1: de
2: señor,
1: que estaban operando ahí estos agentes?
2: No estábamos operando, eran materia de cooperación. Te pongo un ejemplo, un generador de violencia que decía Estados Unidos, si acaba de pasar a Chihuahua, está en tal entidad federativa y necesito que me ayuden a agarrarlo para extraditarlo a Estados Unidos. Bueno, hacíamos un trabajo de colaboración entre tal vez dos estados o nada más el estado de Chihuahua, esa agencia buscar al generador de violencia y se iba a Estados Unidos.
1: ¿Y participaban en ese operativo agentes de la agencia, perdón, personal de la agencia que te solicitaba?
2: Sí. O sea, participaban, no, bueno, participaban quienes debían de en ese momento atrapar o detener a ese generador de violencia, que en ese caso pues era mexicano.
1: ¿Podía ser la DEA o el FBI?
2: ¿Podía ser la DEA o el FBI? No. Me ayudan mucho si se mueve un poquito así, porque no veo nada.
1: Ah.
2: Gracias.
1: Ah, bien. No, pero nadie te está tapando.
2: Es que están haciendo muchas señas de ahí y entonces no entiendo lo que...
1: No, bien. ¿Quién está de manager de tercera base aquí?
2: Oye, existe esta colaboración. Esa colaboración estuvo debidamente sustentada en su momento por la...
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0: no tiene respeto por los medios que no compra, y al parecer ahora también por los que compra, es María Eugenia Campos Galván. Usted ha visto cómo llega con su bolsita y lo voltea y lo hace chistes estúpidos y después se mete y cierran la puerta en la cara de los periodistas, de los reporteros o de la gente. ¿Ya lo tienes? Mire, vea nada más, fíjese, esto le preguntaron, oiga, ¿qué piensa de la marcha? Y pues cada quien lo que trae, digo, ya vimos que no trae ni madre para una entrevista, Maru, pero cada quien lo que trae, vamos a ver qué dijo.
1: Bueno, pues cada quien hace lo que puede, ¿verdad?
2: Su opinión sobre el juicio político y la recolecta de firmas.
1: Saben siempre que Chihuahua, y como que Chihuahua es una tierra de ciudadanos, de personas, de seres humanos, libres, soberanos, que votan en las urnas de manera libre, pues en general son libres. Entonces, pues eso no funciona aquí con nosotros.
2: Y sobre la colecta de firmas, ¿qué que vayan a hacer? ¡Trampa!
0: Bueno, el lo que los nervios de Maru Campos, y ahorita van a ver el clip que le digo de cuando le cierra la puerta en la cara. Los nervios de Maru Campos se deben a que cada vez que ha hablado sobre los agentes de la CIA ha dicho que es mentira. La verdad, fíjese lo que voy a hacer, le voy a mandar mi solidaridad, y yo creo que esto yo digo, grábelo si quiere, porque le voy a mandar mi solidaridad a César Jáuregui, al exfiscal. Cuando vi la entrevista de la mañana de Maru Campos con Ciro Gómez Leiva, lo que vi fue exactamente lo que pasó cuando entrevistaron a César Duarte. Jaime Herrera era el secretario de Finanzas o el secretario administrativo del gobierno del estado de Chihuahua cuando César Duarte era gobernador. Y Carlos Loret de Mola le pregunta, oye, ¿y entonces cómo está eso del banco? Y dice, no, la culpa es de Jaime Herrera. Jaime Herrera fue, que a él lo metan al bote. Y ahora que entrevistaron a Marus, fue lo mismo. Oye, no, yo no sé, a mí nunca me dijo, yo no sé nada. Gobernadora, se lo vuelvo a decir. Sabemos perfectamente que usted no tiene ni idea de qué es lo que pasa en su estado. Lo sabemos perfectamente, pero se lo vuelvo a decir. Su fiscalía no es autónoma. Su fiscalía, la del estado de Chihuahua, depende directamente de usted. Y se lo vuelvo a decir. Si yo voy con mi hija a un supermercado y mi hija rompe una taza, me la cobran a mí, porque el responsable soy yo. No se la cobran a la niña de 8 años, se la cobran al adulto. No puede usted andarse haciendo la víctima y diciendo que usted no es culpable de la intervención de la CIA en el estado de Chihuahua, cuando usted es la gobernadora y usted designó a César Jáuregui. ¿O qué nos va a decir ahora? No, es que yo nunca designé a César Jáuregui. No, es que César Jáuregui ni lo conozco. Eso es lo que usted va a decir de la persona que le ha sido más fiel. Fíjese cómo es, gobernadora. En cuanto se metió en un pedo, usted sacrificó a la persona que le ha sido más leal. El único que siempre ha estado con usted. El que le cuidó las espaldas cuando la iban a meter al bote, Javier Corral. El que hizo todo para que usted no pisara la cárcel y ganara como gobernadora. Usted lo está abandonando a nivel nacional. Porque así es usted. Solamente piensa en usted. Así es usted. ¿Sabe cuál es la diferencia entre usted, que tiene un cargo público, y la presidenta de la República? Que la presidenta de la República entiende que lo que tiene es un trabajo, no un puesto para usarlo como quiera. Entiende que tiene un trabajo. Y usted lo ve como un estatus, no lo ve como un trabajo. Lo ve como un estatus y lo usa como un estatus. Después de lo que vimos, se le trabó. Yo nunca la había visto a usted tan nerviosa. Y aquí es donde quiero hablarle sobre esto. Acuérdese que cuando yo era gerente de contenidos, me voy a ir más atrás. Cuando yo era el que ponía los micrófonos o acomodaba las cámaras en el 102.5 de FM, usted llegaba y le decíamos, ¿puede probar el micro? Y usted decía, 1, 2, 3, que chingue su madre el PRI. 1, 2, 3, que chingue su madre el PRI, sí está funcionando, y hacía que todos nos riéramos. Hoy en día está aliada con ese partido. Pero más allá de eso, le recuerdo esta anécdota para decirle lo siguiente: qué poca madre tiene. ¿Por qué trató así a la gente de Radio Fórmula nada más porque usted la regó? Le digo que la retrata. Lo que le hizo a César Jáuregui la retrata, gobernadora. ¿Cómo se atreve usted a humillar a personal de producción en cadena nacional porque usted la acaba de cagar con lo que dijo? Húndase usted sola, ¿por qué se quiere llevar a la gente? Mire, a mí me da mucho coraje, porque durante años fui esa persona a la que usted le dijo así. Durante años trabajé en esa posición. Mire, para que López Dóriga, después del dineral que usted le paga, la haya abandonado. Porque López Dóriga hasta voltea y lo... Oiga, pues si nadie le está hablando. Oiga, pues si nadie la está molestando. ¿Sabe por qué? Porque nos cuidamos entre nosotros. Porque usted la cagó y quería que los culpables fueran los pobres hombres que estaban produciendo la entrevista a la que usted pagó. Y a ellos los iban a regañar. A ellos los iban a regañar. Hay un chavo que sigo en Instagram que se llama Palacios Golf, porque yo durante muchos años fui caddy de golf, como 5 años o 6 años fui caddy de golf. Me tocó ver lo mejor y lo peor de los ricos. Me tocó ver a las mejores, lo mejor de, que podía sacar de una persona y la basura que se podía sacar de otra. Y en el reel que subió Palacios Golf decía, como cuando te toca un cliente que te echa la culpa de todo. Y hablaba y contaba la historia de cómo uno, un chavo, en lugar de hacer un golpe corto y quiso hacer un golpe largo, la regó y se enojó con el caddy, le dijo hasta de qué se iba a morir al caddy y suspendieron al caddy cuando el que la cagó fue el socio. Aquí usted hizo exactamente lo mismo. Lo mismo. La que se confundió, la que no sabía qué hacer después de confesar que usted sí sabía que gobierno de Estados Unidos y que agentes del gobierno de Estados Unidos estaban metidos en su estado, después de que usted lo reconoció con su boca y que López Dóriga le hizo la cara así y que usted ya no sabía qué hacer, buscó culpable en trabajadores de la radio, así como aventó a los lobos a César Jáuregui. Ahora quiso aventar a los lobos a los trabajadores de la radio, por eso estoy molesto. ¿Quién es usted para andar denigrando a alguien que hace su oficio de trabajo correctamente? Ahora, usted dice, es que están haciendo señas que no entiendo, ¿para qué voltea? Usted tiene que estar viendo al entrevistador, usted no tiene por qué estar viendo el monitor, o al menos que sea exageradamente vanidosa y tenga que estar viendo cómo se ve. Usted tiene que hacer su jale. Estar hablando con el entrevistador y de vez en cuando voltear a la cámara si quiere. Pero usted no tiene por qué estarse metiendo con lo que está pasando en la producción, y se lo dice alguien que durante años trabajó en esto. No se lo estoy diciendo ahorita desde mi posición del micrófono. Se lo estoy diciendo como alguien que durante años fue ese equipo de producción que usted hoy maltrató y mugroció a nivel nacional. No tiene madre, gobernadora. No tiene madre. Acepte sus errores usted y húndase con sus errores usted. No busque que alguien más los pague. Vámonos a la pausa, ya me encabroné. De regreso tenemos mucha información.
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7: Social. Entonces, le vamos a dejar, es que no escuché, ¿cómo? ¿Que cuál lo era? Juan Carlos Loera. Me dicen que Juan Carlos Loera promovió, que sí, Juan Carlos Loera puso hasta una demanda, ¿no? Una denuncia. Le voy a dejar aquí, mire, lo voy a copiar, le voy a poner aquí el link, por si usted quiere ir a firmar, por si usted quiere ir. Dice los comentarios por acá, Sergio, no se enoje, se va a convertir en Hulk. Fidel Grimaldo, le faltaron los tequilas. Dice, y luego una majería, si lo dice. Dice Norteña, ya sé qué decir cuando cometo un error en mi trabajo, yo no fui. Exacto. Luego, sin rumbo adelante, muchachos. Javier Torres dice, es una traidora a la patria. Es una mentirosa. Saludos, mis queridos. Dice Oscar Contreras, un accidente descubre agentes de la CIA y ahora Doña Chupe se descubre. Mire, eso es lo más grave de lo que está pasando. Todo esto se sabe porque desgraciadamente 4 personas perdieron la vida. Y el gobierno del estado de Chihuahua es tan traidor, tan mezquino y tan... ¿Cómo se podría llamar? Pues al estilo buitre, ¿no, productor? O sea, haciendo leña del árbol caído... Dicen que el culpable fue la persona que ya falleció. Ah, eso sí. Cuando fue el funeral, Maru, y estaba el secretario de Seguridad y hasta el mismo Jáuregui estaban... Ay, no, y en los discursos dijeron maravillas de él. Pero ya nomás se murió y él es el culpable. Pero bueno, desgraciadamente así las cosas. Dice, tómese un tequila para que se tranquilice, diría la Maru. Pues la verdad, sí. Yo no...

0: Municipal Cruz Pérez Cuellar. Como ejemplo, mencionó que en Chihuahua Capital los bomberos reciben un salario menor, complementando con compensaciones, mientras que en el municipio como Parral, Cuauhtémoc y Delicias, los ingresos oscilan entre los 8 y los 10 mil pesos mensuales. Ahí está una gráfica que le va a poner ahorita el señor Luis Iván Rosales, donde usted puede ver la comparación de los sueldos. Dice el alcalde, y esto a raíz de las señalaciones, sí, ¿verdad? Es de los señalamientos. ¿Qué dije? Señalaciones. Me viví en Bonilla, ¿verdad? Me abonillé. Perdóneme, me abonillé. Dije señal, un bonillazo. Me aventé un bonillazo, discúlpeme. Debido a los señalamientos de Xochitl, que tiene a toda su familia trabajando en el gobierno del estado y ganan 323 mil pesos al mes. Pues salió el alcalde a decir, miren, esto es lo que ganan, así que no me estén fregando el alma. Pero bueno, dicen los comentarios, lo que es no tener guión, vergüenza ajena. ¿Está diciendo del noticiero o de Maru? No, de Eugene, está hablando de Eugene, está hablando de Eugene Campos. Ah, porque como ella le gusta más Estados Unidos que México, es Eugene. Eugene Campos, sería Mariah Eugene Campos. ¿Cómo se dice Campos en inglés? Pero güey, no, ¿verdad? Phil, sí, sería Fields, ¿verdad? En este caso, sí. ¿Se me olvidó el María? No, el Mary. Mary Eugene Fields. Sí, Mary Eugene Fields. Ese es el nuevo nombre de María Eugenia Campos Galván, porque ella, acuérdense que ella se identifica más, miren, ella es transnacional, nació mexicana, pero se cree y se autopercibe americana, estadounidense. Entonces, es por eso. Dice, ¿cómo se le ocurre ir a esas entrevistas borracha? Oye, yo nada más he visto que en este país se critique por alcohólico o alcohólica a dos personas, a Felipe Calderón y a Mary Eugene Fields. Dice por acá, qué vergüenza, mejor que no salga. Dice, yo quiero una casa dorada, pero no me alcanza ni con todos mis ahorros. No, claro que no. Dice los psicólogos. Entonces, ¿la P se dice o no se dice? Ah, pues qué endejo. Chiste malo. Y el Cruz Azul, AMLO es el mejor y el Cruz Azul, Omar García. Sí, Omar García, papacito. De hecho, yo ya me compré mi cobija. Yo ya me compré mi cobija de Omar García Harfuch. Pero bueno, vámonos a terminar con el guión. Y es que allá en Cuauhtémoc invitan a disfrutar de la guitarra, la danza y la tradición en el escenario. El ensamble de guitarras Contrastes presenta una propuesta que rompe fronteras entre la música clásica y géneros como el jazz, la música tradicional y la sonoridad popular. La cita es este jueves 21 de mayo en el Teatro de Cámara, Centro Cultural San Antonio, en la Avenida Juárez y Quinta, en punto de las 6 de la tarde. Lo anterior dentro del marco del Festival de las Tres Culturas. No falten, dice el gobierno municipal, de mi amigo Beto Pérez. Mire, me acaban de enseñar una imagen. Ya descubrimos quién fue el de la lona. No lo voy a exhibir. Pero tengo que decir que es un fan de Chihuahua News. Entonces, ya ve, dice, saludos para los Chihuahua News, Fernando Flores. I do speak English, dice Norteña de Corazón. Lo que va a ver a continuación es algo que me dio mucha risa. Ya con eso ya acabo, ¿verdad? Ya termino con eso, cierro el programa. Ok.
1: Con lo de la serie.
0: Bueno, primero lo otro y luego ya. No se vaya, porque tiene que ver una serie que retrata perfectamente lo que está pasando con Mary Eugene. Resulta ser que hay un fan de Chihuahua News. Puedo decir que su nombre empieza con F y hasta ahí. Y hoy nos mandó un inbox y nos dijo, les tengo que confesar que yo fui el que hizo la lona de Marco Bonilla fusionado con Xochitl Gálvez. ¿La tienes? La de la lona. Y luego, pues, entonces, y no la mandó. Y pues la verdad me dio mucha risa, porque dije, ¿verdad? Sí da risa, sí se parece. La verdad es que, o sea, como que la inteligencia artificial no tuvo mucho trabajo, ¿ah? ¿Eh? O sea,

0: Como que fue algo muy sencillo, fue algo fácil, o sea, nomás, lo único que cambiaron fue la letra, porque no, como que sí se parecen mucho, digo, ya en las actitudes peor, pero me mandó la siguiente, porque usted sabe que la rata más grande que tiene el estado de Chihuahua, mejor conocido como el Cucorrupto, y titulado por otros como Héctor Ochoa, ya ve que en su portal de Todo es Política pone Marco Bonilla, el mejor alcalde que existe en Chihuahua, y Marco Bonilla es lo mejor que hay. Y digo, mire, se lo voy a enseñar para que no diga que estoy mintiendo. Déjeme lo encuentro aquí rapidísimo. Para, digo, porque la imagen no te la, esa sí no se la pasé a, al producer hoy. Hoy le pasé los videos, pero no le pasé eso. Y ya ve que hay un portal. Digo, lo curioso es que según Héctor Ochoa, él quiere ser candidato a alcalde. Entonces se puso a hacer videos en donde le tira a Marco Bonilla. Pero eso lo hace en sus videos, porque en su portal publica cosas como que Marco Bonilla es el mejor que existe, es lo mejor que hay. Marco Bonilla es la salvación de este mundo, Marco Bonilla es lo mejor. O sea, se lo hemos dicho, el Cucorrupto con el corazón quiere ser de Morena, pero en la cartera sigue siendo prianista. Y pues como nuestro fan escucha el programa, vea nada más la joya que hizo. Por favor. Convenio 2026. El Cucorrupto y la Xóchitl Gálvez de Chihuahua haciendo la señal del amor en Todo es Política. Agradecerle a nuestro querido. Puedo decir que se llama Fabián, ¿no? O sea, pues no hay bronca. O sea, hasta ahí, no más. Fabián, el apellido no. Dice acá que son igualitos así. Gracias, Fabián, por la creatividad. Sabemos que usaste inteligencia artificial, pero hay que saber moverla a la inteligencia artificial también. Así que, pues ahí está. Tienes razón. Convenio 2026. Nosotros ya nos vamos, no sin antes agradecerle infinitamente el favor de su atención. Mande. Ah, sí, lo de la serie. ¿Vas a pasar que el video? ¿El que me mandaste o cómo? Ah, mire, vea. Ah, ok. Mire, Zelda 211 está en Netflix. Ya está estrenada, véala. Hoy el actor que le decían el gringo en su personaje salió a decir que él jamás se imaginó que la ciencia ficción se fuera a convertir en realidad y que incluso hoy sospecha de que siempre haya estado. ¿Cómo se llama la gobernadora en la ciencia ficción? Maru Gómez, ¿va? En la ciencia ficción se llama Maru Gómez, pero curiosamente es la misma historia. Que a las 9:15 nos vamos. Es la misma historia que lo que está pasando en Chihuahua Capital con Maru Campos. Entonces, Maru Gálvez. Maru Gálvez y en la serie Maru Gálvez y en el mundo real Maru Campos. Entonces, vea la serie. ¿Es película o es serie? Es serie chiquita, es miniserie de 2 capítulos. Más, ah, bueno. Zelda 211. A ver, ahí van, entramos a verlo. No, te van a tumbar los derechos de autor. No, no lo corras.
1: La gobernadora de Chihuahua intenta esconder sus nexos con agencias estadounidenses. Y eso debería preocuparnos. Si conoces el caso de Maru Campos, pero no has visto Zelda 211, te recomiendo que vayas a verla ya, para que entiendas este video. Porque lo que está pasando hoy en Chihuahua se parece demasiado. Soy Carlos Aurelio, actor, e interpreté a El Gringo en la miniserie Zelda 211 para Netflix. Y hay un detalle que vuelve todo esto todavía más inquietante. En la serie, la gobernadora de Chihuahua se llama Eugenia Montes. En la vida real, la gobernadora se llama María Eugenia Campos. Y sí, sé perfectamente que puede sonar como una coincidencia, pero cuando uno empieza a juntar las piezas, empieza a sentirse diferente. Porque en Zelda 211 vimos una historia donde Chihuahua aparecía atravesado por agencias estadounidenses, presiones políticas, crimen y el miedo del poder a que ciertas cosas salieran a la luz. Y hoy, La realidad volvió a poner a Chihuahua en la misma situación incómoda. Los agentes estadounidenses murieron en un accidente durante un operativo relacionado con laboratorios en territorio chihuahuense. Hasta ahí ya era una noticia delicada. Pero lo verdaderamente grave vino después. La presidencia de la República reconoció que el gobierno federal no tenía conocimiento pleno de esa operación. La Fiscalía General de la República abrió investigaciones. El Senado pidió explicaciones y cuando llegó el momento de aclarar públicamente qué hacían agentes extranjeros involucrados en operaciones sensibles dentro de México, la gobernadora Maru Campos decidió no acudir a comparecer. Y entonces empezó lo de siempre. Silencios, control de daños, evasivas y un intento desesperado de que la conversación pública durara lo menos posible. Porque aquí la pregunta no es solamente qué ocurrió, la pregunta es ¿qué más? No sabemos. ¿Quién autorizó esas operaciones? ¿Quién permitió esa relación? ¿Desde cuándo existe? ¿Y por qué el gobierno de Chihuahua parece más preocupado por esconder el tamaño del vínculo que por explicárselo con claridad al pueblo mexicano? El tema se convirtió en un asunto de soberanía nacional. La ficción parecía más un aviso que una exageración. Yo interpreté a El Gringo en Celda 211. Pero honestamente...
0: Oye, y véanla. Sí, ya le llamó la atención como a mí. Digo, me quedan 3 horas en el aeropuerto. Ahorita me va a aventar. ¿De cuánto es cada capítulo? ¿De 40, 50? Ahorita me va a aventar a ver si alcanzo los 4 capítulos y descargo los otros y me los llevo en el avión. Vean la Celda 211, ¿verdad? Celda 211 en Netflix. Netflix, patrocínanos. Dice Torres Lisbeth, esta señora, la Eugene, anda... Eugene anda dando entrevistas en todos lados, pero le cierra la puerta en la cara a los reporteros cuando van a buscarla. Mire, si mañana va a gobierno allá a Chihuahua, le apuesto que va a hacer exactamente lo mismo. Tratarlos mal, como siempre los ha tratado mal, al menos de que sea su semana de informe, ahí sí los trata precioso y se siente. Digo, nosotros le invitamos. Mire, tenemos desde que inició Chihuahua News pidiéndole una entrevista, inclusive... Duramos más de 1 año y medio, Alves, que era raro que habláramos de ella. Y ni así nos quiso recibir, que porque, ¿cómo? Si nosotros éramos morenistas y que no sé qué. Yo le repito, no somos morenistas. Si fuéramos morenistas, defenderíamos a Andy, defenderíamos a Dan Augusto, defenderíamos a personas o situaciones que nosotros no compartimos. Tampoco los condeno. O sea, simplemente pues que se hagan investigaciones y ya. Pero no voy a salir a defenderlos. Yo soy claudista. Luis es obradorista y claudista. A mí me tocó estar en el Almanza cuando se fundó Morena como reportero. Yo no estaba, no firmé ni nada de eso. O sea, sí me acuerdo haber firmado un registro, pero era de que asistimos. No sé si Peligro... Oye, productor, ¿Peligro y yo soy fundador de Morena?
2: ¿Qué, no?
0: Porque yo me acuerdo, a ver, había un registro para entrar. Simón, tú ponías nombre... Dirección, teléfono, clave de lector y firma. Ah, carajo. No, la verdad ya no me acuerdo qué ponías, pero sí me acuerdo haber llegado y llenar algo y después ya pasar a la Almanza a cubrirlo. Y la verdad fui porque creo mucho en la gente que en ese momento fundó el partido y me acuerdo que ahí en Antena nadie quería ir. En ese entonces, en paz descanse, para mi gusto, el mejor locutor de noticieros y también locutor comercial que ha tenido el estado de Chihuahua, Abel Salinas Ávila, era el jefe de noticias, y Abel y yo éramos muy, muy, muy amigos, muy, muy, muy amigos, y me acuerdo mucho que me dijo, está lo del evento de la fundación del partido del viejito, y le dije, yo voy, me dijo, ¿en serio? Sí, yo voy, y fui, y le soy sincero, yo nunca me imaginé que lo que iba a pasar ese día en el Almanza algún día se iba a convertir en lo orgulloso que estoy de tener a la mejor presidenta que ha tenido este país. La más letrada, la más intelectual, la más ética, la más humana y la persona más preparada que se ha sentado en ese cargo, la doctora Claudia Sheinbaum Pardo. Oh, no. Una cosa hermosa. Vámonos ya. Vámonos. Que le va muy bien. Dios le bendiga.
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5: Son las 8:06.
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5: Son las 8:07.
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5: Son las 8:08.
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1: Son las 8 con 15 minutos.
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Hay una canción que se grabó hace como unos 14 años más o menos, pero tengo fe que ustedes son fan de Banda MS y saben todas las canciones. Compa Roberto Sánchez, esto dice.

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1: De México la melodía El Triste, bajo la dirección del maestro José Sabre Marroquín. Canta José.

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1: Es crear el hábito de hacer pequeñas limpiezas diarias. No necesitas hacer una limpieza completa todos los días, pero separa de 10 a 15 minutos para organizar lo básico, guardar lo que está fuera de lugar, limpiar superficies, tirar pequeños residuos acumulados. Esto evita que el desorden se convierta en un problema mayor, porque cuando dejas que se acumule, se convierte en esa tarea pesada que evitas. Pero cuando lo mantienes, todo se vuelve más ligero. Y hay un detalle importante. Despertarte en un ambiente mínimamente organizado cambia completamente tu estado de ánimo y la forma en que comienzas el día. Ahora entramos en un hábito que mucha gente ignora, pero que es esencial: aprender a decir no. La organización no es solo ordenar cosas, es proteger tu tiempo. Hay personas que viven sobrecargadas porque aceptan todo, cada invitación, cada favor, cada reunión. Y entonces la agenda se convierte en un caos. Cuando empiezas a decir no a lo que no es prioridad, creas espacio para lo que realmente importa. Y eso es liberador. Organizarse también es elegir mejor dónde pones tu energía. El sexto hábito es simple pero poderoso: la regla de los 2 minutos. Si algo toma menos de 2 minutos, hazlo en el momento. No lo dejes para después. Lavar un vaso, responder un mensaje, guardar algo en su lugar, son cosas pequeñas que, cuando se acumulan, se convierten en un gran problema. Cuando lo haces en el momento, evitas esa sensación de tener 1000 cosas pendientes. Y lo más interesante es que hacerlo en el momento casi siempre es más rápido que dejarlo para después. Ahora hablemos de estructura. El séptimo hábito es distribuir tus tareas a lo largo de la semana. En lugar de intentar hacer todo de una vez, define días específicos para cada tipo de actividad. Un día para asuntos financieros, otro para compras, otro para organizar la casa. Esto elimina el peso de tener que decidir todo el tiempo qué hacer. Ya lo sabes, tu mente se vuelve más ligera porque hay una lógica, una rutina. Y claro, no, tiene que ser rígido, pero tener una base ya marca una gran diferencia. El octavo hábito es uno de los más transformadores: reducir la cantidad de cosas. Cuantas más cosas tienes, más tienes que organizar, limpiar y cuidar. Empieza a mirar con sinceridad lo que realmente usas. Aquello que lleva meses o años sin usarse, probablemente ya no tiene sentido en tu vida. Donar, descartar, simplificar. No se trata de volverse un minimalista radical, sino de facilitar tu vida. Menos cosas, menos preocupación, más claridad. El noveno hábito es centralizar tu información. Muchas personas anotan cosas en diferentes lugares y luego no encuentran nada. Elige un solo lugar para registrar todo lo importante. Puede ser un cuaderno o una aplicación, pero tiene que ser uno solo. Así siempre sabes dónde buscar. Esto evita perder tiempo y reduce mucho la sensación de desorganización mental. Y por último, el hábito más importante de todos: trabaja en silencio. Deja de anunciar todo lo que vas a hacer. ¿Conoces a esa persona que siempre dice que va a cambiar su vida, organizar todo, crear una nueva rutina y nunca hace nada? Eso ocurre porque hablar da una falsa sensación de logro. El cerebro entiende como si ya hubieras hecho algo. Y entonces la motivación desaparece. Las personas realmente organizadas no hablan tanto, actúan. Así de simple. Entonces empieza a actuar sin necesidad de contárselo a nadie. Deja que los resultados hablen por ti. Al final, la organización no se trata de perfección. Se trata de vivir.
2: ¿Alguna vez sentiste que alguien sonríe frente a ti, pero en el fondo parece molestarse cada vez que te va bien? Prepárate, porque esto va a cambiar cómo ves muchas de tus relaciones. La mayoría cree que la envidia se nota de forma obvia, pero en psicología, las personas más envidiosas rara vez lo admiten. De hecho, suelen ocultarlo detrás de bromas, consejos bien intencionados o actitudes aparentemente normales. Y aquí es donde casi todos se equivocan, porque la verdadera envidia no siempre te ataca de frente. A veces se disfraza de amistad, cercanía o falsa preocupación. Lo incómodo es esto. Muchas personas no soportan ver en otros lo que ellas mismas no han podido conseguir. Y lo que viene ahora puede hacerte recordar a alguien inmediatamente. Número 1. Minimizan tus logros. Cuando consigues algo importante, no reaccionan como esperabas. En lugar de alegrarse genuinamente, dicen cosas como, bueno, tampoco es para tanto, o tuviste suerte. Cualquiera podría hacerlo. Esto ocurre porque la envidia convierte tu éxito en una amenaza psicológica. Tu crecimiento les recuerda todo lo que ellos no han logrado, y para proteger su ego necesitan reducir el valor de tus avances. Por eso intentan hacerte sentir que lo que conseguiste no vale tanto. Y aquí viene la parte peligrosa. Si escuchas esto constantemente, puedes empezar a dudar de ti mismo sin darte cuenta. Número 2. Compiten contigo en todo. No importa de qué hables, siempre intentan superarte. Si cuentas un problema, ellos tienen uno peor. Si logras algo, inmediatamente hablan de algo mejor que hicieron ellos. Pero espera, porque esto no es simple coincidencia. Las personas que te envidian en secreto sienten una necesidad constante de compararse contigo. Tu vida se convierte en una referencia para medir su propio valor. Y cuando sienten que estás avanzando más rápido, entran en tensión interna. Por eso transforman cualquier conversación en una competencia silenciosa. Lo doloroso es esto. No están celebrando contigo. Están tratando de no sentirse inferiores. Pero lo más inquietante de todo es que algunas personas pueden aparentar admirarte mientras secretamente esperan verte fracasar. Número 3. Desaparecen cuando te va bien. Hay personas que siempre aparecen cuando estás mal, pero desaparecen cuando empiezas a mejorar. Y aquí es donde todo empieza a tener sentido. La envidia se siente más cómoda cuando tú estás abajo, porque mientras tú dudas de ti mismo, ellos se sienten emocionalmente seguros. Pero cuando recuperas confianza, progresas o empiezas a destacar, algo cambia. Se vuelven fríos, distantes, incluso incómodos contigo. Tu felicidad activa sus inseguridades. Aunque nunca lo digan directamente, tu crecimiento les recuerda su estancamiento. Y eso les resulta difícil de soportar. 4. Te lanzan bromas que en realidad son ataques. Este es uno de los signos más comunes. Te critican, pero disfrazándolo de humor. Era broma, no te lo tomes tan en serio. Qué sensible eres, solo estaba jugando. Pero hay una pieza que todavía no estás viendo. Muchas personas usan el sarcasmo como una forma socialmente aceptable de liberar resentimiento. La broma les permite atacarte sin asumir responsabilidad emocional, porque si reaccionas, ellos quedan como inocentes y tú como exagerado. Tu mente percibe la agresión, aunque las palabras parezcan ligeras. Por eso esas bromas suelen dejarte incómodo incluso horas después. No es imaginación, es tensión emocional disfrazada. Y la siguiente señal es la más difícil de detectar, porque muchas veces parece admiración cuando en realidad nace de la comparación y la inseguridad. Número 5. Copian todo lo que haces. De repente empiezan a hablar como tú, a vestirse parecido, a seguir las mismas metas, incluso intentan llamar la atención de la misma forma. Y aquí está la verdad incómoda. La envidia muchas veces viene acompañada de admiración reprimida. Las personas envidian lo que secretamente quisieran ser. Por eso intentan imitar aquello que les genera inseguridad. Pero en lugar de reconocerlo, compiten silenciosamente contigo. Tu presencia activa en ellos una sensación constante de comparación. Y cuanto más auténtico eres, más fuerte se vuelve esa reacción. Si varias de estas señales te resultaron familiares, presta atención a las personas que te rodean, porque no todo el que te sonríe quiere verte crecer. Y esto no significa vivir desconfiando de todos, significa aprender a identificar quién realmente celebra tu progreso y quién solo lo tolera. El cambio comienza cuando haces consciente lo que antes ignorabas. 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

0: Oye, muy buenos días, excelente. Ay, caray, ¿dónde andas, Vivi? A ver, ¿dónde?
1: Allá.
0: ¿Dónde andas?
1: Déjame.
0: A ver. Buenos días, hoy excelente mañana a usted, a todos nuestros radioescuchas que ya inician con la información, con la noticia. Yo ando muy arriba.
1: ¿Estoy bien?
0: Ándale, ya te estás okay, viendo.
1: A ver, Dani.
0: Yo ando como que
1: muy arriba.
0: Cámara. Ándale. A ver. Ándale, yo creo que ahí. Ándale, ahí. Bien. Muchísimas gracias. Oiga, bueno, pues damos el inicio a este bloque de noticias con mucho que platicarle, mucho que contarle. Mi nombre es Dani García y lo voy a estar acompañando con la noticia, la información, con todo lo que usted tiene que saber de aquí y de nuestros alrededores. Le damos por ahí la bienvenida a nuestra compañera Vivian.
1: Hola, buenos días, gente bonita. ¿Cómo amanecieron? Oigan, esta mañana fresca, que yo anoche, Dani, escuchaba como que llovía. Y soñé, yo creo, porque escuché que llovía fuerte y ahorita nada más que me desperté. Sí, huele a tierra mojada, pero como que fue nada más un chipi chipi. No sé.
0: Ay, no, se emocionó. Sí, yo creo que fue un chipi chipi porque también como que yo a lo lejos escuchaba, pero yo estaba bien dormida.
1: Tú estás bien dormida. No, yo escuché y dije, ay, qué padre, está lloviendo. Pues yo creo que sí, así algo muy leve, porque se ven marcadas las ruedas de las camionetas en la terracería, entonces como que nada más fue leve, pero pues yo estaba feliz que porque es que estaba lloviendo, ni me levanté a asegurarme, pero bueno.
0: Te emocionaste.
1: Me emocionó y dormí más a gusto, créame que sí.
0: Oye, es que te arrulla, yo creo que el sonito ahí de la lluvia, que ay, ya quiero que llueva. Para no levantarme.
1: Es que cuando llueve fuerte te arrulla, o sea, el estar lloviendo y descansar, yo creo que pues, es algo muy relajante, de verdad, ¿eh?
0: Híjole, de verdad que sí, así que ojalá y si nos llueva, sea una temporada muy buena de lluvia, lo necesitamos, y de verdad que ¿qué le podemos ofrendar a Tlaloc?
1: Así es.
0: ¿Qué le mandamos? ¿Un pan?
1: ¿Sacrificamos a Dani o qué?
0: La gente. Dios te oiga, dijo.
1: Oiga, se me hace que no, que nos manda.
0: No, hombre, imagínate, los inunda, yo creo.
1: No,
0: de castigo.
1: De castigo nos dio unos 5 años.
0: Una sequía de 5 años.
1: Una sequía extrema de 5 años.
0: Jole, no, Viviana, no hay que ofrendarnos a ninguna de las dos, porque si no, nos castiga. Ahora sí que no nos va a llover.
1: No, que nos lleva bastante, la verdad que hace mucha falta. Seguramente sí. Usted lo está pidiendo igual que nosotros.
0: Oye, no, capaz de que no, sí, nos echa una sequía masiva. Otra.
1: Otra, dele por chistositas, ¿no?
0: Por chistositas, va a decir Tlaloc. Oye, de hecho, con mucho respeto, ¿verdad? Se lo decimos, el día que sucedió, pues, la matanza en esta pirámide, decían que hace muchos años no se registraban, pues, por ahí, en estas pirámides, un ofrecimiento.
1: Sí, porque realmente el asesino, la persona esta que lo decía, o sea, voy a sacrificar, lo gritaba, que iba a sacrificar a personas en ese momento.
0: Híjole, y fue muy triste, de verdad, no se lo decimos en manera de broma, pero bueno, pues sí decían que fue pues considerado como un ofrecimiento.
1: De muy común, vea, ¿cuántos años haría? Muchísimo.
0: Oh, a ver, añales, no.
1: Seguramente puede ser hasta el siglo.
0: Jole, pues yo le veo un poquito más. A ver, vamos a ver qué, cuánto tiempo pasó.
1: ¿Cuánto tiempo pasó? A ver, Dani.
0: Desde.
1: Que nos diga desde cuándo. Y sabemos que esto que pasó de verdad, pues una tragedia de verdad. Fue el mes pasado, si no me equivoco.
0: Sí.
1: El mes pasado, cuando pues sucedió esa tragedia por ahí en las pirámides.
0: No, mira, pues obviamente dice, considerando el último sacrificio prehispánico aquí en México masivo, como los realizados los mexicas o mexicas, han pasado 505 años desde la caída de Tenochtitlan en 1521 en las antiguas culturas de Mesoamérica. Se calcula que han pasado más de 1600 años desde los últimos sacrificios en los rituales masivos de consagración en sitios de la pirámide de la luna de Teotihuacán. Entonces esto de 200 años a 350 años después de Cristo. Así que bueno, pues hace muchos años no había un sacrificio como tal. Y bueno, muchas personas que le van a la historia, muchas personas que son muy amantes de todo esto, pues sí dijeron que sí fue considerado un sacrificio la muerte de esta persona en estas pirámides.
1: Bueno, fíjese, más de 500 años, 5 siglos prácticamente era que no se realizaba un sacrificio. Y pues lo que ahora se hizo, pues... Pues entre comillas, en realidad él lo ofreció y lo decía que iba a sacrificar gente, que para eso eran esas pirámides.
0: Bueno, pues muy lamentable esta noticia, esta información. Y bueno, iniciamos este juevesito 21 de mayo con toda la bendición de Dios. Oiga, pues ya casi culminando mes, Vivi, ahora sí oficialmente 10 días.
1: 10 días, oiga, así es, así que bueno, pues pues ¿qué le puedo decir? ¿Cómo le ha ido en este mes? ¿Qué ha hecho?
0: ¿Le ha ido bien? Vida?
1: ¿Supuso algún propósito, una meta?
0: ¿A ti qué tal te ha ido?
1: Pues yo no propuse nada, ni porque mentiras que hago las cosas.
0: ¿Yo qué me propuse? Híjole, no, yo no, este mes sí no me propuse nada. No, pero ando bien, gracias a Dios me ha ido bien.
1: Qué bueno, Dani, me da mucho gusto, de verdad, esperemos que usted también, y que pues culmine este mes, pues ahí logrando sus objetivos, sus metas de mes, no es de año, es de mes.
0: Oiga, lo que se proponga, trate de lo cumplir, de verdad que se va a sentir mejor consigo mismo. Híjole, si se propuso dejar de tomar café, hágalo poquito a poquito, no lo vaya a dejar de golpe, porque Viviana, pues es, yo creo que como los vicios, si deja uno de golpe las cosas, pues le cala uno más en el
1: trae cuerpo. Como consecuencias.
0: Claro, así que bueno, pues este jueves 21 de mayo felicitamos a todos los cumpleañeros y a todos los santos por ahí, a Valente y a Virginia. Dios los bendiga, que Dios los colme de muchísimas bendiciones. Le mandamos un apapacho hasta la distancia. Y también, por si me llega a escuchar ya en la tarde por ahí, mi amiga queridísima Virginia, que hoy es su santo, no cumpleaños el día de hoy, pero es su santo. Qué bonito nombre, Virginia, muy de antes.
1: Sí.
0: Como de, bien, se bien. Me hace de las reinas y así.
1: Virginia, la reina Virginia.
0: Está bonito.
1: Es que sí, Dani, es que ahora con los nombres que hay, ay Dios, ahora sí que un peligro.
0: Oye, ahorita hay que platicar de eso, justamente traigo una nota de que en México tenemos de verdad un registro muy extravagante de nombres, incluso que Neymar.
1: Neymar.
0: Bueno, o sea, es un hombre, un futbolista, ¿verdad? Pero pues ya de un niño.
1: Sí, oiga, no, y es que es bien difícil, Dani, porque vamos a ver, por ejemplo, con un hombre que precisamente ayer, es que se llama Kairan y no sé qué. Imagínate cuando esa niña esté grande, adulta, doña Kairan y quién sabe qué.
0: Doña, sabrá Dios. Por ejemplo, doña Daniela.
1: Pues todavía,
0: Dani. No se me hace.
1: Doña Dani.
0: O sea, están más decentes que muchos nombres.
1: Ajá, sí. Yo conocí, que en paz descanse ya el señor, don Daniel.
0: Ah, don Daniel, sí he escuchado sí. Mucho. Pero doña Daniela.
1: Doña Daniela.
0: Doña Viviana, no, tampoco he escuchado. Tampoco. He escuchado Viridiana.
1: Viridiana.
0: Doña Viridiana. Pero doña Viviana, no, nunca. ¿No tienes otro nombre? Mira, por ejemplo, yo soy Guadalupe, doña Lupita, ah, doña Lupis.
1: Es a mi Lupis.
0: ¡Ándale! Es muy común. ¿Qué otro nombre así de la chaviza? Bueno, pues ahorita la vamos a estar platicando. Sí, traigo una notita relacionada a esto. Una disculpa de que no entramos también puntualitas, pero teníamos por ahí un tema de trabajito. Oiga, bueno, pues 140 días transcurridos, nos faltan 225 días por transcurrir y vamos en la semana número 21 de este 2026. Y le platico rápidamente algo, yo creo que nos interesa absolutamente a todos. En un mayo 21, en 1895, nace en Jiquilpan, Michoacán, el presidente de México de 1934 a 1940, Lázaro Cárdenas, en 1920. También por ahí le platico en Puebla, es asesinado Venustiano Carranza, primer jefe del ejército constitucionalista y presidente de México de 1917 a 1920. Y en 1972, en el Vaticano, un demandante aporrea a un martillo con un martillo en el rostro a la Virgen de la Piedad. Bueno, esto sí, por ahí lo sabía, es algo que quedó muy marcado. Y en el 2015 se inaugura el Museo del Calendario Mucal en Querétaro, único en su clase. Todo esto aconteció un mayo 21, cosas demasiado importantes, de verdad muy relevantes, que muchas veces volvemos a lo mismo, no las consideramos en nuestro día a día porque ni siquiera las sabemos. Pero a mí me gusta mucho la historia, fíjate.
1: Está padre y va, por ejemplo, si tú no me dices ahorita las efemérides, la verdad que me pasan así.
0: Oye, pues es que, híjole, tenemos muchas cosas importantes y relevantes que suceden aquí en nuestro México, en algunas otras partes, y no las sabemos.
1: Y no las sabemos, es cierto, Dani.
0: Bueno, pues así las efemérides esta mañanita, y ahora sí, pues lo que nos interesa más, híjole, ilústranos, Viviana.
1: Los ilustro con el clima, cómo vamos a andar.
0: Claro.
1: Oiga, claro que sí, pues vamos a iniciar con el clima para el día de hoy en uno de los diferentes municipios aquí aledaños, sobre todo aquí en la zona serrana. ¿Y qué le parece si iniciamos con Guadalupe Hidalgo? El día de hoy tenemos una temperatura de los 8 grados centígrados, el cielo mayormente soleado para el día de hoy, sin probabilidades de lluvia, vientos de hasta 8 kilómetros por hora y una humedad del 67%, y la máxima que estará alcanzando los 21 grados centígrados. Esto es para el municipio de Guadalupe Calvo. Nos vamos hasta Vallesa. Muy buenos días a toda la gente que ya nos sintoniza en Vallesa. El día de hoy le platico que tenemos una temperatura de los 12 grados centígrados, sin probabilidades de lluvia para el día de hoy, vientos de 5 kilómetros por hora y una humedad del 66%. La máxima para el día de hoy es que está alcanzando los 29 grados centígrados. Batopilas, el hermoso pueblo mágico, excelente mañana. El día de hoy amanecimos con una temperatura de los 15 grados centígrados, el cielo soleado todo el día, ¿eh? Por ahí alguna nubosidad, pero ya a partir de las 4 de la tarde, sin probabilidades de lluvia, vientos de 3 kilómetros por hora, una humedad del 60%, y la máxima que estará alcanzando los 31 grados centígrados. Esto es para Batopilas, y nos vamos ahí cerca de la barranca hasta Urique. El día de hoy amanecimos con la temperatura de los 13 grados centígrados, precipitaciones del 0%, vientos de hasta 3 kilómetros por hora y una humedad del 71%. La máxima para Urique estará alcanzando los 30 grados centígrados. Nos vamos hasta el municipio de Morelos. El día de hoy amanecimos con un clima de los 18 grados centígrados, sin probabilidades de lluvia para el día de hoy, pero una nubosidad importante a partir de las 2 de la tarde, así que híjole, qué bueno fuera que de verdad les cayera un poquito de agua a partir de las 2 de la tarde, pues por ahí nubosidad importante, y dice que tenemos por ahí el 30% de probabilidad de lluvia, vientos de 3 kilómetros por hora, humedad del 55%, y la máxima que estará alcanzando los 33 grados centígrados. Baborigame, el día de hoy, muy buenos días, tenemos un clima de los 12 grados centígrados, el cielo soleado para el día de hoy, sin probabilidad de lluvia, vientos de hasta 3 kilómetros por hora y una humedad del 63%. La máxima estará alcanzando los 23 grados centígrados. Nos vamos hasta Nonuava, muy buenos días. El día de hoy, con un clima de los 11 grados centígrados, precipitaciones del 0%, vientos de hasta 5 kilómetros por hora y una humedad. La máxima para el día de hoy estará alcanzando los 28 grados centígrados. Esto es para el municipio de Nonuava. Vámonos con San Juanito, muy buenos días a todo el municipio de Bocoina, a San Juanito. El día de hoy tenemos una temperatura de los 7 grados centígrados, vientos de 8 kilómetros por hora y una humedad del 71%. La máxima está alcanzando los 21 grados centígrados, y a partir de las 2 de la tarde, pues también nubosidad importante, hasta con un 30% de probabilidad de lluvia. Bajan los porcentajes, pero pues existe ahí la posibilidad de que nos pueda caer un poquito de agua. Y aquí en Huachochi, ¿cómo vamos a estar el día de hoy? Le platico que amanecimos con una temperatura de los 8 grados centígrados, vientos de hasta 5 kilómetros por hora, humedad del 72%. A las 11 de la mañana, por ahí también nubosidad importante, donde podremos tener hasta un 20% de probabilidad de lluvia. La máxima para el día de hoy estará alcanzando los 21 grados centígrados aquí en nuestro municipio, así que bueno, pues usted tome las debidas precauciones. Le recomendamos también, si usted va en carretera, viene o va, de verdad maneje con mucha precaución. Así que bueno, pues ahí está el clima para el día de hoy aquí en la zona serrana.
0: Oiga, bueno, pues ahí está un poquito, qué padre, ¿eh? Bueno, vamos a tener un clima rico.
1: Ayer en la tarde viste que había muy buen clima.
0: No, ayer estaba delicioso el clima, yo no me quejé ayer.
1: No, ni te quejo, mija.
0: Ni me quejo, de verdad, que llueva, que relampague, que lo que sea, preocupamos lluvia.
1: Pero que
0: híjole, sí, ya ocupamos lluviecita, pórtese bien para que con Urúame ahora sí que nos dé un poquito de lluvia, aunque sea.
1: Así es.
0: Oiga, bueno, pues dice por acá, buenos días, muchachas, ¿ya tomaron café?
1: No,
0: yo no tomé café hoy, ahorita en un ratito nos hacemos un cafecito.
1: Así es.
0: Dice por acá, buenos días, Dani, es un gusto saludarlas desde CRI, las escucho todos los días, un saludote al auditorio, me gustó mucho la reflexión de hoy, les solicito compartir, que Dios los bendiga. Claro que sí, con muchísimo gusto aquí se la comparto, al igual que él o ella, si usted quiere tener esta reflexión en casita, solo mándenos mensajito a nuestra línea telefónica, Vivi.
1: 649-101-1010, oiga, déjenos su mensaje, por favor, mándenos el mensajito. Directo a nuestra línea telefónica de aquí a cabina, también en nuestro en vivo en la página de Facebook, la patrona de Huachoche Noticias, déjenos su comentario, que nosotros estamos atentas leyendo todo lo que usted nos envíe.
0: Así es. Oye, bueno, pues iniciamos con información, con noticia esta mañana, gracias a usted que sigue a través de la página de la patrona de Huachoche Noticias, y bueno, pues aquí a través de la 91.1. Y bueno, pues iniciamos ahora sí que con algo político. Edith Palma defiende participación de pueblos indígenas en marcha en la Sierra de Tarahumara, después del revuelo que se ha estado dando en los últimos días.
1: Ay, en serio que es, pues mucho revuelo, como tú lo dijiste, que mismo que usted no sepa.
0: Así que le platico un poquito sobre esto. La diputada local de Morena, Edith Palma Ontiveros, aseguró que las y los integrantes de pueblos y comunidades indígenas participan en la reciente marcha en la ciudad de Chihuahua, que acudieron con voluntad propia, dignidad y conciencia, rechazando versiones que señalaban que fueron obligados o utilizados políticamente, o bueno, los llamados acarreados. A través de un posicionamiento público, la legisladora reiteró lo expresado previamente en tribuna, donde defendió la participación de comunidades originarias que se manifestaron para exigir mayor seguridad, soberanía y respeto a los derechos de la Sierra Tarahumara. Oiga, y dijo lo siguiente: los pueblos y comunidades indígenas que acudieron a manifestarse por la seguridad y la soberanía aquí en la Sierra Tarahumara lo hicieron con voluntad propia, con dignidad y conciencia. Nadie vino a obligarlos ni engañarlos, expresó Palma. La diputada sostuvo que durante años las comunidades indígenas han enfrentado abandono, violencia y falta de acceso pleno a derechos fundamentales, por lo que afirmó que las exigencias realizadas durante la movilización responden a una deuda histórica con los pueblos originarios, y ante estos principales demandas mencionó justicia, seguridad y acceso de intérpretes, respeto a la tierra y garantías reales a los derechos de las comunidades indígenas. También dijo lo siguiente: es momento de dejar de minimizar nuestras luchas y entender que exigen justicia, seguridad, intérpretes, acceso pleno a derecho y respeto a nuestra tierra, que no es un capricho, es una deuda histórica que se tiene durante años. Así que durante la marcha realizada el fin de semana pasado en Chihuahua capital, comunidades Rarámuris y Odami denunciaron, además del desplazamiento forzado, tala ilegal, violencia y abandono en distintas regiones de la Sierra Tarahumara. Así que no fue solamente una exigencia, gente, fueron varias, donde, bueno, pues estas personas que se manifestaron, vamos a decirlo así en general, pues fueron, se manifestaron en contra de algunas ideas, también a favor de algunas cosas que se tienen que hacer en algunos lugares. Y bueno, la legisladora enfatizó lo siguiente: que las comunidades indígenas ya no van a permitir un menosprecio más ni ser ignoradas por las autoridades. No queremos migajas, queremos que se cumplan las obligaciones de garantizar, proteger los derechos de nuestros pueblos originarios. Y bueno, con esto concluyó Edith Palma Ontiveros. Pues Viviana, el tema sigue después de esta marcha.
1: Y seguirá, Dani, porque de verdad pues que vemos mucho revuelo en todos lados, medios de comunicación, las entrevistas que estuvo dando por ahí ayer, el día de ayer, la gobernadora de Chihuahua, Maru Campos, en Latinos, con Ciro Gómez Leiva, con López Dóriga, y que cómo ha sido criticada.
0: Oye, pues también estuvo con Javier Alatorre, María Eugenia Campos. No sé si viste, por ahí también le vamos a poner un cachito en unos momentitos, pero bueno, híjole. Pues es que le digo, el tema va a seguir, como dijo la compañera, es un tema de nunca acabar, que si hay acarreados, que si no fueron acarreados. Mire, independientemente de todo, sí hubo exigencias en contra de muchas cosas y a favor de otras. Así que, mire, años, yo creo que Viviana, en todos los partidos siempre vamos a decir, es que Viviana en su partido trae acarreados, Daniel en su partido trae acarreados.
1: Exactamente. Entonces, bueno, pues híjole, pues, Dani, es que mira, yo creo que toda la vida, no estoy refiriéndome a ningún partido, nada, toda la vida, en todas las campañas, hay acarreados.
0: En todas partes, oiga, es lo que le decimos.
1: No lo podemos ver, ¿qué? Porque, vamos a decirlo, Morena, en esta marcha, claro que la van a sacar, que hubo acarreados. Ahora, la marcha que se está proponiendo para el apoyo a la gobernadora, van a ver acarreados.
0: Exacto.
1: O sea, es algo que sabemos y que se ha vivido en todos los años, en todas las campañas, independientemente del partido que sea, siempre va a ser la misma. No más que ahora, vamos viéndole del otro lado del escritorio, vamos a suponer, tú ya eres...
0: Ya voy
1: jefa
0: para
1: de gobierno. No, tú ya eres jefa de gobierno, tú eres gobernadora, Dani. Ahorita es que tú, que si eres, que yo, que hice una marcha, pues acarreada.
0: Es que Viviana lleva acarreados.
1: Sí, porque ya lo estás viendo del otro lado. Ahora vamos volteándonos.
0: Igual, Daniela lleva acarreados.
1: El punto, vamos bien. Ahora sí que es, la opinión es, depende del punto que usted lo vea, pero acarreados, yo creo que siempre hay. Y como dijeron, como decían unas personas, bueno, es que si no nos llevan en camión, ¿en qué vamos a ir?
0: Pues mismo que se van caminando, gente.
1: Pues sí.
0: Por el amor de Dios.
1: Vamos a suponer que yo quiera ir y no tengan que ir, me voy a ir en un camión y por eso va a ser acarreada. Pues yo creo que sí va a ser acarreada porque me van a llevar.
0: Claro.
1: Pero pues ya va a ser mi, bajo mi responsabilidad y mi voluntad.
0: Y tienes que saber a qué vas, obviamente.
1: Tienes que saber a qué vas.
0: Oiga, y mire, vamos a decirlo de esta manera, y sí, toda lucha, como lo dijo María Eugenia Campos Galván en una de las entrevistas, pues es válida, son ciudadanos, somos ciudadanos, y si ahorita yo quiero marchar en contra de Viviana, pues voy a marchar en contra de Viviana.
1: Claro.
0: Si Viviana igual.
1: Que por ley la libertad de expresión existe ya, y debemos de respetar a los demás. Dani, si tú te quieres expresar la libertad de expresión de una manera que yo no estoy de acuerdo, bueno, te voy a respetar porque es tu opinión y porque tú estás manifestándote por algo que a lo mejor estás a favor o en contra, no sé, pero se tiene que respetar.
0: Yo creo con respeto. Oye, Viviana, sabes que me voy a manifestar contra ti, pero órale, pero manifiéstate con respeto.
1: Con respeto, siempre, exactamente, es lo que yo digo.
0: Y bueno, dice por acá, mucha razón, muchachas, la de la diputada, faltan intérpretes en oficinas gubernamentales, y también fuimos de mi comunidad a manifestarnos más en un camión y viaje que nos llevaron. Bueno, mire, pues obviamente, como dijo la compañera Viviana, muchas veces no tienen en qué irse, no tenemos en qué irnos, y bueno, pues optamos por irnos con algunas otras personas.
1: Exactamente. Bueno, pues usted qué opina también, déjenos su mensaje, 649-101-1010, o también a través de nuestro en vivo en la página de Facebook, La Patrona de Noticias Huachoche.
0: Dice por acá, buenos días, que Dios las bendiga. ¿Cómo gracias. Se llama la reflexión y de quién es? Gracias. Ahí se la voy a mandar, es de Pulso Mental. Las personas que te envidian en secreto siempre hacen estas cinco cosas. Ahí se la envío un ratito, Dice por acá, también nos mandan más mensajitos. A ver. A ver, buenos días, dice, todos los fundadores de Morena salieron a la marcha, la mayoría de los políticos tienen su pasado, mismas prácticas, distintos propósitos. Híjole, mire, dígame una persona, bueno, hay muchas, ¿verdad? Pero la mayoría, Viviana, ya estuvieron en otros partidos, se saltan de uno a otro.
1: De uno a otro,
0: exactamente. Entonces no le veo nada de malo si Viviana estuvo en un partido y después se saltó a otro porque le gustaron los ideales del otro partido, pues yo creo que es decisión propia.
1: Así es,
0: Pero bueno. Recuerde que hablar de política y de religión nunca es bueno, porque bueno, pues siempre vamos a tener distintas formas
1: de opinar. Muchas opiniones diferentes, muchas maneras de pensar, Dani, pues que no todos vamos a estar de acuerdo, tú puedes opinar una cosa, yo no puedo estar de acuerdo, pero bueno, como le digo, o sea, se respeta la opinión y la decisión de cada quien.
0: Así es, así que bueno, pues después de este tema tan, híjole, tan complejo, de que se está haciendo de verdad que revuelo en redes sociales, en las calles con manifestaciones, pues seguiremos un poquito más tocando el tema que sabemos que es un tema que a la gente le interesa muchísimo, y obviamente que siempre pedimos su opinión, nos encanta su opinión, 649-10-1-10-10.
1: Así es.
0: Dice, muchas gracias, que tenga excelente día. A usted también, que tenga un excelente día. ¿Y cómo andan esta mañana, juevesito? ¿Se sienten cansados o no? Yo no me siento cansada, fíjate.
1: ¿Cómo llegaste hoy, Dani?
0: No, ando bien. Les digo, no, no me maquillé porque traigo muchísima alergia. Mucha, mucha, mucha alergia.
1: Sí, oiga, es que estamos viendo que, vamos a ver, que desinfectar. Algo echar, algo.
0: Algo echar. Es que, mire, en la casa yo estaba bien.
1: Nomás llegaste al trabajo y te dio la alergia.
0: Y dije, voy a probar, me voy a ir desmaquillada. Y sí, o sea, siento los ojitos ya más hinchaditos. De hecho, o sea, de por sí los tengo muy grandes. Siento esto de aquí más hinchadito. Pero te digo, pues pobre y delicado.
1: Pobre.
0: Qué barbaridad.
1: O sea, Dani, qué bárbaro, Dani.
0: Qué bárbaro. Oye, un saludo a doña Eva, que ayer estuve yo de chalaneándola.
1: ¿La ayudaste?
0: Sí, claro, claro, hay que ayudarle a doña Eva, porque bueno, Viviana, híjole, dice uno, ay, la cocina, nada más es cocinar. No, es bien cansado.
1: No, es bien cansado, pregúntenme, pregúntenme.
0: Claro, es cansadísimo, sí, ¿eh?
1: Dicen, ay, no, pues no sé, no sé, pero es muy cansado, de verdad, estar en cocina.
0: Oiga, si le salió un burrito más flaquito que otro, fui yo.
1: Y para la próxima le van a hacer el descuento.
0: No, no sé qué. No, yo no hice burritos. No, no, no, imagina, se me queman. No, no, no, oiga, un saludo a usted, doña. Dice que sí, ¿dónde anda Viviana?
1: No, ahí le voy a caer, doñadita. No se preocupe, usted aquí ando, nomás que, pues, todos estos días ocupada, Dani, de verdad que no tenía claro. Tiempo ni para salir, ni para visitar, ni para ver a nadie, de verdad.
0: Dice, buenos días, todos los partidos acarrean. En una ocasión habían un acarreo masivo en una votación. No voy a mencionar los partidos, en un partido fuimos a reclamar el acarreo y resultó que era un acarreo de nuestro mismo partido.
1: ¿Para qué?
0: En todos. Mira, y fíjate que
1: dice que no.
0: Vamos a quitarnos ahora de partidos políticos. No nos vamos a poner ahora en partido político. Fíjese nada más lo que le voy a decir. Ya pasó el Día de la Mujer, las marchas que se hacen por el... ¿Qué es? 9 de marzo.
1: El Día de la Mujer, en marzo.
0: Se me va el rollo, oiga. Fíjese. Yo en varias marchas que he estado en el día por ahí de la mujer, exigiendo obviamente justicia para las que ya no están, para muchachas que, bueno, pues fueron abusadas sexualmente, me dio mucha tristeza en una de ellas, Viviana, que fui en la ciudad de Cuauhtémoc, y fíjate que le preguntaban a la muchacha, ¿a qué vienes? Ay, dice, pues nada más vine porque pues a mí me invitaron y nada más quería estrenar esta blusa y quería que me maquillaran. Fue con una maquillista muy reconocida en Cuauhtémoc. La maquillaron, fue mucho lo que gastó también por ahí en ropa. ¿Y adivina qué fue? A tomarse fotos. Y ella acarrió a 2 personas más. Entonces, le digo, en todas las cosas, manifestaciones que se hacen, llevan acarreados.
1: Es que sí, oiga, de verdad que... cada quien le va a echar así, pues por el momento en el que se está pasando, el que se está viviendo. En esta ocasión, pues toca a Morena. Vamos a esperar que si se realiza la marcha esta a favor de la gobernadora, verá que también va a haber mucho de qué hablar.
0: No, va a haber muchísimo acarreado, sí. Van a decir por ahí. Entonces, pues bueno, en conclusión, vamos a seguir con este tema. Es un tema de verdad muy extenso. Por ahí, fíjese que tenemos pendiente una entrevista. Esperemos que en estos días, ya sea mañana o el sabadito, la tengamos por ahí con Andrea Chávez para que nos explique un poquito más vía telefónica de esta marcha. Porque muchas personas dicen, ay, ¿por qué traen tanto revuelo? Yo ni vi ni... Es lo bueno de informarse en la noticia, le digo, pues que cada marcha, cada cosa, pues tiene un impacto muy importante en nuestra sociedad.
1: Así es, oiga, bueno, pues vamos a estar muy al pendiente de todo lo que esté sucediendo por ahí. Como nos comenta nuestra compañera Dani, en próximos días, pues a ver si se nos hace por ahí la entrevista con Andrea Chávez. Y pues los vamos a estar platicando, pues, de todo lo que va a estar pasando.
0: Así es, Vivi.
1: Bueno, ya a las 7:29, vámonos con más información, vámonos con más noticias, pero ahora hasta Nonuada. Aseguran 2 tigres de bengala y droga durante un operativo en el municipio de Nonuada. Elementos de la Agencia Estatal de Investigación en coordinación con el personal.
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3: Son las 7:30.
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3: Son las 7:31.
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1: Bueno, pues ya regresamos, 7:38 de la mañana. Mándenos un mensajito a través del en vivo, no nos dejen morir solas esta mañana. 6:49, 10:1, 10:10. Y bueno, pues esta mañanita nos llegan más mensajitos. Qué emoción, Vivi. Ay, híjole, no nos sentimos ya solas.
2: Ya no andamos tan solos, pero qué bueno que nos está acompañando. De verdad que se les agradece bastante que no nos abandone. Sabemos que ustedes en su casita, todos los días nos acompañan. Así que le agradecemos de verdad de corazón que todos estén pendientes. Porque imagínate estar aquí hable y sin ser ignoradas.
1: Híjole, no, oiga, de verdad que recuerde que gracias a ustedes estamos aquí, gracias a todo el público que sigue a través de los años en La Patrona. Bueno, pues nos sigue usted haciendo compañía cada mañanita, cada tarde. Recuerde que tenemos por ahí horario musical con Vivi, con el profe Armando. Ay, ¿a poco no los ponen a bailar?
2: Claro.
1: Claro.
2: Para que usted ponga a bailar en su casa. Acuérdese que usted pone, no sé si esa frase la había escuchado en un lado, Dani, o se la copia a alguien donde le decimos, usted pone el ambiente y yo pongo la música. ¿La habías escuchado esa frase?
1: Me suena
2: a mí también. Dije, a ver si no la regué y luego van a decir que le copié a alguien. No sé.
1: Oiga, no, es que muchas veces es inspiración, ¿eh? No es de copiarle algo. De hecho, cuando nosotros estábamos poniendo aquí el nombre de las noticias, vimos que el nombre que se nos ocurría ya estaba en algunos nombres. Así que bueno, pues hay un poquito de esto y gracias a usted por seguir aquí. Dice, buenos días, señoritas, ¿cómo amanecieron?
2: Muy bien, usted, a ver, platíquenos.
1: ¿Me pasa la reflexión, por favor? Claro que sí, con muchísimo gusto. Dice, muchachas, el sol está fuerte en ratos, más en la obra, más con los algodoncitos de los árboles que vuelan, irritan los ojos, sí. Entran en las fosas nasales, al rato pasamos los trabajadores en el puesto de Vianita. Ay, mira, que coman. Oye, pues no, sí, ¿cómo le hacen en serio para estar bajo el sol tanto tiempo? Fréscales, no,
2: oye,
1: una agüita.
2: Dani, de verdad, y ayer les comenté también en la tarde que mis respetos a todas las personas que se dedican a la construcción, porque mira, en todos los estados climáticos ahí tienen que estar. Frío, calor, aire, claro. Polvo, toda parte de que trabajan con arena, cemento. Imagínense con los aires, Dani. El sol, está trabajando bajo el sol. De verdad que mi reconocimiento y mi admiración para todos los que trabajan en la construcción, porque no cualquiera aguanta, Dani.
1: No, y platicábamos ayer precisamente sobre los golpes de calor. Si usted tiene en sus posibilidades ofrecerles a nuestras personas tan trabajadoras que andan en las calles por ahí laborando una agüita, hágase una agüita con suco, algo, Viviana, pues ofrézcaselos, de verdad. Siempre vamos a ser amables porque recuerde que todos necesitamos de todos.
2: Así es. Bueno, pues el saludo que a los que andan en la obra, en la construcción, un saludo para ustedes.
1: Un abrazote. Vivi, pues tenemos más información por allá.
2: Claro que sí, Dani, nos vamos con más información. Ya 7:41, despliega Fiscalía Operativo de Búsqueda de Personas en Santa Bárbara. La Fiscalía del Distrito Zona Sur pues llevó a cabo un operativo de búsqueda y rastreo en el municipio de Santa Bárbara como parte de las acciones permanentes para localizar a personas con estatus de ausentes o no localizables, desaparecidas también. De acuerdo con la información oficial, durante la intervención se realizaron recorridos pedestres y en vehículos de diversos sectores en brechas cercanas en el municipio, con el objetivo pues de localizar indicios que permitan fortalecer las carpetas de investigación relacionadas con casos de desaparición en la región. También este operativo fue coordinado por agentes del Ministerio Público adscritos a la unidad especializada en investigación de personas no localizadas y desaparecidas, con el apoyo de elementos de la Agencia Estatal de Investigación, personal de servicios periciales y ciencias forenses, integrantes de la Comisión Ejecutiva de Atención a Víctimas y miembros del colectivo 10 de octubre. También la Fiscalía informó que la intervención concluyó sin novedades relevantes, sin embargo señaló que las investigaciones y acciones de búsqueda pues continuarán de manera permanente tanto en Santa Bárbara como en otros municipios de la zona sur del estado. También finalmente la dependencia reiteró su compromiso de mantener los trabajos de investigación y búsqueda de personas desaparecidas en coordinación con colectivos y familias de estas personas, pues, que presentan alguna ficha de desaparición o alguna pesquisa. Así que, bueno, pues, se sigue trabajando en esta... en estos operativos, pues, para recabar indicios que puedan ayudar a localizar más personas.
1: Bueno, pues ahí está esta información. Oye, bueno, pues también no sé si usted recuerda que estuvimos presentes por ahí en un documental muy importante representando, ahora sí que yo creo que cada peso de cada paso, como lo dice el título, de Chava Martínez. Y le platico que este 23 de mayo se llevará a cabo en la ciudad de Chihuahua la proyección del documental El Peso de Cada Paso. Sobre esto, es un proyecto que poco a poco se ha encontrado un espacio en distintos lugares y que continúa llegando a más personas. A través de este documental, le platico, sus realizadores han compartido una historia que ha sido acompañada y respaldada por quienes se han sumado en este camino, haciendo también suyo el proyecto. La presentación se realizará mediáticamente en la Mediateca Municipal de Chihuahua a las 4:30 de la tarde y la entrada será totalmente gratuita para el público en general. Los organizadores expresaron su agradecimiento y todas las personas que han sido parte de este proyecto y que lo han apoyado. Ahora sí que la cita está por ahí abierta para todos. Vaya, si usted tiene oportunidad de asistir a ver este documental, no se lo pierda. La verdad, Viviana, nos hizo reír, nos hizo llorar y nos hizo ahora sí que reflexionar muchísimo.
2: Oye, sí, bien bonito y qué admiración, de verdad, y qué orgullo también que pues una persona de aquí de la comunidad, pues de verdad que se esté dando a conocer, y no por hacer fama ahora sí, sino por, mira, esa labor tan bonita que realizan.
1: Exactamente, así que bueno, pues siempre lo decimos y le mandamos un saludo a Chava Martínez. Es un gran una gran persona, un gran ser humano que con ayuda de todo su esfuerzo y de mucho de que su equipo, la ciudadanía y demás, bueno, pues ha logrado muchísimas cosas. Así que vaya, hágalo si usted va a estar en Chihuahua, y si ya lo vio y si tiene oportunidad de ir, vaya de nuevo.
2: Y llévese a la familia, invite a los amigos, vaya de verdad a ver este documental. De verdad que, como dice Dani, se va a reír, va a reflexionar, se va a llevar un mensaje muy, muy bonito.
1: Exactamente, Vivi.
2: Bueno, pues ahí está, así que váyase ahí en Ciudad de Chihuahua. Oiga, pues ya nos quedan 15 minutos para las 8 de la mañana. Vamos a seguir con la noticia y la información. Un operativo en Parral deja a 10 detenidos y aseguramiento de cableado de cobre. Elementos de la Dirección de Seguridad Pública Municipal realizó un operativo en la vialidad Río en Parral, donde fueron detenidas 10 personas por presunto consumo de sustancias ilícitas en vía pública, además del aseguramiento de diversos objetos relacionados con posibles hechos delictivos. Durante la intervención policíaca, los agentes localizaron alrededor de 4 kilogramos de cableado de cobre, 3 pilas con residuos de droga conocida como cristal y un arma blanca. Las personas arrestadas fueron identificadas como Rocío RM, José MT, José QC, José RM, Ever MG, Ángel AV, Jesús TA, Eric GR, Miguel HM y Néstor HC. De acuerdo con las autoridades municipales, como parte de las investigaciones, se logró establecer que Néstor HC podría estar relacionado con el robo de cableado perteneciente a la empresa de Telmex, así como de líneas del sistema de alumbrado público, daños que afectan a distintos servicios e infraestructura de la ciudad. Los detenidos y los objetivos, pues, fueron... Los objetos fueron asegurados y puestos a disposición de la comandancia para el registro correspondiente y la elaboración de las actas oficiales. También se informó que, debido a que no se configuró el término legal de flagrancia en el delito de robo, las personas únicamente, pues, quedaron bajo arresto administrativo por consumir sustancias en la vía pública. La corporación municipal reiteró que continuará atendiendo los reportes de los ciudadanos y reforzando los operativos preventivos en distintos sectores de la ciudad. Así que, bueno, pues ahí está. Y toda esta nota, toda esta información, también la puede ver a través de nuestra página, La Patrona de Huachochi Noticias.
1: Y bueno, pues nos vamos hasta Ciudad de Parral, donde Protección y Rescate de Abejas suman ya 80 intervenciones en Ciudad.
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1: fuentes que reciben en una coordinación municipal de protección civil y bomberos de Parral, especialmente cuando los enjambres aparecen en viviendas, árboles o espacios públicos. En lo que va este año, la corporación ha realizado 82 reubicaciones en distintos puntos de la ciudad como parte de un trabajo que solo busca proteger tanto a las familias como a las especies fundamentales de los ecosistemas. Y bueno, en el marco del Día de la Abejita, como le comentamos el día de ayer, conmemorado el 20 de mayo, el titular de la dependencia, Raimundo Prieto, informó que cada mes se atienden más de 20 reportes relacionados con panales, aunque la cifra ya cambió dependiendo de la temporada. Explicó que cada intervención requiere protocolos específicos y personal capacitado para evitar riesgos durante el retiro de los enjambres. Este procedimiento inicia que el acontecimiento del área para poder tener alejadas a las personas y prevenir incidentes con estas abejitas. Así que bueno, pues le digo, no se trata de exterminar estas especies, únicamente se trata por ahí de tener una reubicación buena con estos santuarios en las colmenas. ¿Usted qué opina sobre esto? Pues platicábamos sobre las picaduras de las abejas, también tienen un día mundial de la abejita, 7:49 de la mañana.
2: Bueno, pues ahí está esta información. Y bueno, vámonos con otra notita ahora en Bocoina. Bueno, pues el pavimento mojado el día de ayer ocasionó pues un accidente en la carretera Krill a Bocoina. Una camioneta tipo Urban propiedad de Hacienda Don Armando pues sufrió un accidente la mañana del miércoles sobre la carretera que conduce Krill a Bocoina a la altura de la termoeléctrica, dejando pues únicamente daños materiales y golpes menores entre los ocupantes. De acuerdo con los primeros informes, el percance ocurrió presuntamente debido a las condiciones del pavimento mojado, situación que habría provocado que el conductor perdiera el control de la unidad y terminara fuera de la cinta asfáltica. Tras el accidente, personas que transitaban por la zona auxiliaron a los tripulantes mientras arribaban autoridades correspondientes para tomar conocimiento de los hechos. A pesar pues de este aparatoso accidente, pues no se reportaron personas lesionadas de gravedad, pues afortunadamente era, pero bueno, pues vemos ahí, puede ver la imagen a través de nuestra página, que la camioneta Urban pues está completamente así, con las cuatro llantas hacia arriba, así que bueno, pues qué bueno que pues no pasó a mayores este accidente.
1: Bueno, pues por ahí nos vamos también con más información. Atienden ya afectaciones en Barbechitos y Correcoyote. La presidenta municipal, Ana Laura González Abrego, acudió a las comunidades de Barbechitos y Correcoyote para realizar la entrega de despensas, cobijas y apoyos a protectores ganaderos, además de supervisar los trabajos para restablecer el servicio de energía eléctrica junto al personal de la Comisión Federal de Electricidad y Servicios Públicos. Las familias agradecieron la presidencia, autoridades y respaldo brindado ante las afectaciones registradas en los últimos días, destacando una gran importancia para mantener atención permanente en las comunidades serranas durante este tipo de contingencias. Los vecinos también señalaron que estas afectaciones impactaron directamente a familias productoras de la región, por lo que esperan que continúe el seguimiento y las acciones preventivas para evitar situaciones similares en un futuro. Y bueno, la visita fue tomada como una muestra de cercanía y atención hacia las necesidades de las comunidades afectadas. Pues bueno, esto fue lo que se estuvo trabajando por ahí a través de este servicio por ahí que brindó presidencia municipal. Oiga, pues mándenos un mensajito 649-101-1010. Andan muy tristes.
2: Ni en el en vivo, andamos con mensajes. ¿Qué está pasando, gente? A ver.
1: ¿Qué quieren? ¿Una canción o qué quieren?
2: Una canción, como para.
1: ¿Cuál te activaría? ¿Me estoy quemando por tomar o qué?
2: Estoy quemando por tomar.
1: Jole, me estoy quemando, pero yo creo por tomar café.
2: Me estoy quemando por tomarme un trago de café.
1: Oiga, pues, ¿qué le parece si nos vamos un cortecito y con la Bertiniza por ahí de Culiacán, me estoy quemando por tomar, Vivi? Vámonos.
2: Vámonos, se vaya, regresamos.
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1: Oiga, ya son las 7 de la mañana con 57 minutos. Dani, se nos fue el tiempo rápido en plática y plática. Qué bárbaro.
2: Ole, uy,
1: ya no hables tanto, mija.
2: Ya no hablas tanto.
1: Ya no hables tanto. Vamos a leer, vamos a dar noticias.
2: Ya no le voy a decir nada.
1: No se crea, es que si no lo hacemos así, ¿verdad? Que, o sea, se hace el programa como más ameno, más.
2: Claro. Relajado. Oye, es que.
1: Y si usted participa también.
2: Más. Es que la noticia se trata de eso, de opinar, de ser un poquito por ahí. Mire, es juevesito. Juevesito, ¿qué traemos? A veces ni traemos ganas de escuchar noticia mal, a veces damos de deportes, de farándula, todo. De un poquito de todo, pues eso se trata. Dice Vivi, buenos días, para felicitar a los niños Francisco M. Plancarte, que ayer fueron campeones en el mundialito del fútbol, y para Jesús Loya Ceballos, que fue el campeón del goleo. ¡Ay!
1: Oiga, sí, no, hombre, Dani, cómo me arrepiento de no haber ido. ¡Qué bárbaro!
2: Ah, yo también. Oye, pues se puso bien emocionante.
1: Está bien padre. Había muchísimas familias reunidas viendo el mundialito. ¿Por qué llamaba tanto la atención, Dani? Porque eran puros niños de primero. Unos niños pequeños. Entonces llamó mucho la atención. Así que pues le mandamos un saludote a todos los participantes, a todos los que estuvieron ahí, ahora sí que con la camiseta bien puesta, echándoles porras a sus nenes, a sus hijos, porque pues le comento que se llevó a cabo el mundialito de la zona 36. El profe Valdés y todo su equipo de docentes, licenciados también en educación física de la zona 36, repito nuevamente, pues ahora sí que se llevaron el aplauso por este gran evento generado en las instalaciones de la técnica número 9, que agradecen por parte a todas las escuelas que estuvieron participando en este, ahora sí que magno evento, lo voy a decir, así es. El licenciado Normando Díaz, director de Inmundec, presente y apoyando a todo el equipo a todos los equipos que estuvieron participando en este gran torneo. También estuvo presente la síndica, la maestra Silvia Caro, recibiendo a todos los deportistas, también el director de Obras Públicas, Adrián Payán. En representación pues del presidente municipal Pepe Yáñez, pues realizó la ceremonia de inauguración de este gran evento, donde, híjole, de verdad que hubo muchísima participación de la zona de Huachochi, en presentación de preescolar, 16 equipos federales, estatales, indígenas y particulares. Cada preescolar pues presentaba su uniforme de una selección, porque fue el mundialito, Dani. Cada equipo representaba un país y les dieron su uniforme de cada país. Entonces, bueno, pues ahí estuvimos informándonos sobre este torneo, donde pues quedó como campeón la escuela Francisco M. Plancarte. Y ahí en esa escuela, en ese torneo, presente mi sobrinito Linito, que también anduvo echando patadas para todos lados, Dani. Así que les mandamos un saludote, de verdad, muchas felicidades también al campeón de goleo de esta escuela. Le mandamos un saludo y muchas, muchas felicidades.
2: Oye, pues ahí está, todos los que fueron por ahí participantes de esto. Qué padre, que Dios ahora sí que los bendiga y que sigan por ahí jugando.
1: Así es, oye, mire, le comento, por ejemplo, la escuela Rosaura Zapata representaba a Escocia, la María Montessori representó a México, la Hilario Espino Paraguay, en esas categorías donde quedaron como goleador Estefan Rascón y goleadora Jocelyn Contreras. Esta excelente participación de la zona 27 de las escuelas federales, estatales, particulares también. El agradecimiento a las escuelas invitadas de dos escuelas de Valleza y Juan Mendoza. Fíjese, la Francisco M. Plancarte, que obtuvo el campeonato, representaba a Ecuador. La CREI Emiliano Zapata representaba a Brasil y quedó en segundo lugar. Y la Josecito Aguirre Nueva Zelanda, que quedó en tercer lugar. Y la premiación de goleador Jesús y Noel Loya y la goleadora Dulce Rocío. De verdad que, pues oigan, ahora sí que es fútbol infantil. Ganaron las familias de los pequeños, se disfrutó de verdad un verdadero mundialito y pues sobre todo pues ganó Huachochi con tantos deportistas, así que hay que seguirlos apoyando, oiga, hay que motivarlos para que practiquen y sigan practicando este deporte de verdad, porque pues mucha satisfacción a su vida y a ustedes como familia, yo creo que también, Dani.
2: Así es. Oye, bueno, pues seguimos felicitando, pero nos vamos a nuestro segundo bloque de noticias. No se vaya, que esté a través de la 91.1.
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4: Son las 8 y 4 minutos.
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5: Municipios en el estado. Ay, Norma, sí hay mucho que comenzar a comentar, pero antes de eso, nomás por si usted se está cambiando para ir a la chamba en este preciso momento, digo, los que no hayan dejado chamaquitos en la escuela, decirle que estamos a 18 grados centígrados, sí está agradable la mañana, sí hay que mencionarlo, sin embargo, pues el cielo ahorita está completamente soleado, pero parece ser que en el transcurso del día las nubecitas vuelven por allá.
1: Ok.
5: Vuelven las nubecitas para mantenernos tipo como 27 grados centígrados y probablemente otra vez en ciertas zonas del municipio llueva, y como es normal en Chihuahua, apenas cae una gota del cielo
1: y
5: chocan. Sí, o sea, yo también dije, vamos a ver qué ha pasado. Choque, dije, se nota que sí llovió, mi gente. Se nota que sí estuvo la lluviecita por ahí, entre comillas, fuerte, porque luego nos accidentamos. Entre comillas, es sarcasmo, para que no crean que es en serio. Pero comencemos con información, sobre todo con temas nacionales en esta mañana, porque la Fiscalía General de la República no es tema de la gobernadora, no es tema de lo que pasó por aquí, es tema de otra cosa. Ponga muchísima atención. Ejecutó un fuerte operativo en Morelos tras detectar presunta infiltración del crimen organizado en gobiernos municipales. Las acciones derivaron en la detención del alcalde de Atlatlaucan, Agustín N., el exalcalde de Yecapixtla, Irving N., así como de otras cuatro personas identificadas como actores políticos y sociales de la entidad. Las órdenes de aprehensión fueron giradas por un juez federal por el presunto delito de delincuencia organizada con fines de delitos contra la salud. De acuerdo con el fiscal de casos relevantes, Ulises Lara, las investigaciones de la FEMDA ubicaron presencia criminal en los municipios que acabo de mencionar. Incluso entre las pruebas integradas al expediente aparecen imágenes y material difundido en medios de comunicación de presuntamente se observa alcaldes reunidos con un sujeto identificado como el Barbas, señalado como posible líder criminal. La Fiscalía General de la República advirtió que esta infiltración habría impactado directamente en el incremento de delitos violentos en Morelos durante 2024, como homicidios, extorsiones, secuestros y narcomenudeo. Además, relacionó el clima de violencia con ataques y asesinatos de actores políticos registrados en los últimos años. Las autoridades aseguraron que las investigaciones continuarán para desmantelar completamente la estructura criminal, mientras que los detenidos serán considerados inocentes hasta que exista una sentencia definitiva. Pero escuche usted el video del fiscal.
6: En las primeras horas de este día, como se dio a conocer, se ejecutó un operativo en el que participaron elementos de la Secretaría de Seguridad y Protección Ciudadana, la Guardia Nacional y la Agencia de Investigación Criminal de la FGR, con el apoyo del Centro Nacional de Inteligencia en diferentes puntos de la entidad. Lo anterior con la finalidad de cumplimentar órdenes de aprehensión en contra de Agustín N., presidente municipal de Atlatlaucan, Irving N., expresidente municipal de Yecapixtla, así como Arisbel N., Pablo N., Horacio N. y Jonathan N., actores políticos y sociales en el estado. Dichas acciones fueron posibles derivado de las investigaciones llevadas a cabo por la Fiscalía Especializada en Materia de Delincuencia Organizada de esta Fiscalía General, que lograron identificar la presencia del crimen organizado en por lo menos 8 municipios de Morelos, entre los que se encuentran Yecapixtla, Cuautla y Atlatlaucan. Por lo que de manera inmediata se realizaron las indagatorias necesarias a través del Ministerio Público y la participación de los elementos policiales de esta institución. En este sentido, la coordinación permanente con la Secretaría de Seguridad del Gobierno de México, una vez más, fue fundamental para cumplimentar las órdenes de aprehensión en contra de servidores y exservidores públicos de la entidad, posiblemente relacionados con un grupo delictivo, el cual logró penetrar la estructura municipal por medio del financiamiento de campañas de personas candidatas que hoy fungen como funcionarias o funcionarios públicos, sin dejar atrás que se tiene información que intimidaban a actores políticos contrarios.
5: Así que ya escuchó usted, ahora sí que los comentarios de la Fiscalía respecto a la investigación que se está llevando a cabo allá en el estado de Morelos y en todos estos diversos municipios, que la neta, antes de que este tema se vuelva político y ciertos actores de la oposición empiecen a decir, tienen que empezar haciendo cortinas de humo en otros estados para no agradar Rocha. Ay, ya me tienen cansado con eso. Qué bueno que la Fiscalía General de la República está haciendo este tipo de cuestiones, ¿eh? O sea, sí hay que reconocer que este es el trabajo que sí tenemos que identificar como bueno.
7: Exactamente.
5: Y ahora, de ahí, quien caiga, que tenga que caer, como dijeron, ¿no?
7: Que es que yo creo que es un dominó, ¿no? Va, ya cayó Rocha, sí, ya cayó, porque definitivamente, muy seguramente se lo van a llevar a Estados Unidos.
5: ¿Estás cuestión de tiempo?
7: Se cae la ficha y empieza, ¿no? Todo como a decir la fiscalía, ok, me voy a poner a trabajar antes de que me saquen otras cositas por allá o por acá.
5: O como
7: acá
5: te dicen, ¿no? Te pidieron que te pusieras a chambear ahora sí.
7: Y ya están.
5: De una forma u otra, ¿no?
7: Y qué bueno.
5: Esto está bien, esto está a todo dar también.
7: 8 municipios, ¿eh? Man. 8 municipios.
5: Y ráscale. Ráscale, ráscale después de preguntarles, oye, ay, ¿conoces algún otro municipio? Sí, pues sí conozco. Es que no sean estos, ¿verdad? Porque ya me lo dijeron. ¿Agregarías otro a estas respuestas? No, pues las cosas pueden continuar. Pueden ser en Morelos, puede ser en Tamaulipas, puede ser en Guerrero. Podemos irnos a muchísimos lados más, ¿por qué no? Incluso también Jalisco pudiera darnos algunos malos pensamientos por ahí, que es de los estados que algunas veces mencionamos menos, que pudiera tener algún tipo de infiltración con el crimen organizado, pero pues sean realistas también quién se encontraba en Jalisco, ¿no? Casi, casi que a la par con Sinaloa en ese sentido. Baja California también, bueno, pues Nuevo León no se ha mencionado tanto ese tema, pero pues por lo menos otros estaditos por ahí del sur, incluso Quintana Roo pudiera estar involucrado en varias cosas bastantes turbias. Pero qué bueno. Vamos a mencionarnos a nosotros también, definitivamente. Sí, no, sinceramente tienes toda la razón, toda la razón. Oye, pues no, mejor no he dicho cuáles no.
7: ¿Cuáles no?
5: Sí, pues estaba más fácil porque no me siento los estados de la República, pero sí hubiera estado un poquito más
7: ¿Cuál sencillo crees que no? Tlaxcala. Ah.
5: Porque no existe, ¿ah? ¿Cómo que Tlaxcala? No sé, no sé. O sea, sinceramente, si tuviera que contestar eso, hijo, del norte se me hace muy canijo. O sea, del norte vamos ahora sí que desechando casi todas las respuestas posibles. Estamos completamente de acuerdo. No es por rescatar a nadie, o sea, sinceramente sí lo pienso. Pues, ¿quién no se menciona en tantos temas de narcotráfico? No sé, ¿San Luis Potosí casi no se menciona o qué?
7: No, olvídate, está Aguascalientes enseguida.
5: Ah, entonces ya valió queso. Digo, pero como estado. Pero como estado, el que tenga algo, ¿no?
7: San Luis Potosí.
5: Pues casi no leo notas de San Luis Potosí que maten a alguien, pero quizá tienen mejor cobertura mediática, ¿no? Para ese tipo de cosas. Pero no sé, no se me ocurriría. Se me hace muy difícil. O sea, sinceramente se me hace muy difícil. Pues también en Veracruz, ¿sabes?
7: No, olvídate.
5: O sea, olvídate, ¿no? ¿Colima? No, pues enseguida de Jalisco, ¿no? No, pues es que, ¿no? Pues a donde nos vayamos. Pues ahora sí, ¿tú cuál dirías?
7: No, ninguno. No hay rescate.
5: No hay rescate. Esto, una de esas sí estaba apretado a Tlaxcala, ¿eh? Que en una de esas sí tuviera puras pandillas o cosas así, pero pues sí, pudiera ser que de los tantos estados que tenemos en la República, pues el 95%.
7: Probablemente Oaxaca, pero pues porque allá hay otro tipo de delincuencia.
5: Sí, ¿no? Sí, sí, sí, pero pues también como que cerca de la zona sur también del continente y todo. Es que está canijo, o sea, no podemos contestarlo. Si usted se le ocurre alguno, díganoslo al 614-111-3185. Chihuahua no es una respuesta, vamos eliminándolo porque sinceramente, pues, ni modo que no. Así que, pues, las cosas
7: tal cual y como se ven. Y fíjate que ahorita en la mañana la presidenta Claudia Sheinbaum acaba de decir que se enviará una propuesta, que ya se había dicho, para prevenir que candidatos tengan vínculos con la delincuencia organizada ante procesos electorales del 2027, así lo dijo ella. Entonces, pues vamos a ver cómo va la propuesta, que también está bien.
5: Sí, eso también está bien. Es una tarea un tanto titánica, ¿eh? Es una tarea titánica y tienes que coordinarte también con el Instituto Nacional Electoral y darle quizá otro tipo de facultades también para investigar este tipo de cuestiones. Porque sí es complicado que no te vaya a llegar como candidato algún elemento del crimen organizado a ofrecerte algo. Y ahora sí que la protección necesaria, esa respuesta que se dice no, ¿verdad? Pues está un poquito difícil y a veces la protección de pluma y papel no es suficiente ante, pues, un arma, ¿verdad? O ante otro tipo de amenazas. Entonces, esperemos y sí se haga, ¿eh?
7: Lo que sí es que la Fiscalía General de la República, oh my God, ¿cuánto trabajo tienen? Van a necesitar más manos.
5: Y que dijeron, no manches, nos quitaron, no tenemos presupuesto. Entonces, no, sí, van a dar mucho trabajo. Iba a ser unos meses de aquí hasta diciembre de estar haciendo todo este tipo de
7: investigaciones. Ya solo ves que te sale una alerta de la Fiscalía General de la República y dices tú, oh demonios, pero, o sea, ¿ahora quién?
5: Sí, lo que te iba a decir, ahora qué pasó, ¿no? Definitivamente, que insistimos, esto está bien que se haga. No se vale que en cualquier partido político el crimen organizado se involucre en las elecciones del país, porque incluso también eso es una violación al concepto tan abstracto que discutíamos el día de ayer, que es la soberanía nacional. Y qué bueno que se estén tomando cartas en el asunto, del estado que sea, no nada más de los estados que gobierna Morena. Si en los estados que gobierna el PAN hay este tipo de situaciones, I'm sorry, en el estado que gobierna el PRI hay este tipo de situaciones, también quien se investiguen. Ahora sí que no es distintivo de ningún color ni de ningún partido político. Ese tipo de trabajo nos beneficia a todos como, claro, mexicanos.
7: Narcotráfico, extorsión y secuestro.
5: Hijo de su pinche. Narcotráfico, extorsión y secuestro, no más.
7: Entre otras actividades.
5: Y a ver qué más les encuentran, ¿no? Definitivamente. En el día del corte comercial tenemos mensajitos por acá, déjame los leo rápidamente. Estos son los que llegaron. Dice, buenos días, feliz y bendecido jueves con olor a viernes, un fuerte abrazo, equipo de hermosos. Dice Luis, empiezo hoy la cuenta regresiva, Pumas versus mi máquina, espero que Carrasquilla juegue limpio, no voy a lesionar a mis jugadores, suerte, que gane el mejor. Pues bueno, no podemos controlar a Carrasquilla, pero pues que gane el mejor. Dice, ¿y a poco no son cortinas de humo para hacer a un lado la extradición de Rocha y sus cómplices? Pues cortinas de humo, si son así de agarrar gente, pues bueno, agárrenla, no hay ningún problema. Se lo mismo hizo Rocha en el 21, me entraba a sus oponentes, fueron secuestrados. Recuerde que la investigación está en proceso también en el caso de Rubén Rocha Moya, Dice, no va a haber candidatos de Morena, si a esas nos vamos.
7: No, de ninguno.
5: Sí, no, o sea, sinceramente. O sea,
7: de Morena y de ninguno.
5: Sí, sí, o sea, quizá no lo tomamos más personal porque pues Morena ha sido el caso más relevante, pero, o sea, si hay que decirlo, todos los partidos políticos, todos, la gran mayoría de los integrantes, ha de tener algún tipo de nexo. De, es que no creen que crimen organizado es nomás narcotráfico, exacto, mi gente. O sea, crimen organizado son otras cosas.
7: Lavado
5: más.
7: Lavado de dinero, por ejemplo.
5: Ese es uno. Por ejemplo, el tema del cártel inmobiliario también es una forma de crimen organizado. Estamos, exacto, completamente de acuerdo. Entonces, o sea, no crean que nada más recae este concepto a los temas de la droga. Pero vamos a un corte comercial y regresamos.

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0: 8:19 de la mañana, mi gente. Gracias por continuar en sintonía del noticiero matutino de La Patrona 94.1. Hay mensajitos por acá. 614 nos dice: muy buenos días a los bellos del noticiero. Y que ganen los Pumas, hijo. No, pues ojalá, buenos ojalá. Días. Ojalá, ojalá saquemos un resultado positivo el día de hoy en la gran final del fútbol mexicano. 614 nos dice: buenos días. Entonces, Andrea Chávez tiene pocas posibilidades de ser candidata, pues tiene una denuncia en la Fiscalía General de la República por usar dinero de procedencia ilícita. ¿Tiene? Ligado a la barredora, nos dice por acá este 614.
1: ¿Ella tiene denuncia?
0: No, no me acuerdo.
1: No me la sabía.
0: Yo tampoco. 614 dice, me mandan un videito, ahorita lo vemos, dice, es largo, pero solo con comentar basta, gracias, ok. Dame chancita y lo vemos por acá, ahorita me lo mando al celular para verlo en el corte comercial. 649 dice, buenos días, buena postura la gobernadora con Loret y buena mención sobre Guadalupe y Calvo, nos dice este 649. La verdad es que yo no vi con Loret, ya eran demasiadas entrevistas también las que habíamos visto en el transcurso de la mañana y dije, no, pues bueno, también con la... A mí con lo de López Dóriga, lo que dijo, pues tampoco me simpatizó tanto. Digo, ya el viernes la veré. O el sábado, quizá, que esté un poquito más limpio de la mente. ¿Tú se la aventaste con Loret?
1: Me aventé la de Loret, pero... tiene cosas a favor, pero también tiene cosas en contra. Entonces, híjole, yo no sé si fue buena idea aventarse una gira en medios nacionales de esa magnitud, ¿no? Fue demasiada exposición de golpe, creo.
0: Yo tampoco lo hubiera, yo no lo hubiera hecho. Hombre, esperaba que se acabara la investigación, a ver qué pasa. Ya el resultado, decir, pues bueno, ¿saben qué? Pues
1: es que justo le diste al clavo, hay una investigación en curso y todo lo que digas puede ser usado en tu contra.
0: Uh-huh. Y te hará contestar también a tu favor, o sea, sí, pero desafortunadamente varios de los comentarios, a mi interpretación, pueden ser utilizados también en tu contra. Pero bueno, esperemos pues esto se resuelva de la mejor manera, el tema de la gobernadora, y que por favor... ya se resuelva. Se los digo en serio, ya este tema se resuelva. 614 dice, excelente día, Normita, mi buen sujeto. Buena. La neta, ir con Loreta, y pone caritas de vómito, con López Dóriga y Ciro. Ya me la ando creyendo que ahí donde invierte los 1.600 millones que dicen de publicidad. Creo que ya los de Chihuahua ya nos tienen hartos también, así... Es como que también le he preguntado a varias personas que quizá no se involucran tanto en esta temática, y si me dicen, ¿sabes qué? Ya, lo de la gobernadora ya estuvo. Ya, o sea, ya que pase lo que tenga que pasar. Si es culpable, que sea culpable. Si es inocente, que sea inocente. Pero ya estar escuchando declaraciones en todos lados, todos los días, ya nos tiene cansados como chihuahuenses. Y creo que todavía hay ciertos temas que tenemos que continuar, porque el Estado, pues sigue funcionando, 24-7, y tiene de una u otra forma continuar con sus labores a pesar de la investigación. Pues ni modo, si ya estás ahí, continúa con tu trabajo, que hay muchísimas cosas que cuidar todavía en el Estado. Y esperemos, por no estar con este tema, ciertas personas del gobierno descuiden lo que tienen que hacer en este momento particular. Como por ejemplo, empezaron algunos a poner sus lonas, empezaron algunos a hacerse campaña y téngale, llega esta situación. Hay otros que todavía están en campaña, que para mí me sorprende que no hayan tenido una regañada, una medentrada o algo de respecto a su jale, pero pues bueno, en su conciencia quedará. Porque es un tema de seguridad y tenemos un secretario de seguridad que para mí no hay mencionado.
1: Sí, Gilberto Loya, no vas a estar hablando.
0: Nomás yo tengo derecho a hablar de mi primo. Ayer me marcó, me dijo, Luis, con todo gusto, tú sí solo puedes tú. Hablar de mí, solo yo. No sé si le va a los Pumas, yo casi creo que sí, pero me parece que estas entrevistas nacionales, a mi punto de vista e interpretación, las que sí vi, insisto, Loret no las vi, Ciro sí la escuché un poquito más tarde, escuché las demás que en las que estuvo, la de López Dóriga sí le puse un poco más de atención. Para mí no han sido tan beneficiosas como creo que pensaban que pudieran ser. Pienso yo.
1: Si tuviéramos esos botoncitos que siempre te he dicho que hay que tener aquí, uno verde y uno rojo.
0: O sea, me lo está reclamando, se fija.
1: Yo haría al rojo.
0: Eliminada. Mal. O al de como el César, ¿no? Así para abajo. Yo también creo que no le ayudó, y menos ese con López Dóriga, muévete, ya esté para allá. Y López Dóriga, pues, ¿qué pasó? Si no hay nadie.
1: No, déjate.
0: Yo hubiera hecho eso si me acabara el tema,
1: no,
0: ¿sabes
1: es
0: cómo?
1: Es que ese no es el tema. El tema es lo que contestó a la pregunta que le hizo.
0: Y después
1: entonces,
0: dijo.
1: Ahí es cuando dices tú.
0: Y después dijo, para rescatarme.
1: Sí, es cuando te digo. Todo lo que dices puede ser usado en tu contra.
0: Sí, y sinceramente me parece que estos no eran los momentos para brindar explicaciones a nivel nacional. Quizá probablemente yo hubiera hecho una explicación para la gente de Chihuahua. Nosotros.
1: Mira, yo cuando la vi con Ciro dije, va, está bien, te la compro, ¿no?
0: Uno,
1: pero fueron todos. Y obviamente ya está el tema de cuánto nos costó.
0: Yo creo que con Ciro y López Dóriga estaba bien, ¿no? Se me hace con ellos dos, porque Loreto entendemos la tendencia que tiene. Estamos completamente de acuerdo. No digo que Ciro y López Dóriga no la tengan, quizá la pudieran tener, pero no la podemos comprobar de manera tan tangible. Pero Ciro sí pregunta igual.
1: Oye, pero hasta Loreto se sorprendió, ¿no? Y le preguntó, ¿de veras? O sea, así de, ¿sí? ¿Estás segura de lo que me estás
0: pateándole por abajo? No, no contestes eso.
1: Y te digo, ahora el tema es en cuánto nos está saliendo todas estas entrevistas.
0: Eso también es cierto, porque no creo que de forma onerosa le hayan marcado de, oye, ven, gobernadora, para acá. No, lo veo un poquito complicadito. Oye, ¿Qué te gusta que cobre Loret por un tipo de entrevistas de esas con la difusión que tiene unos 12 millones de pesos, bajita
1: la mano? No tengo ni la menor idea.
0: Y se me hace poco, probablemente pudiera ser poco. Yo pienso que pudiera ser por ahí.
1: Me voy a corregir, sí, la senadora de Morena, Andrea Chávez, fue denunciada formalmente en la Fiscalía General de la República por dirigentes del PAN en abril del 2025 por enriquecimiento ilícito, defraudación fiscal, peculado, lavado de dinero, delincuencia organizada y posibles actos anticipados de campaña relacionados con las caravanas de la salud.
0: Le pusieron todo el código penal ahí.
1: Cosa que ya se resolvió.
0: Okay.
1: Acuérdate que ya el tribunal ya resolvió.
0: Digo, gracias por el mensaje, pero a veces sí leemos tanto de todo que sí se nos van este tipo de cosas, pero pues nada, que no nos puede resolver el internet. Por acá llegan más mensajitos. 614 nos dice: ayer mismo decía el buen Aarón, le dio la espalda a Jáuregui, la gobernadora, con esas declaraciones, dicen por acá. Ah, no leí otro que había antes, discúlpame. Dice, ya sí va a querer que caiga, pero ya que caiga, que tenga que ir, y vámonos el que sigue. Dice, al momento de decir todo esto, el buen Marquito perderá puntos contra Cruzito, 10 puntos para Cruzito, 8 puntos para Marquito, pero pronto tenemos que salir a trabajar, Dani, que gane, recuérdenlo, y entonces peleen por los políticos, señora del PAN. Usted tiene que levantar exactamente a la misma hora, nos dicen por acá. Y créanme que sus comentarios los aceptamos de buena manera. Si a usted le pareció que estuvo bien lo que la forma en que se expresó la gobernadora en las entrevistas, no hay ningún problema. Nos encanta escuchar los argumentos. No quiere decir que tengamos la verdad absoluta respecto a ese tipo de opiniones. A ver, 614, ¿qué nos dice por acá? Ay.
2: Sí, ojalá y se resuelva lo de... Buenos días, primeramente.
0: Buenos días.
2: Sí, que se resuelva lo de la gobernadora. Ojalá ya se vaya, deje el puesto.
0: Ahora le dije, pensé que iba a decir otra cosa. Y no, ya órale para afuera. No, pues mira, que pase lo que tenga que suceder, comparto también ese mensajito por allá. Si ya eso es la última instancia, pues va. Dice, deja que se cargue. Le va Pumas, ayer andaba en el tianguis, dijo que Cruz Azul le iba a cruzacelear. No creo, señor Moya. Dicen por acá, dice, señor Loya, ya de tanto ir a hablar de Rochamoya, uno se equivoca. ¿Hace a poco mi primo Gilberto Loya le va a los Pumas? No le vayas, no seas gacho. Casi nunca llegamos a la final. Digo, ya, no necesitamos más saladez que la mía, ¿no? Pero bueno, ni modo, sígase reportando al 614-111-3185. 614-111-3185. Es más, retiro lo dicho. Las personas de bien, les vamos a los Pumas de la universidad.
1: Las personas, sí.
0: Hasta subí el video de la presidenta en la mañana. ¡Vamos Pumas! Estaba en la final. Dije, cualquier cosa que haya sucedido antes de eso, no se preocupe. Tiene todo mi cariño después de haber dicho eso de los Pumas. Sí, así de fácil se ganó el cariño de Luis Arnoldo Loya Lombide. 614 nos dice, y a María Eugenia le faltó... ¿Qué? Cacaraski, Fernanda, las Raki, Fernanda Familiar, puro chayoteros, ahí gasta 1,600 millones en publicidad. Fíjate que yo sí pensé que iba a ir también con Carlos a la Raki, quizá la tenga programada por otro día, podría ser que sí vaya a darse la vuelta por allá. Digo, si a usted le gusta, pues adelante consumirlo, pues va. Y Fernanda Familiar también, sí es cierto, que pudiera haber andado en ese lado. ¿Por qué no? ¿Y Azucena?
1: Porque estuvo con Ciro.
0: Vaya también con Azucena también. Ya tiene el día libre. Él está suave porque a mí sí me gusta Azucena Uresti también, como hace sus espacios informativos, y también de repente vas a levantar las cejitas o cualquier otra cosa, ¿no? Cuando digo un comentario.
1: Lo que
0: me gusta de Azucena, que
1: se le nota.
0: Sí, que lo oílo. Ok. Ya sabemos que no estás tan convencida de lo que te estás mencionando, pero a mí sí me gusta en lo particular. Pero más información es de ir al siguiente corte comercial. El Departamento del Tesoro de Estados Unidos, KPEX, anunció sanciones contra personas y empresas presuntamente ligadas al tráfico de fentanilo fentanilo y lavado de dinero para el cártel de Sinaloa. Perdón que en la mañana le estemos dando esto, pero es lo que está sucediendo. Y dentro de la investigación aparecen negocios establecidos.
1: ¿De dónde crees?
0: Mira, Tlaxcala no ha sido mencionado, usted te va a dar la razón, pero sí Chihuahua sí. Las autoridades estadounidenses señalaron que las acciones fueron coordinadas con la DEA, Seguridad Nacional y la Unidad de Inteligencia Financiera de México. De acuerdo con la Oficina de Control de Activos Extranjeros, el empresario Alfredo Orozco fue identificado como presunto colaborador de Armando de Jesús Ojeda, señalado como operador financiero relacionado con las ganancias del narcotráfico. Además, las autoridades estadounidenses lo acusan de participar en el cobro de deudas derivadas de cargamentos de cocaína. Dentro de los negocios mencionados por el Departamento del Tesoro, aparece la empresa de seguridad Grupo Especial Mamba Negra y, sorprendentemente, el restaurante Gorditas Chihuas, ambos en Chihuahua. Según el reporte oficial, las compañías habrían sido operadas mediante familiares señalados como presuntos prestanombres. El secretario del Tesoro de Estados Unidos, Scott Bessent, aseguró que continuarán golpeando las redes financieras de los cárteles para frenar el tráfico de fentanilo hacia territorio norteamericano. Pero como dicen, no, pues yo no sabía.
1: Oye, pero sí sabes dónde están las gorditas, ¿verdad? Las gorditas Chihuas.
0: Sí, está muy gordo, sí.
1: Yo creo que todo mundo las hemos comido y yo siempre he visto llenísimo ese establecimiento. O sea, si tú vas a Plaza Galerías.
0: Y es de los negocios que nunca les impactó la inflación en los precios.
1: Así es. Uy. Entonces, qué raro, ¿no? Siempre, bueno, sí, bueno, no es raro. Supongo que por eso se prestan, ¿no? A esas.
0: Sí, entre más. No lo hagan, políticos. Entre más afluencia de gente tenga un negocio, pues más fácil es lavar la lana, ¿no? Porque tiene más justificación. Por ejemplo, un autolavado que siempre está lleno, tú puedes en tus reportes decir, oye, realmente yo lavé 150 carros en un día, pero cualquier persona que vaya a revisar siempre va a ver que va a fila. Entonces yo te puedo decir, lavé 850. Uh-huh. Entonces 150 que sí, efectivamente sí lavé, y los demás, pues ni cuenta te vas a dar. No puedo llevar bitácoras de placas, no puedo quitarle a la gente esos datos. Simplemente registro Ford Figo Gris 2010. 17. Uh-huh. Ford Lobo Blanco. Chevrolet Aveo y listo.
1: Y tampoco
0: y eso si lo registras tan específico, ¿eh?
1: Ajá, y tampoco vas a saber qué tipo de servicio le diste, ¿no? Pudo haber sido el más básico o el más caro.
0: Exactamente. Exactamente.
1: Y también, pues
0: está. Y no siempre te pagan con tarjeta, que es otra cosa.
1: Ajá. También está el Mamba Negra, la empresa esta de seguridad.
0: Pobre.
1: Esa yo no la había escuchado, le soy sincera.
0: Yo sí.
1: Esa está presuntamente en la Colón, en la zona centro. Investigué, de hecho creo que tenían una página, ya me metí.
0: Y de hecho había dejado currículum.
1: Está cerrada la página web y no la ubico físicamente donde, nomás dice que está en la Colón, en la zona centro de Chihuahua. Colón y pues Niños Héroes.
0: Okay.
1: ¿Qué otra? ¿Dónde? O sea, no la ubico, la verdad.
0: Si usted lo ubica físicamente, pues díganos, si usted sí la vio por allá.
1: Operando.
0: Creo que las gorditas, pues no hay mayor problema, ¿no?, en esa temática. Pero nosotros antes dieron un corte comercial hablando precisamente de comida, pero que usted no le va a lavar dinero, le va a lavar las ganas que tiene ya de comer en esta mañanita. 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Vamos a un corte comercial y regresamos.

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0: 8:34 de la mañana, mi gente, y gracias por continuar en sintonía del noticiero matutino de la Patrona 94.1. Ahora sí que Norma estaba en la investigación periodística de en su celular. Viendo, oye, pues a ver si las gorditas todas estaban acá en Didi.
1: Se me antojaron unas gorditas.
0: Por cierto, ahora sí que publicidad sin querer queriendo, ¿no?
1: Ahí recomiéndeme las mejores gorditas para pedir ahorita en la mañana.
0: Llegan mensajitos por acá, déjenme ver aquí, déjenme lo leo rápidamente. 614 dice, es la primera vez que la gobernadora habla directamente del tema y aún así ya la están criticando por dar una respuesta. Durante más de un mes y medio trajeron el caso a nivel nacional, lo mencionaron hasta en la mañanera, hicieron marchas, entrevistas y todo un movimiento mediático poniendo a Chihuahua en el ojo público. Entonces, ¿cuál era la intención? Porque cuando el tema se hace enorme a nivel nacional, dicen que el gobierno debe responder, pero cuando finalmente se da una postura y se aclaran puntos, también está mal. El verdadero problema es que a nivel nacional muchas veces nos usan como comedera política y cortina de humo para desviar otros temas. Se arma todo un escándalo mediático, se generan versiones, se exageran cosas, y cuando empiezan a salir aclaraciones o información más completa, pareciera que ya no interesa escucharla. Se vale cuestionar, claro, pero también debería valer escuchar las respuestas y no condenar automáticamente cualquier postura solo porque viene del otro lado. Sí, no, estamos completamente de acuerdo.
1: Yo estoy completamente de acuerdo que la gobernadora debe dar su, ¿cómo dijo el mensaje? Su respuesta.
0: Sí.
1: ¿Sí?
0: ¿Así supongo que sí? Déjamelo otra vez todo completo.
1: Fue al principio.
0: Al principio. Habla directamente. Una respuesta, ajá.
1: Estoy ahí, coincido completamente, pero ¿sabe qué? Lo debió de haber hecho a las autoridades, al Congreso del Estado y a los chihuahuenses, no a los medios de comunicación.
0: 614 nos dice, y los de bien le vamos al Cruz Azul, dicen por acá, puro semillo, pero está bien. Dice, yo gano al Cruz Azul, Luis, va, ¿cómo hay Cruz Azul? Y no sé, ¿cómo de repente? O sea, sí sé que tiene muchos fans el Cruz Azul, pero no me ha percatado que hay mucho Cruz Azulino en la Patrona.
1: Vamos, fíjate, órale.
0: No, la neta, pues, que gane quien tenga que ganarle, la neta, sinceramente, yo no me voy a meter en broncas, porque después uno se engancha por el fut y todavía hay dos partidos que disputar. Tenemos 180 minutos de fútbol entre los Pumas y el Cruz Azul, ahora sí que dos de los equipos más salados de la Liga MX, desafortunadamente, así que vemos a quién le pesa un poquito más la sal en esta gran final, pero va a estar chida, pues Efraín Juárez es el técnico de Pumas y Wiki también es el de Cruz Azul. Está padre que haya sido incluso gente que hayan jugado con los equipos, porque van a sentir la final de una forma completamente distinta. Eso la verdad es que me da muchísimo, muchísimo gusto que técnicos, pues está joven, porque también Wiki es joven, la verdad, tengan oportunidad de estar dirigiendo en una gran final del fútbol mexicano. ¿Pero quieres hablar del PRI o qué? ¿Pues no te queda otra?
1: Pues sí. No te explico.
0: Porque si de fichitas hablamos, el dirigente nacional del PRI, ya estábamos aquí, ¿no? El dirigente nacional del PRI, Alejandro Moreno Cárdenas, sostuvo una reunión en Washington con la líder opositora venezolana y premio Nobel de la Paz, María Corina Machado, además de congresistas estadounidenses, donde abordaron la situación de inseguridad que enfrenta México y los presuntos vínculos entre Morena y grupos del crimen organizado. Durante el encuentro, el diputado federal también Alex Domínguez respaldó las acciones emprendidas por la dirigencia nacional priista para denunciar ante instancias internacionales la crisis de seguridad y justicia que aseguran vive el país. Domínguez afirmó que México no puede normalizar la violencia, la impunidad ni los presuntos nexos entre actores políticos y el crimen organizado, y sostuvo que las familias mexicanas merecen instituciones fuertes, gobiernos transparentes y condiciones de paz. Además, señaló que el PRI se mordió la lengua y continuará exigiendo claridad, legalidad y rendición de cuentas ante hechos que, dijo, ya generan preocupación tanto nacional como internacional.
1: Sí, lo tengo que decir, aunque me odien, ¿qué tiene? Ay, ahora el PRI curándose en salud.

0: caray.
1: Oigan, no, ahora sí estamos ahora preocupados. Sí, ¿no? Sí.
0: Ahora sí, todos son malos menos yo.
1: Y Estados Unidos, no, lo que me digas ya lo sé. Yo sé que te quieres blindar también tú. O sea, ¿estamos de acuerdo? Alito, yo sé que te quieres venir a blindar conmigo. No, no porque vengas de eso, plot. Voy a decirme cualquier otra cosa. Quiere decir que te vas a tener
0: caro,
1: una
0: intensidad
1: así. No.
0: No, hombre, no.
1: Y créanme cuando manda mensajes de que el PRI esto, pues es que sí es cierto, es que no lo podemos negar. Sí sucedió, hace poco lo vivimos todos nosotros. Yo no les tengo coraje, la verdad es que no me molesta en lo absoluto el PRI. Pero este tipo de comentarios es decir, oye, loco, pues espérate. No se puede normalizar la violencia. Hubo violencia con el PRI, pero van a contestar, hubo menos.
0: El okay. PRI la normalizó.
1: Ok, hubo menos. Ok, sí está bien, hubo menos, si me lo quieren contestar así. La impunidad. Ok. Los presuntos nexos entre actores políticos y el crimen organizado. Ya sé que van a contestar. ¡Dime uno que hayan encontrado! Habrá que rascarle, ¿no? Un poquito por ahí.
0: Bueno, es que es panista.
1: Bueno, ¡ay, no! ¡Espérate! No estamos hablando de por allá, Recordemos que el crimen organizado no es solamente, lo decíamos ahorita, no son solamente temas de drogas, también lo que hicieron los gobernadores del PRI, también eso es crimen organizado.
0: Como César
1: Mano. No hablemos del padre. Javier Duarte. Y al parecer todo lo que termina en Duarte en su defecto. Sí.
0: ¿Lo Duarte?
1: Sí, con todo respeto a la gente que se apellida Duarte, pero pues ya le apellido y ganó esa famita. Fama. Y varios por allá también que quizá no tienen un puesto gubernamental, pero pues sí. O sea, venga, por el amor de Dios. No manches. ¿Qué habrá pensado Washington? Así, está bien. Continúen. Dicen por acá otros mensajitos. Dice 614. Pura filosofía y hierbas contrachemos con la mona en la mano. Me encantaría decirte que no es cierto, pero sí es completamente cierto. Si podíamos describir la gran final del fútbol mexicano de esa forma, pero no les diga chemos a los del Cruz Azul, porque hay gente que se ofende. Al parecer no saben que sí son chemos, efectivamente, pero pues bueno, toca soportar. 614 dice: patinó bien gacho con Dóriga, los nervios a tope, mucha tela donde cortar para la Godoy y ya mejor que se siente la Gober. Saludos. Fíjate que yo sí coincido con este mensaje, que sí se veía con López Dóriga más nerviosa la gobernadora.
0: Sí, algo.
1: No sé por qué, o sea, no sé si López Dóriga en vivo te intimide o le haya pasado algo antes de la entrevista, o no sé, haya venido cansada, cualquier cosa, pero la noté más tranquila con Ciro, pero es así con López Dóriga, así fue de... Se le fueron hasta las ideas, se trabó un poquito más, sucedió este tema de lo de la producción y todo ese rollo, y dices, ¿qué pasó? Pues si era casi, casi lo mismo. Casi, casi.
0: Sí, Luis, no diré más.
1: ¿Por qué? Dilo, pues ya, ¿qué más da?
0: No, sí, creo que con Ciro fue... Yo la vi y de verdad la vi bien. Sí, de repente como que se molestaba, pero contestaba bien. Con Pascal del Río también. Incluso dijo más cosas con Pascal. Y luego como que les fue dando...
1: Sí, Pascal es más tranquilo, ¿no?
0: Incluso. Les fue dando, ¿no? A cada uno le dio como un tema diferente y luego como que fue cambiando las cosas, la versión, y luego... Se sacó de onda con López Dóriga y como que se quiso rectificar con Loret, pero bueno, insisto.
1: 614 dice, pruebas, dijo la señora de Palacio, dejen de hablar tonterías, han de ser huilas ardidos. Vaya a la Ciudad de México. Y la gente con jersey del Cruz Azul trae la mona siempre, ¿eh? O sea, no, es en serio. Y los de Pumas, pues sí, huelen a porro. O sea, tampoco lo voy a estar negando. Ahí están las pruebas. Si un día voy a México y me acerco al Estadio Azul, si tuvieran, les mando una foto con todo gusto. Pero también vamos a Ciudad Juárez porque el alcalde de Cruz Pérez Cuellar aseguró que existe temor hacia Morena por parte de la gobernadora Maru Campos. Luego de la entrevista que la mandataria estatal sostuvo con el periodista Ciro Gómez Leiva, donde abordó distintos temas polémicos que han generado debate en el Estado. A través de su cuenta de X, antes Twitter, Pérez Cuellar afirmó que la marcha por la soberanía realizada el pasado sábado en la ciudad de Chihuahua tuvo tan buenos resultados que finalmente la gobernadora salió a hablar sobre el tema de los agentes extranjeros. El edil chihuahuense señaló además que las declaraciones de Maru Campos reflejan el miedo a la unidad del movimiento de Morena, así como la cercanía que dijo mantienen con la ciudadanía y los resultados obtenidos en Ciudad Juárez. Pero tenemos el video del alcalde de Ciudad Juárez, échale.
2: Estimada gobernadora, pues mientras usted anda grillando y defendiendo lo indefendible, aquí en Juárez estamos trabajando. Fíjese, en estos días, entre semana nada más, vamos a entregar 2 calles, 3 domos, 4 escuelas rehabilitadas, 5 pozos de absorción, un parque nuevecito, un gimnasio al aire libre en el Tecnológico de Ciudad Juárez y una cancha con pasto sintético en la secundaria 22. La verdad es que no vemos obra del Estado en Juárez, pero sí mucha grilla y muchos ataques a nosotros. La verdad es que seguiremos trabajando de la mano de la presidenta Claudia Sheinbaum, defendiendo la soberanía nacional, coordinándonos, pero siempre con el respeto a la Constitución mexicana. Saludos y ya no se enoje.
1: Saludos y ya no se enoje. Todavía estaba así mucha tensión hasta el final. Saludos, ya no se enoje. ¿Qué pasó? Espérese. Fíjate que sí pareciera, Sí pareciera que todo esto ya está aconteciendo también como lo interpreta el alcalde de Ciudad Juárez, Cruz Pérez Cuellar. La verdad es que pues sí, sí no lo podemos negar. E insisto, yo lo dije el día de ayer, a mí me parece que algo saben aquí en Chihuahua, que la investigación probablemente no esté a su favor, y yo interpreto que por eso estás ahorita en medios nacionales. Me puedo equivocar, y si me equivoco no tengo ningún problema, no pasa nada, es una suposición que estoy haciendo de la interpretación de los hechos. Como espero que dijo, yo voy a hablar en medios nacionales porque pues ya es tiempo, ¿no? Pero pues después de un mes, a mí se me hace un poquito más curioso, ¿no? Incluso también a ti mencionabas, pues fue mucho tiempo.
0: Sí, ya te voy a creer, Luis. Ya voy a,
1: es que
0: a,
1: sí,
0: a dudar medio, junto contigo.
1: O sea, yo soy medio paranoico para muchas cosas, pero algunas veces sí le atino. O sea, nos fue bien con lo de fiscalía, ¿sabes cómo? Nos fue bien, ese récord nos fue chido. Que no está mal, que no, digo, no es correcto, que tuve la razón en ese sentido, pero pues bueno, como que unes poquito las piezas, ¿no? Y en este caso particular, pues ahí está el resultado de todo esto. Yo también te estoy diciendo, se me hace que alguien se está curando en salud lo antes que se pueda.
0: Bueno, pero hablando de Morena, fíjate que ayer
1: nos... Yo pensé que del food.
0: Nos llegó un chisme. Chismecito.
1: ¿Qué pasó?
0: Pues resulta, ¿te acuerdas de Obed Domínguez?
1: Sí, lo hemos tenido aquí en la tarde.
0: Del enlace de estructura del Distrito 7.
1: Sí, claro.
0: Pues, ¿qué crees? Pues ya renunció.
1: Ah, yo pensé que... Ahí se fue. ¿A qué se va a lanzar el vato?
0: No, pues se unió ya al equipo de la senadora con licencia, Andrea Chávez.
1: ¿Cómo crees? ¿Es en serio?
0: Sí.
1: Obed, ahí te viene la marcha con una gorra verde de los Yankees, Sí. No, que Estados Unidos, ¿no? Okay. Cuando vengas, vas a ver. Condenado. Oye, saludos, Obed. Órale, qué interesante. Sí, oye, pues una buena adición, ¿eh? Es una buena adición.
0: Y conoce, y él conoce, pues, todo el territorio, ¿no?
1: Sí, sí lo ha recorrido bastante.
0: Entonces, pues, va a estar solo.
1: Fíjate que las últimas veces que platicamos con él, se había mencionado que estaba interesado quizá en ocupar en competir, ¿verdad? Por un cargo, una diputación o algo así, pero pues mira, ya anda por acá. No quiere decir que no lo pueda ocupar todavía, simplemente quizá por otro camino pudiera llegar por allá. Va a estar interesante.
0: Pero pues mira, ya Morena ya empezó, mira, a moverse.
1: Se lo voy a decir, y si le animo de que nadie se ofenda, va a estar más interesante la interna de Morena.
0: Sí.
1: O sea, en serio.
0: Que lo general.
1: Sí. Sinceramente se los digo, va a estar muchísimo más interesante. Esté de acuerdo o no. Ahorita tenemos mensajitos, déjenme ver rápido un corte comercial y les doy lectura.
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0: 8:49 de la mañana, mi gente, y gracias por continuar en sintonía del noticiero matutino de la patrona 94.1. Gracias. Esté muy al pendiente porque al parecer estamos haciendo ya el primer enlace telefónico de esta mañana y en unos segunditos nos estaremos enlazando. Nos llega mensajitos por acá que dice: no se habla hablador, Luis, está cayendo de mi gracia. Ay, pues decirle chémoselo, por decirle chémoselo del Cruz Azul. Vaya a la Ciudad de México, se lo juro. Pero, ya se encuentra con nosotros en la línea telefónica el coordinador de Protección Civil Municipal, Iván Rivera. Iván, muy buenos días, ¿cómo estás, Iván?
1: Hola, ¿qué tal, Luis? Muy buenos días.
0: ¿Cómo andas? ¿Todo bien? ¿Todo en orden?
1: Todo bien, todo en orden.
0: Oye, espero que te estemos marcando porque va a llover, loco, a ver qué nos vas a decir esta semanita.
1: Pues espero que sí. Tuvimos pronóstico para el día de ayer y afortunadamente sí nos cayó un poquito de lluvia y nos refrescó la tarde. Fue la verdad una lluvia muy ligera, pero pues bueno, ahí alivió un poquito el calor que nos está pegando y esperemos que pase lo mismo el día de hoy. Para las 5 de la tarde aproximadamente es el pico más alto que tenemos de la probabilidad de precipitación, que sería del 30%. A las 5 de la tarde, entre 5:30 de la tarde es cuando tenemos esto, y ahí conforme vaya avanzando el día pues va disminuyendo la probabilidad, pero pues bueno, es muy probable que tengamos una lluvia así parecida a la del día de ayer, una lluvia muy ligera, hay un pequeño chubasco disperso, pero pues bueno, ayuda un poco para mitigar el calor que estamos padeciendo.
0: Eso sí, completamente de acuerdo contigo, para que la gente esté muy al pendiente a las 5 de la tarde, sobre todo para que maneje con precaución si comienza a llover mucho o poco. Recuerde que el asfalto va a estar húmedo, así que queremos evitar accidentes, y también tome las precauciones necesarias en su casa, no dejar las ventanas abiertas a la fregada.
1: Sí, probablemente tengamos ahí un poquito de viento, nada de consideración, velocidad de 20, 25 kilómetros por hora, ráfagas de viento de 40, 45 probablemente, así que va a ser algo tranquilo, pero pues bueno, esto es parte ya de lo que vamos a estar esperando en esta temporada de lluvias que está por iniciar o ya prácticamente estaría casi iniciando.
0: Completamente de acuerdo contigo, Iván, y estaremos pendientes de algo, te das la vuelta por acá y gracias por el dato.
1: Yo estaré encantado de visitarlos y de platicar un rato con ustedes, y pues bueno, en caso de que tengamos alguna variación en esto, pues ya se los haremos saber durante la semana si tenemos más días de lluvia o igual si las temperaturas van a subir un poco.
0: Excelente, gracias Iván, te mandamos un abrazote.
1: Gracias, seguramente que estén muy bien.
0: Hasta luego, bye.
1: Hasta luego.
0: Pues por lo menos que refresque, ¿no? ¿Cierto, Dar?
2: Sí,
0: eso estaría bastante.
2: Como anoche estuvo muy rico el clima, pero bueno, hay que disfrutarlo porque solamente es un momentito.
0: ¿Quién sabe cada cuánto se ve? Llega otro mensajito por acá, dice: no se vieron los resultados de la narcomarcha, no se vieron apoyar los 200,000 afiliados que según ellos tienen en Chihuahua. ¿Qué hubiera? Es más, no que hubieran sido los 200,000, que hubieran sido 30,000, 40,000. No se la acaban con ese tipo de comentarios, ¿sí? O sea, así estaría, ¡uy, cañón! Es más, que han sido los 20, que dijeron, los 20. Sí, es bastante racita, ¿eh? Para un estado que no acostumbra a marchar.
2: Exacto.
0: Que eso sí hay que decirlo, no somos no de esa temática, no nos gusta salir ese rollo. Pues de hambre, ni modo, usted, calmada, ahí va. Van a ir surgiendo un poquito más los temas. Estamos listos en el enlace telefónico en esta mañana con el subdirector de la Subdirección de Gobernación, el maestro Pedro Oliva. Subdirector, ¿cómo está, Luis? Oye, Norma, sus órdenes, ¿cómo se encuentra?
3: ¿Qué tal, Luis? Norma, un saludo, con el gusto de saludarles y agradecer aquí a la patrona por abrirnos sus micrófonos para informar a los chihuahuenses.
0: No, gracias por estar ahí al pendiente, que tenga una muy bonita mañana y por favor, repórtenos cómo andamos con la Feria de Santa Rita, subdirector, porfa.
3: Bueno, mira, hasta el día de hoy, que ha transcurrido prácticamente una semana de que inició la tradicional Feria de Santa Rita en su edición 2026, comentarte que hemos tenido únicamente dos incidentes menores en el área de bares. Juárez, donde el primer día y el día sábado se registraron dos riñas que afortunadamente fueron detenidas en el momento por los elementos de la Dirección de Seguridad Pública Municipal y por la seguridad privada que se contrató para tal efecto. Fuera de eso, los artistas que se han presentado en la variedad del Palenque han cumplido cabalmente al pie de la letra lo estipulado en el reglamento de diversiones y espectáculos públicos para el municipio de Chihuahua. Entonces, hasta ahorita todo se ha desarrollado con bastante normalidad. De igual forma, en el Teatro del Pueblo se ha llevado a cabo el cumplimiento de la normativa municipal en cuanto a la interpretación de apología del delito o alusión a autores de hechos ilícitos o música que haga violencia contra la mujer.
0: Órale, qué bueno que lo estás mencionando esto. Pedro, adelante, Norma, por favor.
2: Sí, yo le iba a preguntar de otro chismecito, a ver si lo trae por ahí. Que pasó una pelea también allá en el estadio de béisbol. ¿Lo tienen registrado o no?
3: Fíjate que no, eso no lo traemos registrada, estimada Norma, pero con gusto, digo, si me gusta pasar el tema al teléfono particular y con gusto vemos y atendemos el tema. La verdad es que sí no lo traemos en el radar, pero con mucho gusto lo atendemos.
2: Excelente. Oiga, y también platíqueme del operativo este de supervisión, el general, por parte de ustedes, ¿cómo andamos?
3: Bueno, el día de hoy se activa el operativo integrado por las denominadas células BOI, bases de operaciones interinstitucionales con revisión a centros nocturnos para brindarle seguridad a todos los chihuahuenses que acuden a esparcirse a estos lugares. De igual forma, tenemos operativo permanente en la Feria de Santa Rita, que es quien ahorita, durante la semana pasada, esta semana que va corriendo y la semana que entra, concentran el número de afluencia mayor de toda la ciudad. Por lo tanto, ahí tenemos la mayor parte de elementos de la subdirección, y de igual forma, te digo, también están las células RIF, reconocimiento interinstitucional focalizado con autoridades de la Sedena, de la Guardia Nacional, de la Secretaría de Seguridad Pública, de la Dirección de Seguridad Pública, de Gobernación Municipal, de los compañeros de Vialidad, donde hacemos todo este recorrido para que los chihuahuenses pues acudan a cualquier establecimiento de su ciudad a esparcirse teniendo la seguridad y la tranquilidad de que todo va a estar en orden.
0: Perfecto, Pedro, muchísimas gracias por tomarnos la llamada, estaremos al pendiente para los próximos días. Y lo que se ofrezca es sin problemas.
3: Muchísimas gracias, Luis.
0: Un abrazo.
3: Muchas gracias, Norma, y muchas gracias a la patrona por abrir sus micrófonos.
0: No, claro, claro, bonita gracias, mañana.
3: Bye. Excelente día.
0: Bye, bye. Pues ya lo escuchó usted, todavía quedan días de la feria, mi gente, 10 días para que usted todavía lo disfrute y recuerde, tome sus debidas precauciones y no pierda los chamacos.
2: Sí,
0: eso es lo más importante, no pierda los chamacos, por favor, todo chido, llévesela bien, la fiesta en paz.
2: Hoy va
0: a estar de locos, si usted piensa ir, porque pues está Carlos Rivera.
2: Hoy
0: está Carlos Rivera, y luego en el teatro, ese es el Teatro del Pueblo, y en el Palenque, según yo, hoy son las Hatch. O sea que va a ser un jueves bonito, señorial. O sea, para disfrutarlo bastante bien. Saludos a Jonathan Bustillos. Probablemente andé viendo al Carlos Rivera. Le mando un saludote. Pero disfrútelo. Va a estar para que llegue temprano. Porque Carlos Rivera sí mueve mucha gente. La verdad es que sí, mucha gente le gusta. Y es muy buen artista. Sí lo voy a reconocer. Sí, es muy buen artista.
2: Muy buena voz.
0: Así que a disfrutarlo. Tengo un mensaje, Norma, la patrona de Chihuahua 94.1 vía Facebook. Y Rubén Maldonado se reporta. Dice buenos días. También Raquel de León dice hola, buenos días a todos en el estudio. Gracias igualmente.
2: Saludos.
0: Enedino Rosas también dice hola, muy buenos días, saludos a todos y cada uno de ustedes, gracias por dejarnos su mensajito por acá. Y ya me escribió Jonathan, así lo estoy leyendo
2: como
0: la nota acá de Chalino, no sé qué, en 614 dice, es que en verdad la Maru dice, para no hacer capirotada con sus declaraciones de haber escogido nada más ir a platicar con Ciro, con López Dóriga, porque ni todo el dinero que se gastó con la vasca de Loret de Mola, que sabemos que es anti-4T, y qué bueno que tampoco fue con el pelo de borrego, porque en verdad nada más pierdes el tiempo a ver sus entrevistas y pláticas, hablando de Typical TV. Pues que Typical TV nomás es, o sea, también es el lado malo de la facciosidad de derecha, ¿sabes? O sea, a mí sí me cansa mucho. Tengo un reporte de que hay ovnis en México y todo es culpa de Claudia Sheinbaum, y tú, ¿qué? DJ, me avientas esas maromas, ¿sabes cómo? O sea, no, no, no, no te pases, no, no te pases. 614 dice, buen día, Luis. Eran preguntas a modo respecto a las entrevistas. Están pagados y a Jauregui, ¿dónde lo dejó? Preguntan por acá. Que eso le sirva a Morena para que no tome en cuenta gente que venga de otros partidos. Son gente que le encanta vivir de la radio, no por trabajar por un México de bien. Gracias por este mensajito, Saúl. Gracias, qué gusto. Qué gusto también estarte leyendo. Te mando un abrazote enorme. 614 dice, cuidaba, hace 17 años Joaquín López Dóriga entrevistaba al gobernador José Reyes Baeza, un antecedente más de la ineptitud de la clase política mexicana, tanto del pasado como de hoy. Saludos desde Batopilas.
2: Saludos.
0: Me manda el videito Batopilas. Y bien joven, el teacher es bien, bien, bien joven en ese tiempo. Hijo, qué rápido.
2: A mí sí me gusta.
0: A mí también me gusta López Dóriga. Sí, no, a mí también. Yo soy, a mí me gusta más Ciro Gómez Leyva. O sea, de los de ahorita. A mí me gusta mucho Ciro Gómez Leyva y a sus señores. Son los que más me gustan.
2: Es que Ciro creo que sí está muy para un lado, ¿no? Que para el otro.
0: Sí, pero sí. No, eso no lo voy a negar. Pero me gusta cómo pregunta. Me gusta cómo abre los temas. O sea, sí, me gusta incluso para consumirlo, me explico. Y las mesas de debate de Azucena me gustan mucho. Porque me da mucha risa cuando ella se ríe de que están y lo.
2: Yo soy fan de Azucena.
0: Que hasta dice, ¿qué estoy haciendo aquí, verdad?
2: Es bien chistosa también.
0: Sí, cae bien. Está chido, está chido. Hay otros medios de comunicación que también me gusta consumir, pero creo que esos dos son los que un poquito más me gustan. Me gusta mucho Hernán Gómez Brueras. Él sí me gusta mucho. Sí, sigo mucho su canal de YouTube. Me gusta la forma en que hace su trabajo. ¡Ay, es que de Morena! ¿Qué tiene? No pasa nada, hay que escuchar de todos, mi gente. Pero él sí me simpatiza bastante, perdón. 614 dice, en el béisbol los policías municipales no intervienen en riñas, andan muy ocupados en realizar decomisos de semillas que consume la afición. Sí, verás, de todos, mi gente. Pero él sí me simpatiza bastante, perdón. 614 dice, en el béisbol los policías municipales no intervienen en riñas, andan muy ocupados en realizar decomisos de semillas que consume la afición. Sí, verás, raza, nos dicho eso, y pues así está gacho, y habrá que preguntar, pues, qué onda con esa temática, no siento que sean lo mismo y que puedan ser trabajados de la misma manera. Ahora sí, como dice, te mandamos un saludo, Yona, te mandamos un abrazo, gracias por estarnos escuchando. Saludos. En esta muy nada más aguantar un poquito más para que disfrute y de todo corazón.
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Hola, ¿qué tal? Muy buenos días para todos ustedes. Excelente jueves. Mi nombre es Elena Rascón y aquí voy a estarlos acompañando de aquí hasta las 10:30 con buena musiquita. Y como ya es de costumbre, recuerden que hoy jueves, juevesito de señoras. Así que hay que complacer a todas esas señoras bonitas que seguramente ya andan bien activas por ahí en su casa, en su trabajo, donde quiera que ustedes estén. Les mandamos saludos muy especiales y pues a disfrutar de este juevesito. Jueves 21 de mayo, oigan, 21 de mayo ya, así que ya casi se nos acaba este mes, súper rápido que se pasó, la verdad. Ya miren, ya la otra semanita, ya vamos hasta el 28 y así ya se nos acaba. Así que pues hay que disfrutar día a día, ¿por qué? Porque pues cada día es un día menos. Oigan, no se crean, es un día menos o es un día más, ¿verdad? Como ustedes lo quieran tomar. Y bien, pues vamos a comenzar con música. Les recuerdo el número en cabina, 635-199-8885 y 635-588-0511 para llamaditas. Vamos a comenzar con música. Por acá tenemos ya una de Valentín Elizalde cargada. Vamos a escuchar esta canción que nos canta La Más Deseada.

0: Estamos de regreso, 9:15. Les recuerdo el número en cabina, 635-199-8885 y 635-588-0511 para llamaditas. Vamos a un pequeñísimo corte, no se despegue que regresamos enseguida.
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0: Estamos de regreso, 9:19, y por acá tenemos un mensajito. Nos dicen: buenos días, para solicitar una canción, se llama Mi Amor Es Para Ti, la cantan Los Solitarios. Dios la bendiga siempre y saludos de Krill. Saludos hasta Krill, ¿cómo están por allá en Krill? Y claro que sí, por acá les complacemos esa canción. Y vamos a continuar con más música. Les recuerdo el número en cabina, 635-199-8885 y 635-588-0511 para llamaditas. Vamos a continuar con más música. Vamos a escuchar ahora esta canción que tenemos aquí. Esta es Ninel Conde, que nos canta El Bombón Asesino.

Estamos de regreso, 9:26. Y les recuerdo el número en cabina, 635-199-8885. Y 635-588-0511 para llamaditas. Nos dice por acá un mensaje: buenos días, ¿me podría decir los horóscopos? Gracias y lindo día. Claro que sí. Lindo día para ti también. Excelente juevesito. Casi viernes, oigan ya. Ay, qué chido. Y bueno, pues ahorita en un momento comenzamos con los horóscopos. Vamos a escuchar ahora esta canción que tenemos aquí. Una muy bonita canción de los rehenes que nos cantan Ni el primero ni el último.

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1: Son las 9 con 30 minutos.
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Estamos de regreso, 9:36, 9:36. Y vamos a comenzar con los horóscopos. A ver, ¿qué hice por acá para los horóscopos? Comenzamos con Aries, nos dice. Estás luchando contra las tradiciones, lo cual es bastante normal dada la cual energía planetaria. Hoy, digamos que la alineación astral servirá para echarle leña al fuego. No te detengas en el simple cuestionamiento del modo tradicional de hacer las cosas. Sigue tus ideas hasta el final. Sé valiente, dice por acá para esos Aries. Y continuamos con Tauro. Dice, existe un énfasis en el pensamiento analítico en este día que te pide más practicidad en la búsqueda de la verdad oculta. Tu familia posiblemente juega un papel en las acciones y pensamientos de tu día. Aunque no estén físicamente presentes, huellas tempranas en tu cerebro relativas a tu sentido de ser, del ser saldrán a la superficie a causa de la configuración planetaria actual. Continuamos por acá con Géminis, nos dice... Las finanzas y la carrera son las palabras de moda del día y descubrirás que la consulta con una figura de autoridad te será de gran ayuda cuando se trate estos aspectos en tu vida. No temas decir las cosas tal cual son. De hecho, mientras más honestidad tengas, más eficiente podrás manejar los problemas. La energía astral de hoy te ayudará a juntar los lados masculinos y femeninos de cada cuestión. Continuamos acá con Cáncer, nos dice, las relaciones con los demás jugarán una parte clave en tus actividades de este día. Si es posible, haz las cosas en sociedad, ya sea en lo romántico como en los negocios. Descubrirás que tienes más efectividad si enfocas las cosas de manera metódica. Algunas personas estarán algo tercas, pero podrías superar algo con algo de razonamiento y mucha paciencia. La alineación planetaria de hoy te ayudará a unir las personas, especialmente las femeninas y las masculinas. Bueno, pues parece que van a andar bien y continuamos acá con Leo. Dice para Leo... Los demás son un indigente esencial en este día y descubrirás que las relaciones serán especialmente gratificantes. Tómate tu tiempo para sentarte y tener un diálogo directo con tus seres queridos. ¿Cuándo fue la última vez que realmente dialogaste profundamente con alguien sin que haya sido una charla casual? La energía celestial de hoy te ayudará a establecer una conexión verdadera con los demás. Eso dice para Leo. Y continuamos acá con Virgo. Dice... Tu salud de hoy preocupará más de lo usual. Asegúrate de que tus valores internos estén en línea con tus acciones exteriores, especialmente cuando se trate de temas relacionados con la salud. También deberías de pensar en tener una

0: actitud disciplinada y protectora hacia los demás. Esto te resultará fácil gracias a la energía astral en juego. Junta los lados masculinos y femeninos de tu personalidad en una unidad de trabajo. Bueno, pues eso dice para Virgo. Continuamos acá con Libra. Dice para Libra: deja que las partes femeninas y masculinas de tu ser unan para un trabajo creativo. Utiliza la información que has reunido gracias a la naturaleza sensible, atenta y observadora. Y aplica tu lado fuerte, servicial y dirigido hacia el exterior para ayudar a implementar el camino. La energía celestial de hoy te ayudará a integrar estas dos partes de tu psiquis de una manera saludable y productiva. Los resultados te dejarán asombro. Bueno, pues eso dice para Libra. Continuamos acá con Escorpio. No, oigan, la cumbiambera no nos ha enviado mensajito. ¿Qué estará pasando con esta cumbiambera? Y dice para Escorpio: hoy trabaja sin cesar. Planifica las cosas y atente a las mismas. Tu actitud desde el comienzo es crucial para lograr los objetivos que buscas. Recién has complementado un mes de tu periodo de renacimiento. Es un buen momento para definir algunos objetivos para el futuro. La energía celestial de hoy te ayudará a hacerlo de una manera realista y práctica. Eso dice para esos Scorpion, así que van a tener que andar bien trabajadores hoy, ¿eh? Y dice para Sagitario: busca un libro en la biblioteca y deja que estimule tu mente. Es un gran momento para comprometerse con formas de exploración mental y aprendizaje superior. Existe mucho conocimiento por aprender y poner en práctica. La practicidad es definitivamente el tema de moda del día según la energía astral en juego. Estos dos cuerpos celestiales trabajarán juntos para fomentar un gran surgimiento en la conciencia mental. Eso dice para Sagitario. Continuamos acá con Capricornio. Muchas personas, entre ellas tú, sueñan con la estabilidad. La configuración planetaria de hoy te alienta a tratar de averiguar por qué la estabilidad es tan importante para ti. Irónicamente, si haces la pregunta del modo directo, no recibirás ninguna respuesta, pero al igual que tantas veces sucede en la vida, las cosas buenas llegan de una vez que dejas de pedirlas. Quizá te resulte particularmente difícil dejar de pedir amor, pero trata por lo menos, trata, dice, así que arriésguense. Continuamos acá con Acuario. Dice, es difícil trabajar cuando tienes ganas de divertirte, deseas relajarte, pero no tienes los medios para hacerlo. Si hay algo que te irrita, es justamente no poder actuar por culpa de los obstáculos en el camino. Tienes muchos problemas para encauzar tu energía, pero si dejas que las tensiones sigan acumulándose, terminarás explotando o agotándote. Trata de hallar un modo de domar las tensiones antes de que te manejen la vida. Eso dice para Acuario, así que relájenseme un poquito, ¿eh? Y dice para Piscis: quizás alguien de la familia o un amigo representa una gran seguridad al actuar como una especie de ancla para ti. Es lindo contar con alguien que te ayude a sentir seguridad cuando la necesitas, pero algunos días necesitas más independencia que seguridad. ¿Tienes el valor para exigirla? Eso dice para esos Piscis. Y dice por acá: me podría repetir Leo. Leo, Virgo y Tauro y Géminis. Sacan, hijo, casi todos. No se crean. Comenzamos con Tauro. Dice: existe un énfasis en el pensamiento analítico que este día te pide más practicidad en la búsqueda de la verdad oculta. Tu familia posiblemente juegue un papel en las acciones y pensamientos de tu día. Aunque no estén físicamente presentes, huellas tempranas en tu cerebro relativas a tu sentido del ser saldrán a la superficie a causa de la configuración planetaria actual. Bueno, eso es lo que dice para Tauro. A ver, vamos viendo para Géminis. Dice para Géminis: las finanzas, la carrera son las palabras de moda del día y descubrirás que la consulta con una figura de autoridad te será de gran ayuda cuando se trate de estos aspectos en tu vida. No temas decir las cosas tal cual son. De hecho, mientras más honestidad tengas, más eficientemente podrías manejar los problemas. La energía astral de hoy te ayudará a juntar los lados masculinos y femeninos de cada cuestión. Y a ver cuál otra habían pedido. Todavía nos faltan dos, creo. Leo y Géminis. No es cierto. Leo y Virgo faltan. Y dice para Leo: los demás son ingrediente esencial en este día. Y descubrirás que las relaciones serán especialmente gratificantes. Tómate tu tiempo para sentarte y tener un diálogo directo con tus seres queridos. ¿Cuándo fue la última vez que realmente dialogaste profundamente con alguien sin que se haya sido una charla casual? La energía celestial de hoy te ayudará a establecer una conexión verdadera con los demás. Así que parece que van a tener que tener una charla, ¿eh? Dice por acá... Para Virgo. Dice... Tu salud hoy te preocupará más de lo usual. Asegúrate de que tus valores internos estén en línea con tus acciones exteriores. Especialmente cuando se trate de temas relacionados con tu salud, también deberías de pensar en tener una actitud disciplinada y protectora hacia los demás. Esto te resultará fácil gracias a la energía astral en juego. Junta los lados masculinos y femeninos de tu personalidad en una unidad de trabajo. Esto dice para... Virgo, finalizamos ahora sí los horóscopos. Recuerde, si a usted se le pasó su horóscopo o quiere que se lo repita, mande mensajito al 635-199-8885 y 635-588-0511 para llamaditas. Dice por acá un mensajito: necesito divertirme, soy Acuario. Pues ya estarás divirtiéndote. Acabo que ya viene el finecito de semana. Oiga, nos toca irnos a un pequeñísimo corte. No se despegue, que regresamos enseguida.
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2: Son las 9:46.
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estamos de regreso y continuamos con más música. Son las 9:57. Les recuerdo el número en cabina, 635-199-8885 y 635-588-0511 para llamaditas. Nos dice por acá un mensajito. Hola, buen día, ¿me podría poner Sin Exagerar de Conjunto Rienda? Claro que sí, ahorita la buscamos y se la complacemos enseguida. Es más, déjela, voy buscando una vez para complacérsela antes de irnos al corte. Aquí la tenemos ya en la lista. Así que vamos a escuchar esa canción de Conjunto Rienda que nos canta Sin Exagerar.

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estamos de regreso, 10:10, ya casi nos vamos, así que mande sus mensajitos al 635-199-8885 y 635-588-0511 para llamaditas. Vamos a... tenemos un mensajito. Nos dice, hola, buenos días, ¿me puede poner la canción Increíble con Banda MS? Gracias y que tenga un excelente jueves. Gracias, gracias, excelente jueves también para usted. Y claro que sí, aquí vamos a ir buscando esa canción para complacérsela enseguida. Vamos ahora a escuchar esta canción que tenemos aquí en la lista. Esta es Samurai, que nos canta Ya no vives en mí.

0: bonita canción esa que estábamos escuchando, oigan, esta de Samurai, muy muy bonita. Y bueno, pues yo también les quiero recordar, el grupo Nueva Generación es uno de los grupos musicales que después de 30 años de haberse integrado, hoy en la actualidad siguen haciendo música grupera para el gusto de todos ustedes, mostrando su música a través de las diferentes plataformas digitales. A través de las diferentes plataformas digitales y medios de radio, ellos siguen haciendo producción de temas de la inspiración propia y covers que han sido grandes éxitos en la onda grupera. Agradecen a todo su público y seguidores de sus redes sociales. Los puedes encontrar como NG30, Nueva Generación en Facebook, para que conozcas parte de su historia y de sus producciones. Así que los invitamos a que visiten su página NG30, Nueva Generación, así los puede encontrar. Oigan, vámonos a un pequeñísimo corte, no se despegue que regresamos enseguida.
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2: Son las 10 y 16 minutos.
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Estamos de regreso, 10 con 19 minutos, ya 10 con 19 y tenemos nuevos mensajitos, nos dicen. Dice, buen día, saludos en Tomochi para Rubí, que ayer cumplió años. Las mañanitas, porfas, de parte de su abuelita Juanita. Bueno, pues saludos para Rubí, que ayer cumplió años y sí la estuvimos felicitando. Ahorita le complacemos de nuevo las mañanitas. Y por acá nos dice... buenos días, mande un saludo para la gente de Okobayashi con una cumbia de banda machos. Bueno, pues saludos para toda la gente de Okobayashi que seguramente nos han de sintonizar por allá. Ahorita les buscamos una canción de banda machos. Les recuerdo el número en cabina, 635-199-88-85. Se me fue aquí el número de teléfono, oigan, y también pueden llamar al 635-588-0511 para llamaditas. Vamos a continuar con las mañanitas para todos los que cumplieron años y para los que están cumpliendo años hoy también. Vamos a escuchar las mañanitas con Vicente Fernández.

estamos de regreso. 10:28, ya 10:28. Y vamos a continuar con más música. Ay, no es cierto, ya nos toca despedirnos, oigan. Ya son las 10:29, ya se nos acabó el tiempo. Fue un gusto haberlos acompañado esta mañanita complaciéndoles sus canciones. Los espero mañana en una nueva programación. Nos despedimos con esta canción que nos habían solicitado. Esta de Banda MS que nos canta Increíble.

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2: Son las 10 y 33 minutos.
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2: Son las 10 con 47 minutos.
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1: Son las 11 con un minuto.
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¿Qué tal? Muy buenos días. Feliz jueves para todos. Bienvenidos hoy a su programa de hoy, 21 de mayo de 2026. Y bueno, pues que hoy sea un día tranquilo, productivo y con muchas cosas buenas para cada uno de ustedes. Yo soy Denis Leiva y como ya sabe, los invito a que dejen su mensaje en el número 635-199-8885 y estén pendientes porque vamos a regalar boletos para la entrada al circo de la función de hoy a las 8 de la noche. Así que estén bien, bien pendientes, ¿eh? Y bueno, pues a veces un simple... Digamos que un simple así de que todo va a salir bien es suficiente para seguir adelante. Así que ánimo, ¿eh? Y respiren bonito, tómense su cafecito, disfruten de este jueves que ya nos anda acercando al fin de semana. Y comencemos pues con esta canción que nos canta Kit Nieto.

0: la mañana con 14 minutos. Bueno, aquí va, la primera dinámica para ganarse un boleto para la entrada del circo. Es a la primera persona en decirme a qué hora empieza la función de hoy. Número 635-199-8885. Llámeme a este número. 635-199-8885. Y a la primera persona que me diga a qué hora es la función del circo, se va a ganar un boleto. Número 635-199-8885 para ganarse un boleto a la función de hoy. Hoy jueves, 11 de la mañana con 15 minutos. Recuerde que es el circo del terror. Debe de estar chido, yo no he ido. Sí, me da miedito. Número 635-199-8885. Bueno, vamos al corte y regresando espero sus llamadas.
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2: Son las 11 y 16 minutos.
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Y seguimos 11 de la mañana con 21 minutotes. De nuevo les repito la dinámica. A la persona que me llame y me diga a qué hora es la función de hoy en el circo, le regalo un boleto. ¿A qué hora es la función? Número 635-199-8885. 635-199-8885. A ver quién se anima y nos dice a qué hora empieza la función ahorita en el Circo del Terror. Número 635-199-8885. 11 de la mañana con 21 minutos. También nos dicen buen día para pedir la canción de Alma Enamorada con Chalino. Y también para Nachito, que está escuchando La Patrona desde muy temprano. Gracias y bonito día. Claro que sí, ahorita aquí la ponemos. Y un saludo también para Nachito, que nos anda sintonizando. Dicen también acá, bueno, dicen que el circo empieza a las 8 de la noche, pero ¿quién se anima a decírmelo en llamada? 635-199-8885. 11 de la mañana con 22 minutos. Vamos a escuchar mientras esta canción de Oscar Maidon, Tú y Yo.

juevesito bonito. El jueves suele sentirse como un empujoncito final antes del fin de semana. Pues ya quedó atrás el inicio pesado de la semana y muchas personas aprovechan este día para cerrar los pendientes, para organizarse o simplemente pues para agarrar más ánimo. El nombre jueves viene de Júpiter, el dios romano, relacionado con la fuerza, el poder y la protección. Por eso muchas veces se asocia este día con energía, movimiento y decisiones importantes. Así que hoy es un buen día para avanzar poquito a poquito, para echarle ganas al trabajo, que es bien importante, también a la escuela o a cualquier meta que traigan en mente, y claro, también para sonreír más y disfrutar lo simple, como ya les dije, un cafecito, un desayuno rico, una plática buena, o es más, hasta el clima rico del día. Excelente jueves para todos. Tenemos llamada. Ay, no alcancé a contestar. Otra vez. Número 635-199-8885. Otra vez, llamen y gánense boletitos para la entrada al circo hoy en la noche. Escuchemos a Chalino Sánchez, Alma Enamorada.

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2: Son las 11:32.
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11:35, rapidísimo que corre el tiempo. Nos dicen en los mensajes, hola, buenos días, para ver si me puede decir el clima y me pone la canción de Indita Mía de Chalino Sánchez y que tenga un bonito día, gracias. Sí, claro, aquí tengo ya el clima. Dice que esta mañana se registra una temperatura de 19 grados con cielo parcialmente nublado y una sensación térmica de 19 grados. Se espera una máxima de 20 y una mínima de 7 durante el día. Además, la humedad se encuentra en 39% y el viento corre a 19 kilómetros por hora, dejando un clima fresco y bastante agradable para este jueves, pues ideal para disfrutar el día o salir un rato a acompañar la tarde con un cafecito, con una agüita, lo que usted quiera. Va a estar muy suave la tarde. 11:36. Vamos a escuchar esta canción, Indita Mía, con Chalino Sánchez.

11 de la mañana con 40 minutos. Oiga, este es el último boleto que voy a regalar. Número 635-199-8885. Solo llámeme y salúdeme.

terminamos este programa. Pero ya sabe que le estoy regalando un último boleto para la entrada al circo, que cuesta 100 pesos, ¿eh? 100 pesos parejo, por niño y por adulto. Así que usted sabe si se anima para ganarse este boleto. Solo tiene que llamar al número 635 190.

0: para ganarte boleto.
1: ¿Cuál es su nombre?
0: Yesenia Moreno.
1: Yesenia Moreno. ¿Qué anda haciendo, Yesenia?
0: Acá en la calle.
1: Escuchando a la patrona, diga.
0: Sí.
1: Muy bien. Pues ya que anda en la calle, pase por él aquí a la estación.
0: Ándele, pues gracias.
1: Ándele, hasta luego. Ahora sí, vamos a escuchar esta canción, Miénteme, de María.

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1: Son las 12:03.
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4: Buenas tardes a todos ustedes que están en sintonía de las patronas. Gracias por acompañarnos en este espacio de información. Gusto, te saludo. ¿Cómo estás?
5: ¿Qué tal? Buenas tardes. Muy, muy bien, gracias a Dios. Aquí, como siempre, invitándolos, ya saben, que nos dejen sus saludos, su opinión. Con mucho gusto los leemos.
4: Así es, un saludo en particular a la gente allá de Rosavichi, de Aguatos. Ayer nos vimos por esa parte del municipio de Bocoina. Saludos, saludos ahí para el buen Diego, que por ahí nos dio un muy buen dato. Saludos para él, para toda la gente de por esos rumbos, muy bonito, exageradamente bonito, como todos lados, ¿no? Pero ahí está particularmente bonito acá en el municipio de Bocoina. Son las 12:04, 12:04. Vámonos de inmediato con la información, porque hay mucho que revisar, mucha información, sobre todo en el ámbito político, que está saliendo de último momento. Oye, ayer la gobernadora pues se dio una gira en todos los medios de comunicación a nivel de la Ciudad de México. Yo la vi en Latinos, la vi en Radio Fórmula, la vi con López Dóriga, y luego ahorita la estaba viendo en otro medio, pero ese sí no lo identifiqué. Y bueno, la gobernadora dijo muchas cosas, trabó en otras ocasiones, como que no supo manejar bien ese momento la gobernadora, sobre todo con Joaquín López Dóriga. Y bueno, de allí, de estas declaraciones de la gobernadora, que salió ya a nivel nacional como que a defenderse, a decir, oigan, aquí estoy, salen muchas cuestiones. Por ejemplo, habló de Andrea Chávez, Maru Campos. Déjeme, le pongo aquí la imagen para referenciar aquí la nota, porque de esto es de lo que se está hablando en todos los medios de comunicación, y seguramente a usted que nos escucha también le interesa, porque es parte del juego político, ¿no?, que viene para el 2027. Fíjese, la gobernadora, como le digo, fue con Ciro Gómez Leyva, fue con López Dóriga, la vi con Carlos Loret de Mola. Entonces, entre tanto, decía cosas que le ayudaban, cosas que no le ayudaban tanto. Habló de Andrea Chávez y lanzó una crítica en contra de la presidenta Claudia Sheinbaum. La gobernadora de Chihuahua, Maru Campos Galván, afirmó que la presidenta Claudia Sheinbaum debería entregar a Estados Unidos a la senadora con licencia Andrea Chávez, a quien señaló por presuntos vínculos con el crimen organizado. Las declaraciones fueron realizadas durante una entrevista con Carlos Loret de Mola en Latinos, donde la mandataria estatal volvió a referirse al clima de confrontación política que se vive en Chihuahua y el gobierno federal. Hasta el momento, Andrea Chávez no ha emitido, bueno, hasta ese momento no había emitido una postura. Dijo, por ejemplo, la gobernadora, que Andrea Chávez es una mujer llena de veneno. Dijo que pues solamente le tiran fregazos, etcétera. Entonces, después de esto, salió Andrea Chávez y pues hablar también, obviamente, no se iba a quedar callada la senadora hoy con licencia. Y le entró, pues obviamente, pues le estás hablando, que venga a hablar de ti, pues obviamente no se va a quedar callada Andrea Chávez. Responde a Maru Campos: de ese tamaño es el miedo. La senadora con licencia, Andrea Chávez, respondió a las recientes declaraciones de la gobernadora Maru Campos, luego de las entrevistas donde la mandataria estatal pidió que fuera investigada por autoridades de Estados Unidos, tras una desafortunada gira de medios en la que involuntariamente confesó todos sus delitos. La gobernadora de Chihuahua decidió jugar su carta más desesperada, rogarle al país vecino su intervención para impedir que aparezca en la boleta electoral. De ese tamaño es el miedo, dijo Andrea Chávez. La morenista también respondió a los señalamientos personales hechos por la gobernadora. Me dijo que estoy llena de veneno, pero estoy llena de vida y plenitud, señora gobernadora. Esto lo hizo mientras se agarraba la pancita, ahora que está embarazada, ¿no? Entonces, utilizando pues todos los recursos, cada quien utiliza todos. La gobernadora fue, dijo, no, pues de aquí soy, o sea, soy gobernadora, voy a comprar, quizá, no sé, o les dijo, oigan, invítenme a una entrevista, y fueron. Andrea Chávez aseguró además que no teme una investigación en su contra. Usted puede pedirle a la fiscalía que vengan por mí mañana mismo, afirmó durante su declaración. Le dijo, oye, pues eres la gobernadora, tú ahorita en este momento le puedes decir a tus empleados, le dijo, de la fiscalía, que vengan por mí y me metan a la cárcel. También la gobernadora dijo, también la gobernadora estuvo diciendo, oye, pues es que la presidenta me quiere meter a la cárcel, que me metan a la cárcel. O sea, están diciendo, aquí quien gana es el que metan a la cárcel. Usted dirá, no, Leo está loco. No estoy tanto. Fíjese, se convierte en una víctima, en un mártir político. Imagínense que por temas políticos alguien vaya a la cárcel. Bueno, se convierte en un estandarte de la oposición en ese momento. Entonces no quiere ningún, ni uno ni otro. Quiere hacer esto en el dime y en el direte que trae Morena, el PAN, el gobierno federal, el gobierno del estado de Chihuahua, que como les habíamos dicho desde hace años, que vienen por Chihuahua, Morena viene por Chihuahua y Chihuahua a no dejarse. Entonces no es un estado como que muy facilito, ya lo vio Morena en la marcha, ya vio cómo se trabaja desde el otro lado, aquí sí le van a buscar pues para enfrentar eso. Igual Morena pues viene con un empuje natural, una inercia natural que trae a nivel nacional, y bueno, el PAN, el PRI incluso en el estado de Chihuahua todavía con una estructura decente, ¿no? Vamos a ver qué es lo que pasa en las próximas horas, porque esto se va desarrollando conforme, fíjese, nada más para que usted se dé una idea, ¿eh? Ahorita que subía la nota de la primera de Maru Campos, eran como las 10 y... No, eran casi las 11, ¿no? Estaba trabajando en la nota, redactándole, lo que sea. La saqué. En la nota dice que Andrea Chávez todavía no había dado una declaración. Sin embargo, inmediatamente después, pues obviamente, cuando ya tienes esa nota, pues tú te pones a buscar cuál es la reacción del otro lado, ¿no? Pues inmediatamente buscamos en las redes de Andrea Chávez y ya había subido en ese momento el video donde respondía a las declaraciones de la gobernadora. Como le digo, estas noticias están así minuto a minuto desarrollándose, entonces no es que le hagamos mucho de emoción y que saquemos muchas cosas, sino que se van desarrollando y son de verdad pues un tema muy noticioso. Nada menos está en juego la actual gubernatura, porque se está hablando de que la gobernadora podría salir de su cargo en algún momento, en el momento en el que se hiciera un juicio político de en caso de llevarse a cabo. Es imposible, es prácticamente imposible, porque ese juicio político necesita que el Congreso del Estado de Chihuahua pues también lo acredite, y en el Congreso del Estado de Chihuahua pues tiene mayoría. Entonces no se va a poder, ¿no? Necesitan una, creo que 2/3 de los votos de los diputados locales para que pueda proceder un juicio político. Entonces prácticamente es imposible que eso suceda, y la gobernadora obviamente lo sabe, ¿no? Entonces por eso sale envalentonada a enfrentarse a nivel nacional en esto. Dijo la gobernadora que Andrea Chávez estaría vinculada con el crimen organizado. Es una acusación bastante fuerte, bastante grave. No sé si le ganó el estómago a la gobernadora y salió con eso. Pues si eres una gobernadora y tienes a esa senadora con licencia, que dijo ahorita Andrea Chávez, oye, yo no tengo fuero, a mí me puedes detener en cualquier momento, entrégame tú. Dice, deténme tú y entrégame a las autoridades de Estados Unidos. ¿Qué sabe la gobernadora? A lo mejor también sabe otras cosas, ¿no? O sea, esto no sabemos. Nosotros solamente somos espectadores de una vida política que cada vez está más convulsa, que cada vez está más revuelta, mezclada y desorganizada, ¿eh? Porque bueno, se tiran todos patadas dentro de Morena, se tiran patadas entre los de Morena, y Carlos del PAN parece que están un poquito más disciplinados hasta el momento, pero igual con un chorro de golpeteo desde afuera que los hace como que malear de repente. Pues eso es el escenario político a nivel nacional. Fíjese, otra noticia que sale también relacionada con esto, o que me imagino que es como una reacción y adelantarse a los hechos y a los tiempos, es un anuncio que hizo la fiscal general de la República y el secretario de Atención Ciudadana, de Seguridad y Atención Ciudadana, García Harfuch. Salieron y hablaron de que habría detenidos allá en Michoacán, en Morelos, porque el habría políticos de varios partidos inmiscuidos con el cártel de Sinaloa, o sea que el cártel de Sinaloa habría financiado campañas políticas allá. La Fiscalía General de la República reveló presunto financiamiento del cártel de Sinaloa en campañas en Morelos, y también se habla de Michoacán, ¿eh? Fíjese, el exgobernador de Morelos, por ejemplo, es Cuauhtémoc Blanco, entonces posiblemente por ahí vaya también. Cuauhtémoc Blanco es de Morena todavía. Se está hablando de que algunos presidentes municipales, algunos alcaldes, habrían recibido dinero del narcotráfico para financiar sus campañas políticas. Entonces, irían por ellos, los habrían detenido, y esto, como les digo, es posible que sea un adelanto, ¿no? Aunque pues no ha repercutido tanto, porque como son de Morena, son del PRI, son del PAP, son de todos lados, no es como que un tema político, más bien esto sí como un tema de impartición de justicia. La Fiscalía General de la República reveló que el cártel de Sinaloa presuntamente financió campañas políticas en Morelos, dentro de investigaciones por delincuencia organizada y corrupción de funcionarios. El secretario de Seguridad, Omar García Harfuch, informó además sobre la detención de alcaldes, exfuncionarios y servidores públicos presuntamente ligados a operaciones del grupo criminal en la zona oriente del estado. De acuerdo con investigaciones federales, la red habría brindado facilidades de operación a integrantes del cártel de Sinaloa en distintos municipios de Morelos, mientras continúan las indagatorias por posibles vínculos entre autoridades y el crimen organizado. Esto es como un paréntesis dentro del pleito que se trae entre la federación y el estado de Chihuahua, en específico el estado de Chihuahua, ¿eh? No voy a decir que la oposición, fíjese, usted seguramente oye muchas veces la oposición y luego que el oficialismo, ¿no? El oficialismo es quien está en el poder, es quien ostenta el puesto. Entonces, a nivel federal, Morena es quien estaría en el poder, entonces es el oficialismo, ¿no? Y el PAN, PRI, Movimiento Ciudadano, todos los que quedan son la oposición. A nivel nacional, no hay una oposición decente que puedas decir, oye, pues le estás compitiendo a Morena, estás enfrentándote, y luego de repente las reacciones que tú tienes repercuten en las decisiones de los de enfrente. A nivel nacional, no. Lo habría dicho en muchas ocasiones el expresidente Andrés Manuel López Obrador, ¿no? A nivel nacional, la oposición está derrotada, incluso moralmente. Y puede ser cierto, yo le doy ese punto al expresidente Andrés Manuel López Obrador, porque sí, los derrotó moralmente. Quieren salir a decir cosas, pero como ellos también tienen una colota que les pisen, pues no dicen nada, ¿no? Entonces, para poder decir algo, necesitas tú primero no haberte equivocado en lo mismo. Entonces, en ese sentido están también la que salió a hablar de estos temas, o bueno, del tema de Chihuahua en específico, fue la presidenta Claudia Sheinbaum. Traen un rollo allí por una calcomanía que traen las patrullas de la policía municipal en Chihuahua. Traen una calca. Por eso se está peleando la presidenta a nivel nacional con el municipio de Chihuahua. Por una estampa. O sea, hemos caído al punto de estarnos checando tanto que ya hasta la calca, al rato van a salir con que si traes pantalones Levi's, ay, quieres mejor lo de Estados Unidos. Oye, yo creo que hay cosas más grandes, más importantes de las que discutir, pero bueno, la presidenta decidió hablar de esto en la mañanera, en un tono un poquito enojado, fuera de sí, la presidenta, no sé, si le traiga mucho estrés a la presidenta este caso, o ella quiera comunicar algo y como que siente que en Chihuahua no repercute tanto la voz de la presidenta, ¿no? Ha dicho, sí es cierto que está cayendo mi popularidad, no me recibirían como me reciben en los estados. Y es cierto, a la presidenta Claudia Sheinbaum la reciben muy bien. Y ella trata excelentemente bien a las personas que la rodean en los eventos. Yo lo he visto, eso no me lo platica a mí nadie, ¿eh? Yo la he visto tomarse foto hasta con el último niño que está en un evento. Yo jamás había visto eso, ¿eh? Una presidenta que se queda a convivir con los presentes en un evento, yo no lo había visto. En un evento que llega en helicóptero, llega y luego aterriza, y luego ya ganan el discurso de allá lejos, y de allá rodeados de seguridad, van y se suben otra vez en el helicóptero, y vámonos. Presidenta, yo a la presidenta Claudia Sheinbaum la vi en Bogotá, bajarse del helicóptero, sí llegó en un helicóptero del ejército, en dos helicópteros, llegaron, obviamente uno venía ella, el otro venía acompañándola, llegan, y fue, es impresionante ver esas aeronaves, son muy, muy impresionantes. Llega y luego se baja ya en una tierra, lejos, y desde allá se viene caminando. No pusieron una camioneta que llegara por ella hasta allá y se la... No. Se vino por la tierra caminando desde allá, acá, donde estaba el evento. La gobernadora llegó en la Suburban hasta ahí pegadito donde estaba el... ¿cómo se llama? El escenario, pues, que se preparó para que estuvieran ahí. La gobernadora se estuvo encerrada en su... en su Suburban, no se bajó, hasta que llegó la presidenta Claudia Sheinbaum. Cuando llega la, cuando se baja la gobernadora, se puso a bailar allá con una niña, matachines y no sé qué tal. Pero a la gente no se le acercó, en ningún momento se le acercó la gobernadora a la gente. Llega y luego se planta, en tienen el evento, lo que sea, y la gobernadora sale, ¿no? Se suela, vámonos, se fue. Y la presidenta Claudia Sheinbaum se quedó. Se quedó a recibir los saludos, oficios, tomarse fotos con niños, con grandes, abrazarlos, a saludarlos. Se estuvo allí, yo creo que prácticamente tuve la oportunidad, tengo un chorro de fotos, porque las tomé así en primera persona, o sea, me di cuenta que a un metro estaba la presidenta, ¿no? Yo escuché cómo les habló, yo escuché lo que les dijo, cómo les hablaba.

0: Pues no es igual, no es igual cómo se trata una a cómo trata la otra, ¿no? Es bastante distinto la forma del trato y la cercanía que tiene la presidenta. Hasta que se fue el último niño, todavía se fue, fíjate. Y le gritaron a unas niñas que llegaron corriendo porque vieron que estaba ahí. ¡Claudia! Le dije, y regresó. Ahora sí, ya, les dijo, ya la última, ya. Tenía yo creo media hora con las fotos, ¿no? Ahora, déjeme, voy ahora a esto. La presidenta sí es bien recibida, pero luego la presidenta como que se me sale de las casillas y quiere traer un mensaje desde una estampa, ¿no? Que bueno, para ellos simboliza algo muy fuerte, que es preferir lo extranjero. Y luego escuche usted lo que dijo la presidenta. Dijo, pues ¿qué están pensando? Dijo, Sheinbaum critica logotipos de en la policía de Nueva York en patrullas de Chihuahua. Pues ¿qué están pensando? Así lo dijo, ¿eh? La presidenta Claudia Sheinbaum, al criticar los logotipos de la policía de Nueva York colocados en patrullas de Chihuahua en medio de la confrontación entre autoridades estatales y el gobierno federal. Yo creo que vieron muchas series de esas de la ley y el orden, dijo la presidenta, comentó la mandataria al referirse a las unidades municipales que portan insignias de la policía de Nueva York. Las declaraciones surgen luego de la polémica por el uso de emblemas extranjeros en corporaciones de seguridad de Chihuahua, tema que ha generado debate político en los últimos días. Salen y dicen los del PAN o los de el gobierno municipal de Chihuahua que eso pues es, se sabe, ¿no? Y que y además lo han propagandeado de que es un acuerdo que se tiene entre la policía de Nueva York y la policía de Chihuahua. ¿Qué es lo que pasa? No es que anden agentes de Nueva York en Chihuahua, ¿no? En la policía municipal, sino que los policías municipales van a Nueva York y se capacitan y luego regresan capacitados. Ahora, yo les pregunto a los ciudadanos de Chihuahua, a las personas que están ahí, ¿ustedes creen que la policía municipal se note la diferencia entre la preparación que tiene y, por ejemplo, Ciudad Juárez, Cuauhtémoc, Delicias, ¿no? Estas ciudades un poquito más grandes? ¿Ustedes qué dicen? Yo no los he visto trabajar, pero lo que estaba viendo. Me acordé del policía de los chorritos de agua, ¿no? De que se echaba un sorbito de agua y luego lo aventaba con la boca para apagar un incendio. Y hubo muchas críticas incluso en esa publicación donde le decían, ahí está, mira, eso van y se preparan allá en Estados Unidos, ya creen que son Superman. Bueno, yo no sé, eso es la polémica que gira ahorita a nivel nacional y como le digo, está la grilla a todo lo que da. Vienen por Chihuahua, Morena viene por Chihuahua. Ese es su objetivo. Yo creo que es una de las plazas que más desea ahorita el morenismo a nivel nacional, que es Chihuahua. Si logran que Chihuahua se haga morenista, yo creo que van a tener buen rato todavía en el poder, porque bueno, si hay inconformidad hacia Morena es en Chihuahua, no sé qué tanta, no sé de qué tamaño, pero si la hay, la está acá en Chihuahua. Déjeme, voy a otra noticia. No hemos ido a corte, ¿verdad? Vamos al corte y regresamos. No sé si tengamos mensajitos. Sí, adelante.
1: Sí, dicen, buenas tardes. Mientras en Chihuahua están en pleito, los recibos de la luz están llegando muy caros aquí en San Juanito.
0: Oiga, fíjese que eso no es de aquí de San Juanito nada más. Hay noticias en muchos lugares donde están llegando muy caros los recibos de la luz. Bastante caros. Y luego hay otros estados, por ejemplo en Sinaloa, donde se está diciendo que no les van a cortar la luz a quien no la pague. Entonces, yo creo que es un tema que debería estarse hablando, ¿no? Y deberían estar diciendo, por ejemplo, los directivos de la CFE, ¿por qué están llegando así tan caros esos recibos? ¿Qué más?
1: También dice Heidi Paredes, saludos y bendiciones. Un saludo en Estación Terrero al señor Valerio Beltrán, que se le quiere mucho.
0: Saludos hasta Estación Terrero, ¿qué más?
1: Uh-huh. Y Mundo González dice, saludos en cabina y bendiciones.
0: Saludos, gracias Mundo, gracias por estar comentando. Vámonos entonces ahora sí al corte y regresamos.
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0: Muy bien, regresamos. Muchísimas gracias a usted que está en sintonía con nosotros. Son las 12:27. Vámonos ahora sí a esta otra información que le iba a presentar antes de irnos al corte. Se trata de una mujer. Fíjate, tú confías tus hijos a una persona para que los cuide. Esa persona, pues obviamente tú crees que está... tiene a tus hijos bien, tú vas a trabajar, vas a hacer alguna actividad... Es una niñera, esto allá en Estados Unidos, habría matado a una niña de 2 años, apenas de 2 años. Todo parece indicar que la menor, pues, la dejaba mucho tiempo sola, esta mujer, y le pagaban obviamente para estar al cuidado de ella, ¿no? Usted no sabe los instintos que tiene alguien cuando está solo. A usted le muestra una cara y luego cuando están solos, pues quién sabe, ¿verdad? Lo mejor, creo yo, es tener unas camaritas, ¿no? Ah, pues sí, vamos a cuidar a la niña. Voy a tener unas cámaras, avisar obviamente que se van a tener las cámaras. O no sé, usted sabe, ¿verdad? Y si usted ve alguna conducta inadecuada, pues no, luego quitarlo. Fíjense, esta persona, la niña habría fallecido por una sobredosis de medicina. Una medicina común, ¿no? Se habría comido todas las pastillas, ¿no? La dejaban mucho tiempo sola y parece que habría ido la niña y se comió mucho, mucho medicamento. Y luego esta señora, en vez de pedir ayuda médica, la descuartizó. la cortó en cachitos y la metió en un bote y la puso en un armario. Obviamente pusieron a dar cuenta de ello. Condenan a niñera tras asesinar a una niña de 2 años y ocultar su cuerpo en contenedor. Una mujer fue condenada a prisión en Estados Unidos luego de declararse culpable por el delito de asesinato. La culparon por asesinato, de una niña de apenas 2 años de edad cuyo cuerpo fue localizado mutilado y oculto dentro de un contenedor de plástico en el estado de Georgia. Las investigaciones señalan que el caso salió a la luz en diciembre del 2022, cuando la propia niñera acudió ante las autoridades para reportar la muerte de la menor dentro de un departamento en la ciudad de Canton. Al inspeccionar el lugar, agentes encontraron los restos de la pequeña escondidos en el recipiente oculto dentro de un armario. De acuerdo con la fiscalía, la niña murió por una sobredosis de medicamentos de uso común, mientras que la acusada, identificada como Felisa Diallo, era la responsable de cuidarla desde semanas antes del crimen. Durante el proceso judicial también se reveló que cámaras de vigilancia mostraban a la mujer dejando sola a la menor durante largos periodos de tiempo. Las autoridades sostuvieron que tras la muerte de la pequeña, la acusada decidió ocultar el cuerpo una vez en vez de pedir ayuda médica, ¿no? Finalmente, la mujer se declaró culpable de asesinato en segundo grado, crueldad infantil y ocultación de la muerte, por lo que recibió una condena de 37 años de prisión. Tengan cuidado. Fíjense, y usted está escuchando ahorita, por ejemplo, que estamos hablando de que las cámaras de seguridad habrían visto que dejaba a la menor por largos tiempos sola, ¿no? Y usted dice, pues, ¿cómo no supieron? Porque seguramente eran cámaras de seguridad de la casa de afuera, ¿no? Y veían que ella se salía y se salía sin la niña. Pues, lo mejor es tener una camarita, hombre. Yo lo que aconsejo, que haya una camarita vigilando qué pasa dentro de la casa y usted la puede estar monitoreando ya con el teléfono, usted puede estar monitoreando desde donde sea su casa. Finalmente su casa y decirle, obviamente, a la persona que va a trabajar con usted, fíjate, mira, te voy a tener aquí, voy a estar vigilándote. O voy a estar vigilando pues mi casa, ¿verdad? Cómo estás tratando a mi niña, etcétera, o a mi niño, pues finalmente son niños, ¿no? Pues a mí me vale que diga no, que no quiero, pues, de modo, ¿no? Pero luego, si se van a lo cómodo, ay, es que nadie quiere trabajar por esto y por esto, pues porque no quieren, ¿no? O sea, ¿qué van a hacer que no quieras que tú veas? Entonces, lo mejor, ya son camaritas muy baratas, de verdad, no nos limitemos en la seguridad para los niños, ¿no? Yo incluso creo que dentro de las escuelas debería de haber este tipo de vigilancia para evitar temas de bullying, temas de abuso, temas de tantas cosas que suceden dentro de las escuelas. Yo creo que para allá deberíamos de estar yendo ya y, bueno, trabajar por la seguridad de los niños. Desafortunadamente esta pobrecita niña de 2 años perdió la vida allá por el descuido y por la mala conducta de esta persona en Estados Unidos. Oiga, ayer por la noche nos llegaba una fotografía y datos de un joven. Déjeme le presento aquí la fotografía porque están buscando a familiares. Aquí está usted viendo, bueno, aquí va a ver usted más bien en su pantalla a este joven. Buscan a familiares de joven originario de Crin localizado en Guaymas. A través de redes sociales se solicita apoyo para localizar a la familia de un joven identificado como Rubén Castillo Cruz, quien actualmente se encuentra en Guaymas, Sonora. Según la información difundida, el joven comentó ser originario de Krill y busca comunicarse con sus familiares. Como referencia mencionó a sus padres, escucha usted, Luis González Cruz y Virginia Núñez Cruz, quienes obviamente se solicita pues compartir esta información para que pueda llegar con estas personas. Dice... lo que quiero conocer por los apellidos que dice parece que está confundido, los apellidos dice al revés y nombres cambiados, dice quiero contactar con él en qué lugar, donde, ay, no me entiendo mucho, le avisé al familiar pero quiere información de algún número para comunicarse. Ok, perfecto, entonces ya posiblemente se haya encontrado alguna persona que sepa quiénes son sus padres. Oiga, déjenme le comparto esta información que ahorita nos trajo el Club de Boxeo Guerreros de San Juanito. Dice, el Comité de Boxeo Guerreros de San Juanito comunica lo siguiente. El día de hoy viajan a Ciudad Chihuahua un grupo de 4 jóvenes boxeadores, acompañados de su entrenador Ramón Paredes Barrera, quienes representarán dignamente a nuestro municipio los días 22, 23 y 24 del presente mes en el torneo denominado Campeonato Estatal del Festival Olímpico de Boxeo 2026, el cual será clasificatorio para conformar el selectivo olímpico que representará a nuestro estado en Tepic, Nayarit, del 8 al 15 de junio del presente año. Quienes estarán sacando la casta por San Juanito son Manuel Antonio Veleta Quesada en la categoría sub-19, Santiago Guadalupe Ortiz Gil, categoría sub-15, Samuel Joan Reimer Estrada en la categoría sub-19, del Pueblo Mágico de Krill estaría participando Salvador Esteban Villalobos Escárcega de la categoría sub-15 y tendrá también actividad arriba del cuadrilátero representando a la UACH, pero sin olvidarse de su querido San Juanito, Christopher El Canguro Estrada Santini en la categoría élite. Decimosle suerte, estaremos informando acerca de los resultados y luego nos dijeron que quieren agradecer amablemente a quienes estuvieron apoyando las diferentes actividades realizadas por miembros del comité y padres de familia para recabar fondos. Gracias a Pigo, director de deportes del municipio, quien siempre está al pendiente de que no falte lo principal. Gracias especiales, dice también a la patrona, comandada por el excelente trabajo de Leoparra, dice, como siempre lo comentamos, ustedes han sido parte fundamental de que esto crezca día a día. Anexamos la tabla, dice, donde se muestra el número de atletas a participar en dicho torneo, los cuales suman un total de 138 participantes de diferentes municipios. Si alguien desea asistir o apoyar a nuestros boxeadores, el torneo se desarrollará en el gimnasio polideportivo, escuche usted, en el gimnasio polideportivo sur de la ciudad de Chihuahua, a partir de las 16 horas. El día viernes tendrán su primera participación Salvador El Pollo Villalobos y el buen Manolo Veleta. Pues ahí está este comunicado. Hay que estar bien pendientes, bien pendientes de lo que estén haciendo ya nuestros muchachos. Manuel Antonio Veleta Quesada, Santiago Guadalupe Ortiz Gil, Samuel Joan Reimer Estrada, Salvador Esteban Villalobos Escárcega y Christopher El Canguro. Saludos, gracias al buen Froilán también por traernos esta información. Seguramente ahorita estaremos compartiendo también la nota a través de la página de la patrona 95.1 FM. Gracias, Oye, pues está chido, ¿no? ¿Cómo no nos dijiste, Froilán? Yo has ido a transmitir desde allá.
7: Qué chido.
0: Allá, Chihuahua, una transmisión, ¿te imaginas? Estaría muy perra.
7: Bueno, vámonos, estamos a tiempo.
0: Ya sé. Hay que ir. Oye. Otro que, oye, ayer salió una encuesta, les platico esta encuesta que es muy interesante. Bueno, muchos dicen que no, muchos dicen que sí, muchos le creen, muchos dicen que no. Es de Rubro, usted sabrá, es de esta casa encuestadora que ha hecho encuestas durante mucho tiempo. Y bueno, los datos que arroja son los siguientes. La más reciente encuesta de Rubrum colocó a Marco Bonilla y al exfiscal César Jáuregui como los perfiles mejor posicionados. Oye, todavía César Jáuregui, bien posicionado, Chihuahua, después de haber renunciado a la fiscalía, como los perfiles mejor posicionados. Fíjense, después de esto, después de que salió esta encuesta de Rubro, empezó a salir otra vez como que los videitos de César Jáuregui, como comenzaron otra vez a difundirse en redes sociales. En la medición también para la gubernatura, Morena aparece al frente con 39.9% de intención al voto, mientras que el PAN registra 37.8%. Oye, según Rubro, andan parejos, según Rubro. Por partido, si a la gente le dice por qué quiere votar, según Rubro, andan parejos, según Rubro. Anda arriba Morena. Dentro de Morena, Andrea Chávez encabeza las preferencias con el 61.2%, seguida por Cruz Pérez Cuellar con el 28.3%. Yo creo que sí. Mucha gente dice, no, que Cruz, y bueno, andan allí queriendo que sea Cruz. La misma presidenta de Morena ha dicho, bueno, no es que el que sea más popular se vaya a quedar en automático con la candidatura, etcétera, como que relajando las cosas para una posible decisión. Lo que se ve en redes sociales, lo que se ve, por ejemplo, en esta encuesta, lo que se percibe es que Andrea Chávez sería más popular y más conocida que Cruz Pérez Cuellar. Y no, tiene lógica, ¿Por qué? Cruz Pérez Cuellar, si bien ha competido por gobernaturas para la por Movimiento Ciudadano, por ejemplo, pues no tuvo ese auge, ¿no? En su momento no tuvo esa dispersión en su figura. Fue presidente del PAN ya hace bastante rato. Entonces, siendo popular, por ejemplo, en Juárez, no es la misma que seas popular en todo el estado. Entonces, las encuestas como que desparraman los resultados más a nivel estatal, y es posible que en la actualidad conozcan más a Andrea Chávez a nivel estatal que a Cruz Pérez Cuellar. ¿Por qué? Porque la senadora, y con licencia, hizo campaña a nivel estatal la vez pasada y le fue bastante bien, ¿no? Entonces, es posible que estos datos puedan coincidir más o menos con la realidad. El PAN, por el PAN, Marco Bonilla lidera ampliamente la contienda interna por la gobernatura, 69.4%, mientras que Daniela Álvarez obtuvo el 10.5% y Santiago de la Peña el 7.5%. Yo creo que también todo mundo está diciendo que, si le preguntas a alguien, oye, ¿quién crees que sea el candidato del PAN a la gobernatura? Yo creo que sí van a decir que Marco Bonilla, ¿no? Yo creo que sí. Pero ahora, si pones, por ejemplo, Marco Bonilla y Andrés Chávez, sería un dato muy interesante, ¿no? Que no lo contuvo, pues, la encuesta por el momento. Dentro de Moreno, dice, para la alcaldía de Chihuahua,

0: México. Y ellos mismos declaran, oye, pues nos salvamos, ¿no? Pero nos pidieron 100,000 pesos, dice, de cuota. Ahí está el video en La Patrona 95.1 FM. No sé si usted ya lo vio. Bueno, es un video, déjeme quito esta imagen, a ver si podemos escuchar por lo menos el audio. Déjeme, le pongo el audio un poquito atrás.
1: Con 100,000 bolas, no sé si lleguemos ahorita a delicias, pero pues se queda grabado. Supuestamente de la fiscalía están en el kilómetro 90, ya se fueron y hice el reporte en la caseta de Sacramento, pero pues no hay nada. Que hablara con la Guardia Nacional, no hay ni guardias nacionales, la neta. Si me pasa algo, le pasa algo al niño, pues ya saben que fueron estos güeyes.
0: Eso es lo que dice, y luego continúa el video donde se registra que efectivamente fueron inspeccionados. No se muestra el momento en el que les piden este dinero y pues, ha desatado muchísimos comentarios en redes sociales. Dice, por ejemplo, qué coraje, ojalá hagan algo. ¿Qué está pasando en México? Maldito gobierno. Dice, lo bueno es que Maru tiene Chihuahua. Dice, lo que sí aclaro es que, por ejemplo, en esta nota se habla de agentes federales. Es lo que habrían dicho ellos. Dice, el grupo de paisanos denunció públicamente haber sido víctima de una presunta extorsión por parte de supuestos agentes federales sobre la carretera Ciudad Juárez, Chihuahua. De acuerdo con los testimonios difundidos en videos en redes sociales, los afectados fueron interceptados durante... déjame le quito aquí el sonido. En un retén donde presuntamente les exigieron dinero en efectivo. Uno de los denunciantes aseguró que fue golpeado y esposado luego de intentar grabar lo ocurrido. Las investigaciones afirman que los hombres portaban equipo táctico y se identificaron como elementos federales. Hasta el momento ninguna autoridad ha emitido información oficial sobre los hechos. Lo que sí es que este video se puso bastante viral ayer. Vamos a ver qué es lo que, alguna reacción, ¿no?, en esto dice. Sí, ¿y por qué no dar la cara? Dice, gracias a Dios que fueron liberados y están bien. Dice, él hablando del compa Legua, se ve que no es policía, dice, o de fiscalía. Dice, bendiciones, y la presidenta siempre con, sale que la carpeta de investigación. Bueno, hay muchas, muchas reacciones en torno a esto. Oiga, qué bonitas fotografías veíamos ayer del cielo. Se puso muy bonito todo, bueno. Yo disfruté mucho el día de ayer porque estaba lloviendo y luego aparte estaba esta luz perfecta para tomar fotografías donde no está muy iluminado pero tampoco oscuro y te permite hacer buenas imágenes. Ahorita les vamos a estar compartiendo algunas allí en fotos de la sierra. Ve usted el cielo captado allá en Cueva del Toro. Qué impresionante, ¿no? Parece una pintura. Parece como si alguien lo hubiera pintado y que tuviera esa intención, ¿no?, de que se viera espectacular. Esta imagen nos la compartían ayer por la tarde desde allá, desde Cueva del Toro. Y déjeme irme a otra información. Esto sucedió acá en Creel. Desafortunadamente, pues cuando está el pavimento mojado, que tiene rato que no llueve, pues inmediatamente se comienzan a presentar los accidentes. Esto lo reportaban también ayer por la tarde. Ayer por la tarde. Nosotros tuvimos dificultad para mostrarle esta noticia rápido porque también se fue la luz, se me fue y no había luz. Luego ahorita también se está yendo otra vez la luz. Vi a personal de la CFE trabajando por ahí en Cuesta Prieta. Ahí andaban trabajando, seguramente andan haciendo algún tipo de reparación y por eso se está yendo la luz. Ayer ya cuando regresó, pues pudimos compartirle esta nota. Pavimento mojado provoca accidente de camioneta en la carretera Creel-Mocoina. Un accidente registrado sobre la carretera Creel-Mocoina, delante de la termoeléctrica, dejó únicamente daños leves y algunos golpes entre los ocupantes de una camioneta Urban, propiedad de Hacienda Don Armando. De acuerdo con los primeros reportes, el percance ocurrió debido al pavimento mojado, lo que habría provocado que el conductor perdiera el control de la unidad. A pesar de lo aparatoso del accidente, no se reportaron personas con lesiones de gravedad. Quedó patas para arriba la camionetita. Sí la había visto, sí, sí conozco ese vehículo. Vehículo muy angostito, ¿no? Angostito y luego muy alto. Suelen no tener una muy buena estabilidad esos vehículos, y bueno, con un pavimento mojado, pues ahí está el resultado. Afortunadamente no pasó a mayores. Esto allá en Creel, como les estoy comentando. No sé si tengamos mensajitos.
2: Sí, dice Yolanda Cera. Hola, buenas tardes.

0: Un saludo a todos los de cabina y también un saludo para Lupita Cera y Edgar.
1: Saludos, oye, ¿qué, cómo hacía que no se reportaba Yolanda? Saludos.
0: Creo que sí había comentado hace poco.
1: Sí, no, ya hace rato. No, todos los días tiene que dejar.
0: Defiéndase, Yolanda.
1: ¿Qué más?
0: Nada más.
1: Muy bien, muchísimas gracias entonces a usted que estuvo en sintonía con nosotros. Ya nos vamos para que no le enfademos. De lo bueno, poco, dice, ¿no? Del perfume fino, una pizca nada más. Entonces, nosotros ya nos vamos.
0: Oye, no, pero espera. Ya ves que comentaban eso de la luz.
1: Ajá.
0: Me acordé que aquí en el ranchito.
1: Sí.
0: Están sin luz, no tienen nada y de todos modos les está llegando el recibo.
1: Sí, hombre, este problema que está con lo de los transformadores, ojalá se haga algo. Y es que tiene un chorro, ¿no? Con muchas comunidades sin luz, entonces ojalá que ahí, pues sobre todo la empresa, la CFE, la empresa, no hablo de los muchachos que están trabajando, que yo los veo que todos los días uh-huh. a gorro, pero sí de la empresa que de repente tiene unas decisiones que, hijo, eso, sobre todo acá, verás, es un problema que se está cocinando y de repente va a explotar. Yo les aconsejaría mejor allá a los directivos de la CFE que le pongan atención a eso. Es la Sierra Tarahumara y no se está dando esa atención, sobre todo en el tema de los transformadores. Bueno, ¿despides?
0: Bueno, que siga pasando un bonito jueves, disfrute de estos climas ricos y nos vemos mañana.
1: Oye, por cierto, ¿continúa la probabilidad de lluvia o no? ¿Qué dice? Sí, ahorita fíjese que me llegaba el reporte de gobierno del estado de cómo iba a estar el clima. Déjame ver si lo tengo aquí, pero sí, todavía se estaba poniendo, pues, ¿no?, que iba a estar todavía con lluvias a lo largo del estado. ¿Sí qué?
0: ¿No?
1: ¿No? ¿Nada? ¿Ya te despediste?
0: Ya.
1: Muy bien, nos escuchamos entonces mañana con el favor de Dios.
2: Son las 12:47.
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2: Son las 12:48.
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5: Y muy buenas tardes tengan todos ustedes y sean todos completamente bienvenidos al noticiero vespertino de La Patrona 94.1 en este excelente jueves 21 de mayo del año 2026, donde los que ya nos escucharon en la mañanita les mandamos un saludo enorme, y los que se están conectando ahorita en la tardecita, otro saludo igual de grande. Pero de todas formas, decirles a todos ustedes, como siempre, gracias por el favor de su escucha, gracias por su sintonía, gracias por sus mensajes y sus participaciones. Les agradecemos de todo corazón que ustedes sean parte de La Patrona y del día a día de lo que pasa en este bonito municipio, estado y país. Saludos a Cabo en los controles, Jefes, por eso estés bastante bien. La tardecita del día de hoy, algo calurosa, ya se puso. Y aprovecho también para presentar a Norma Ronaldo. Norma, ¿cómo andas? ¿No te veía?
6: Hace mucho que no te veía, Luis. ¿Cierto? ¿Cómo estás, Cabo, ahí en cabina? Y a ustedes que ya se conectan con nosotros, muy buenas tardes. Y, híjole, a mí me dio frío ahorita, apagué el aire. fíjate.
5: Afuera sí está calurosito. Afuera sí está algo caluroso, sí te voy a ser sincero. Pero porque también uno anda en el carro, ¿no? Y uno se siente un poquito más. De todas formas, sí, tome sus debidas precauciones. Ya desde cualquier cosa se presenta de este lado con el gusto y el placer de siempre. Luis Arnoldo Loya Alvira, les mando un besito Puma, porque es lo que toca hoy jueves, que toca el partidito, para que usted lo disfrute y esté muy cerca del próximo campeón del fútbol mexicano. Al igual que le mando saludos a la gente de San Juanito, de Krill, de Bocoy, Neuriquio, Campo, Maguarichi, Guerrero, Carichí, Cerocal y Guasacía, Chimori, Yurecho, un abrazo enorme para todos ustedes, al igual que la racita de Batopilas, Valles, Albergel, Guadalupe y Calvo, Huachochi y Majalca. Gracias, gracias, y le recordamos que estamos cubriendo más de 47 municipios. Y si usted nos está viendo a través de La Patrona 94.1 o a través de La Patrona Noticias o a través de nuestro canal de YouTube, estará diciendo, ¿quién está con ustedes el día de hoy? Porque no es Betty. Así que nos corresponde presentar en esta tarde a Héctor Ochoa. Héctor, muy buenas tardes, ¿cómo estás, Héctor? No, ¡qué rollo!
7: Gracias, gracias Luis, gracias Norma, con el placer de estar aquí, de saludar a todas las chihuahuenses, los chihuahuenses que ahorita pues le andan pegando al jale, ¿no? Que andan chaleando, comiendo en el tráfico, con el calor a todo dar. Y Goya, Goya, cachunca, cachun, rara, rara, cachun, cachun, Goya.
6: Ya son mejores amigos. Me
5: retiro de esta entrevista, muchachos.
7: Así es.
5: Hagan lo que quieran conmigo. Le voy a los Pumas.
7: Le voy a los Pumas. Somos 100% Pumas. Bien contento, pues, de que llegue a la final. Y, pues, por ahí mi familia, pues, es muy Cruz Azulina. Y como que de ahí se ha generado el debate.
5: La vida no es perfecta.
7: Familiar. Y, bueno, pues, unos
6: ellos
7: vimos
6: sí
7: la
6: saben
7: luz,
6: de fútbol, ¿verdad?
7: Y otros se quedaron ahí.
5: ¿Cómo la lloran? Pero no sabía cómo presentar a Héctor, porque la verdad, pues ya no se encuentra en la Secretaría de Economía, así a nivel federal. Me acuerdo cuando te habíamos entrevistado que estabas encargado del corredor de la zona norte, ¿no? La Secretaría de Economía, sí. Pero pues ya no, ¿verdad? Sí, ya no, sí, ¿qué
7: ya
5: pasó?
7: Tuve la oportunidad, el honor de haber participado con el secretario Marcelo Ebrard en casi 2 años de administración, desde que fue nombrado secretario de Economía, me hizo la invitación para coordinar el corredor económico zona norte, Chihuahua, Coahuila, Tamaulipas y Nuevo León. Tenía yo la representación del secretario y en enero de este año, de 2026, nos citó y nos preguntó que quién tenía alguna aspiración política, que quién deseaba participar en el 2027 y quien así lo hiciera tenía que ir preparando su salida.
5: Okay.
7: Porque él tiene convicciones muy firmes y bueno, también por instrucción obviamente de nuestra presidenta, de quienes aspiran, que pertenezcan al gobierno federal, tienen que tomar distancia de sus cargos, pues para no estar utilizando espacios públicos, y sueldos, lo que sea, para estar promoviendo algún proyecto. Entonces nosotros tomamos la decisión ya hace un mes, cerca de un mes, de retirarnos muy dignamente de la Secretaría de Economía, entregarle con la satisfacción del deber cumplido buenos resultados a la doctora Claudia Sheinbaum, a nuestro secretario Marcelo Ebrard. Y ahora sí andamos libres y de tiempo completo aquí en Chihuahua capital. Y estamos trabajando en consolidar algo.
6: ¿Dejaste algún proyecto ahí en la Secretaría de Economía o hiciste algo ahí?
7: Sí, mira, yo en la Secretaría de Economía tenía dos responsabilidades. Uno era la coordinación del corredor económico frontera, que les había comentado, y tenía también a mi cargo la titularidad de la Agenda 2030. La Agenda 2030 es una hoja de ruta mundial que se dictó en la ONU, en Naciones Unidas, en el 2015, en la que todos los países que representan, que están en la ONU, lo suscribieron y nombraron a encargado de la Agenda 2030 en cada uno de los países. ¿Qué significa la Agenda 2030? Bueno, pues cumplir 17 objetivos de desarrollo sostenible al 2030 para poder heredar un mundo más sostenible, un mundo sin hambre, un mundo con océanos limpios, etcétera, ¿no? Entonces, esa titularidad de la Agenda 2030 de México la tenía yo. En México es el único país en el que la Agenda 2030 está en la Secretaría de Economía. Los demás países los tienen en los despachos presidenciales. Andrés Manuel López Obrador decidió a los 3 años de su gobierno mandar la Agenda 2030 a Economía, y cuando llego yo a Economía, pues me dan esa responsabilidad, que la verdad ha sido como experiencia una de las experiencias más grandes de mi vida, porque me tocó representar a México en la ONU, me tocó dar discursos en favor de México. Antes de renunciar a Economía, me tocó representar a México en CEPAL, en Chile, en donde vimos temas económicos ya más específicos de nuestra región. Y bueno, son experiencias que me han desarrollado una experiencia, son experiencias que me han desarrollado una visión para poder plasmar algo más para mi municipio. Para
5: ¿Y qué tan cerca nos quedamos de la Agenda 2030? México, por ejemplo, o sea, ¿neta tú que lo viste?
7: Estamos un poco, estamos a la mitad. Sí, México está a la mitad. Una de las cosas, ahorita atendiendo a tu pregunta que me decías que dejé en el tintero, bueno, uno de los mecanismos para medir la Agenda 2030 es que los municipios hagan informes locales voluntarios, es decir, que los municipios de los países que tienen Agenda 2030 se acerquen más a los objetivos de desarrollo sostenible en sus políticas públicas municipales. Entonces, cuando yo llegué a esta responsabilidad, México estaba en tercer, cuarto lugar de presentación de estos informes. Ahora le vamos a dar la vuelta, ahora sí a la tortilla, y vamos a ser el primer lugar. Me encargué de hacer con todos los más de 2,500 municipios que hay en México, hacer relación y poder equilibrar sus planes de desarrollo municipal con la Agenda 2030, con el cumplimiento de los 17 objetivos. Entonces, en este próximo julio, que es el foro político de alto nivel en Nueva York, en la ONU, van a ir más de 70 alcaldes a hacer su presentación de informes voluntarios. Entonces, ese yo creo que fue el proyecto más grande.
6: ¿Y aquí de Chihuahua van a ir algunos alcaldes o no?
7: Juárez y Chihuahua Capital, no tengo claro que vayan los alcaldes, pero por lo menos van a mandar proyectos.
5: ¿Va en representación alguien por lo menos?
7: Es probable que vaya en representación alguien, pero sí hicimos y tocamos base con todos los municipios y hicimos una amplia labor de democratización de la Agenda 2030.
5: ¿Y cómo ves al municipio de Chihuahua?
7: Lo veo rezagado en algunos temas. Okay. Yo recuerdo en el 2013, en la administración que me tocó participar, hicimos una plantación masiva de encinos, ¿no? De estos árboles que son endémicos de Chihuahua. Uh-huh. Y bueno, pues ya nos quedamos rezagados en esa plantación. Recuerdo que lo hicimos con árboles ya de años, o sea, un par de años, o sea, grandes, no esperar a plantarlos desde pequeños y tener tener problemas de que se sequen o de que se los coman o los arranquen algunos roedores o lo que sé yo. Y bueno, pues creo que estamos rezagados en eso. Creo que hace falta un proyecto alineado con la federación. Chihuahua creo que ha sido un municipio que se ha quedado rezagado por no tener esa habilidad de poder gestionar con la federación. Mira, yo ahora que estuve en coordinación con los empresarios, con el empresariado de Chihuahua, me di cuenta cómo hay un proyecto tan sufrido que no se ha logrado concretar, que es el hospital de especialidades. Todos los chihuahuenses, las chihuahuenses que tenemos o que tienen un servicio de servicio social, que están afiliados al IMSS y tienen que necesitan el servicio de hacer alguna operación de especialidad, tienen que ir a Torreón. Entonces, es un tema que ha sido meramente descoordinación. Se echan la pelotita entre unos y otros y bueno, pues al fin de cuentas, quienes sentimos pues esa falta de coordinación, pues son los ciudadanos, las ciudadanas. Otro de los casos es específicamente la creación de vivienda del Infonavit. En Juárez ya se empezó este arranque de construcción de viviendas para las personas más vulnerables, y en Chihuahua no se ha logrado. Entonces, creo que Chihuahua es una ciudad pujante, es una ciudad innovadora, es una ciudad que se consolida con el trabajo de su gente, creo que le ha hecho falta que haya gestores que tengan el nivel de poder tocar las puertas donde hay recursos, donde hay proyectos, y que sin ninguna perversidad partidista se pueda generar esos proyectos en beneficio de la sociedad.
5: Órale, qué interesante. ¿Me regalas un minuto para un corte comercial?
7: Por favor.
5: Ahí regresamos rápidamente.

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0: 1:17 de la tarde, mi gente, y gracias por continuar en sintonía del noticiero vespertino de la patrona 94.1. Antes de continuar aquí charlando con Héctor Ochoa, nos llegó un mensaje de Norma, algo interesante. 614 nos dice: kilómetro 58, carretera Aldama Ojinaga, hay movimiento de soldados con tenis y soldados reales, posible topón, hace 50 PM, dicen, poncha llantas en el tramo, nos mandan el mensajito para estar aquí al pendiente.
1: ¿Qué dice por acá? Hace rato pusieron en primer lugar. Hay gente orillada ahí en los descansos pidiendo informaciones de a ver qué está pasando. Ahí sí puede pasar el reporte. Más adelante ya andan los soldados.
0: Ya escuchamos el audio acá de esta persona. Gracias por enviarnos este reporte. Ya está también, Norma, pendiente de toda esta temática. Y la gente, si anda por allá, pues tome sus debidas precauciones si es que nos acaba de escuchar. Digo, leímos rápido este mensajito, Héctor, porque todavía tenemos bastantes temas que tocar contigo. Y ahora sí. A ver, Norma, tú sabes. Primer bloque.
2: Así, me toca.
0: Del trabajo.
2: Lo bonito, ya.
0: ¿Qué has hecho? Sí, Luis el institucional. Y luego de repente, Héctor, pues toca a Norma, que es un poquito más agresiva ni nada. Simplemente es más chismosona. Entonces, échale, Norma, a ver qué quieres saber.
2: Héctor, fuiste de los primeros, creo yo, no sé si fuiste tú o Andrea Chávez, que renunció, ¿no? De los primeros que renunció a su cargo.
3: Es correcto. Digamos que de gobierno
2: federal
3: pues el único, ¿no?
2: Hasta el momento.
3: Hasta el momento, exactamente.

0: maestro Ulises Fernández, porque con esa gestión logramos traer proyectos a Chihuahua, ¿no? Pero bueno, obviamente el estar en una situación institucional te limita a hablar de otros temas, ¿no? Claro. Para no desgastar la relación, para no generar este contacto político, para no generar golpeteo político, ¿no? Entonces, el salirte de tu responsabilidad administrativa, sí te hace ya ahora sí poder entrar en otros temas, poder hablar con libertad, poder hablar todos los días, poder hablar días, horas laborales, ya no cuidar esas formas. Esos
1: detalles.
0: Detalles que sí, la verdad es que te dan mucha libertad, pero sobre todo te acercan a la gente, ¿no?
1: Y bueno, pues platícanos a todos, pues, ¿qué quieres? ¿A dónde vas? ¿A dónde jalas o qué?
0: Mira, yo pertenezco al Movimiento de Regeneración Nacional desde el 2017. Por convicción me acerqué al entonces candidato Andrés Manuel López Obrador. Soy consejero de Morena.
1: Okay.
0: Soy consejero electo de Morena del 2022 a la fecha. Y bueno, estoy buscando ser el coordinador de la defensa de la Cuarta Transformación en el municipio de Chihuahua. Es una posición de partido que busca estar al frente de los trabajos de los comités de defensa de la Cuarta Transformación aquí en el municipio de Chihuahua. Eso es lo que estamos haciendo, estamos elaborando un plan, estamos poniendo a la disposición de las y los chihuahuenses el perfil de un servidor con 14 años de experiencia en todos los rubros, bueno, menos en el Poder Judicial. Ahí nomás fui litigante, pero nunca estuve del lado del escritorio, digamos, del Poder Judicial, pero entiendo la chihuahuense, soy ganadero de cuarta generación de la capital y me siento muy orgulloso de mis raíces, me siento muy orgulloso de Chihuahua y creo que puedo poner a disposición de mi partido, a disposición de las y los chihuahuenses, un perfil distinto de lo que necesita Morena para poder llevar una buena un buen proyecto.
1: ¿Y cómo te ha arropado la gente de Morena aquí en Chihuahua?
0: Fíjate que muy bien, a pesar de que de los compañeros y compañeras que aspiran a la misma posición o al mismo cargo partidista que aspiro yo soy el único que no ha pasado por una elección popular.
2: Okay.
0: Nunca he sido candidato de nada, nunca he sido propuesta política, digamos, en una boleta. Bueno, sí, en plurinominal, pero no en una campaña. Entonces, a pesar de eso, varias de las encuestas que circulan aquí en Chihuahua me dan un cierto porcentaje que lo tengo yo como con mucho respeto y lo tengo con mucho cariño, porque eso representa que muchos chihuahuenses y chihuahuensas, muchas mujeres y hombres chihuahuenses del movimiento se sienten identificadas con un servidor. Y creo que en el 2027 Morena tiene que sacar perfiles competitivos. Ya no puede sacar perfiles que no han dado los resultados. Entonces, 2027 es una elección compleja. Morena ya tiene un ejercicio natural, ya tiene un desgaste natural, digamos, por el ejercicio del poder, y eso lo puedes ver en cualquier teoría política, ¿no? Es algo natural. Entonces ya Morena tiene que sacar perfiles competitivos. Te pongo el caso, por ejemplo, del alcalde de Juárez, el licenciado Cruz Pérez Cuellar. Creo que es de los candidatos que Morena sacó a reelegirse o que sacaron cualquier partido en la elección anterior, solo el 30% lograron reelegirse, ¿no? Okay. Cruz no solamente logró reelegirse, sino que lo hizo por 140,000 votos más.
2: O sea, se superó.
0: O sea, entonces es una carta de presentación muy, muy, muy ad hoc a lo que se necesita para el 2027.
1: ¿Y cómo sientes a tus contrincantes? Porque te voy a ser bien sincera, yo nomás veo a una. No hay más, ¿o sí?
0: Yo le tengo mucho respeto a todas y a todos los que están aspirando a la misma posición que yo. ¿Por qué? Porque cada uno y cada una le puso en su momento un peldaño, le puso un ladrillo al proyecto de Morena. En el pasado, en el 2024, recuerdo que no había quien levantara la mano. Y ahí estuvo Miguel Latorre, claro, que se apostó y que le entró con todo y que hizo un papel muy importante en donde se puso una base de más de 100,000 votos en la capital, que no es...
3: Yo no esperaba que lo fueran a votar tanto, que sinceramente, no esperaba,
0: en la capital. Exactamente. La diputada Brenda Ríos, que se suma al movimiento, bueno, pues ahí en la legislatura ha hecho una defensa muy importante de la Cuarta Transformación, del movimiento aquí en la capital. El licenciado Marco Anquesa, no se claro. diga, le tocó incluso en el 2018, no, 21, ¿no? En el 2021 le tocó ser candidato 4, a la 21, alcaldía.
3: Sí, es correcto.
0: A la alcaldía, cuando nadie quería entrarle. Posteriormente fue candidato al distrito octavo en la elección anterior. Entonces, cada uno y cada una tiene un valor específico en el movimiento. Un servidor, como te digo, desde el 2017 está haciendo trabajo partidista, y hay muchas y muchos compañeras y compañeros que le han sumado y que han sido parte fundamental de este proyecto. Entonces, todos y todas tienen todo mi respeto para encabezar cualquier proyecto, ya sea estatal, municipal, federal, de cualquiera. Creo que ya hay preparación para eso.
1: Y la gente de Chihuahua, has andado en la calle, te vemos en tus redes sociales, hasta los perritos se andan persiguiendo. Sí, sí. ¿Qué te dice la gente? ¿Cómo lo has sentido?
0: Mira, yo creo que Morena aquí en Chihuahua ha tenido una comunicación muy efectiva con las bases en las colonias. Yo voy a la colonia y en la colonia te abren la puerta, te reciben el periódico de Regeneración. Hicimos un trabajo partidista de estar afiliando a personas al movimiento. Un servidor logró afiliar más de 7,000 personas en la capital. 7,000 en la capital. Hablamos de números más grandes a nivel estatal, ya se imaginarán. Y creo que en donde hay una gran área de oportunidad es en esta clase trabajadora, digamos clase emprendedora, de las y los chihuahuenses, en los que Morena no ha tenido esa comunicación certera, esa comunicación directa. Creo que un servidor tiene esa capacidad de poder comunicarse con las bases, de poder comunicarse con la comunidad empresarial, con la comunidad productiva, en la comunidad emprendedora, y creo que ahí es en donde está también esa área de oportunidad para que Morena pueda ser todavía más efectiva en la capital.
1: Hoy por la mañana la presidenta Claudia Sheinbaum presentó una iniciativa donde dice que no va a permitir candidatos ligados con la corrupción y nada de eso. ¿Cómo está Héctor Ochoa en ese sentido?
0: Mira, hace poquito, bueno, en la marcha, esta marcha que hubo el sábado de la defensa de la soberanía, me tocó participar de una forma muy activa. Por ahí me hice viral, digamos, en varios de los videos que hice. Uno tuvo un millón de reproducciones, no sé, 27,000 likes, no sé cuántas mil compartidas, etcétera, ¿no? Y yo me pongo a ver los comentarios y no hay ningún comentario que yo tenga con algún negativo específico. ¿Cuáles son mis negativos? Bueno, pues que soy poco conocido, pero eso en realidad se puede trabajar y se puede revertir, pero no tengo negativos. Entonces, yo no tengo nada que me pueda limitar a participar. Entonces, yo por eso quiero poner a disposición del partido este perfil, estos 14 años que tengo ya al frente de varias posiciones importantes. Pongo un ejemplo muy específico, Roberto Velasco, ¿no? Actual canciller de México. Él empezó siendo coordinador de comunicación social de la Cancillería. Yo fui coordinador de comunicación social del municipio. Entonces, claro que se puede soñar en grande, ¿no? Aparte, desde esa área, ustedes lo deben de saber, te permite ser muy sensible de todas las áreas. Cuando estás al frente del área de comunicación, tienes injerencia en todas las direcciones. Ahorita hay más de 20 direcciones y te enteras de todo, y aparte te toca organizar, por ejemplo, el informe, te toca ver ¿cómo se dice?
1: Cada proyecto
0: importante. Te toca ver cada proyecto, pero también te toca ver avances, te toca ver estadística, te toca ver indicadores de qué director está haciendo más cosas, de qué director está echando la hueva, qué director está robando, qué director tiene tres
3: asistentes. No pasa, ¿verdad?
0: Tres asistentes, tres choferes.
3: No, esto no pasa.
0: ¿Qué director está todo el día en la casona desayunando? ¿Sí me explico? Ahí sin raspar muebles a la mayoría, pero bueno. Entonces, claro que tenemos el conocimiento, o sea, y ya no estamos tan chavos, ¿no? Yo tengo 39 años, acabo de cumplir hace una semana. Tengo 39 años y quiero entrarle con todo a la búsqueda de los comités de defensa de la cuarta transformación en el municipio de Chihuahua.
3: Y yo te quiero decir, antes de comenzarnos a despedir, Héctor, que muchísimas gracias primero que nada por el tiempo que nos estás brindando en esta tarde, y como siempre se lo digo a todos, los micrófonos de La Patrona están abiertos, somos un espacio completamente plurales a todas las opiniones. Sé que puedes tener un proyecto muy interesante para la capital, y por qué no escucharlo, porque también traes otra óptica, verlo desde Secretaría de Economía, es una cuestión completamente distinta. Pero antes de despedirnos, yo vi un video tuyo donde estabas comiendo un panchicha, y preguntabas ¿cuál es el mejor panchicha de la capital? ¿Cuál es? A ver tú.
0: Bueno, para mí, honestamente, este Don Raúl, que está aquí en el centro, yo panchichas, la mayoría los he probado en el centro. Ahí por ahí en los comentarios me han invitado mucho al norte, pero bueno, yo la verdad, para mí los preferidos son los del centro.
3: Qué rico. ¿Tú algún panchicha que tengas favorito?
1: Híjole, no, la verdad.
3: Y este está ahí por la Panamericana.
0: Por la Panamericana.
3: Sí, está enfrente de un salón de fiestas.
0: En realidad, presidente.
3: Está buenísimo. No sé cómo se llama la tiendita.
0: Mayormente los tienen unas tienditas, ¿verdad?
3: Sí, esos están, pero buenísimos. Sí.
0: Un panchicha, un cocón y un chile curtido.
3: Hijo, qué rico. Ya me dio hambre, pero nosotros comenzamos a despedir a Héctor Ochoa. Gracias, Héctor.
1: Gracias.
3: Muy al pendiente, te estaremos molestando para que vengas un poquito más seguido. Un saludo para la gente, por favor.
0: Sí, les mando un saludo a todas y todos los que nos están escuchando. Te quiero decir, Norma y Luis, que estoy preparando un proyecto que le denomino el Plan Chihuahua, y les digo rápidamente que va en función de hacer una buena administración. Ahorita se está gastando cerca de 300 millones de pesos en arrendamientos, un poquito más, incluyendo edificios, incluyendo patrullas, incluyendo, y si le sumas gasolinas, bueno, pues nos estamos gastando más de 400 millones de pesos. Estoy elaborando un proyecto muy, muy, muy ambicioso, en donde vamos a reducir ese gasto. Y lo vamos a convertir en inversión para el municipio.
3: Pues qué chuladota, lo escucharemos un poquito después. Nosotros vamos un brevecito corte comercial y regresamos. Gracias, Héctor.
0: Gracias, saludos.

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0: 1:36 de la tarde, mi gente, y gracias por continuar en sintonía de Noticiero Vespertino, de la Patrona 94.1. Lo que sí les puedo decir, yo no sé qué estaba pensando Norma el día de hoy, pero no me voy a quejar porque ha sido un día de muy buen gusto, porque al parecer todos los invitados de hoy le van a los Pumas, y yo, blandito, flojito y cooperando, encantado de la vida, porque hoy se encuentra con nosotros, con el gusto de recibirlo el día de hoy, al secretario general de Gobierno del Estado, Santiago de la Peña. ¿Cómo está, secretario? ¿Cómo anda?
1: Muy bien, afortunadamente. Bienvenido. Con mucho trabajo, muy inquieto en todos los frentes y con la alta expectativa de que los Pumas sean campeones, que desde hace mucho no nos daban esa satisfacción.
0: ¡Hombre!
1: Pues desde el doblete de Hugo Sánchez, ¿no?
0: Fueron campeones la última vez 2011 y luego llegaron a la final en el 2020 y nos ganó el León, si no me equivoco. Y de aquí para el Real, pues olvídese, puro. Ha estado medio triste, pero tengo fe.
1: Retomemos el espíritu ese que caracterizaba a los Pumas en otro tiempo, ¿no?
0: Sí, definitivamente de acuerdo con usted, secretario. Y pues muchas cosas que platicar, sobre todo preguntarle primero que nada, ¿ya se dio una vuelta a la feria o no?
1: Fíjate, ¿no ha ido? No, hemos tenido un poco de... hemos tenido un poco de chamba, para variar, y entretenido ahí con otros temas, pero no he tenido la oportunidad.
0: No, pues no.
1: Pero yo espero que esté siendo un éxito y sobre todo que la gente de Chihuahua la disfrute.
0: Yo he ido, se ha ido bastante raza, se ha habido bastantita raza, sí se lo voy a decir, o sea, sí es completamente sincero el comentario. Fui el día sábado y sí había muy buena afluencia de gente y todo mundo pasándosela bien. Y sobre todo gente sí preguntando, ¿no? Tema acá del transporte, por el tema de la feria de Santa Rita, de que, oigan, pues el bogey, ¿qué onda? ¿Qué horas pasa? ¿Qué horas se corta? Sobre todo gente que viene de fuera que me ha preguntado y no les sé contestar, fíjese.
1: Mira, el bogey. Hay un tema que creo que ya se ha convertido en una bonita tradición, que es que el gobierno del estado, en apoyo de la economía de las familias chihuahuenses que tienen la intención de ir a divertirse, a pasar un buen rato en familia, pues a pensar en otro. Frente a la feria. Uh-huh. Y esto ayuda mucho a la movilidad de las y los chihuahuenses, ¿no? Y la verdad es que ha funcionado bien este año, como ha sucedido en años anteriores, al menos desde que yo estoy al frente del tema del BOGWI y de la Secretaría General de Gobierno, y ha funcionado bastante bien. Y si con eso podemos ayudar y aliviar un poco la carga, porque al final del día pues va uno con los chavos y termina ahí gastando un poco en la feria. Bueno, si podemos ayudar en eso, pues qué bueno. Y además ahora pues se trasladan en camiones nuevos, cómodos, climatizados, con toda la seguridad, conectados pues a los cuerpos de seguridad. Y qué bueno que el gobierno del estado le siga cumpliendo a los chihuahuenses también en ese tema.
0: Le mandan un mensaje por acá, dice que no creo, señor de la Peña, hablando de que Pumas sea campeón. Si les da chance mi máquina, un saludo a todos, de todos modos, de Margarita Sigala, Fierro de Escucha de la Patrona. Le mandan mensajes por
1: oiga,
0: acá.
1: Oiga, Cruz Azulina, ¿no? Sí, oiga, Margarita, se me hace que su equipo va a Cruz Azulear. Oh. No sé si conozcan el verbo por ahí, creo que ya lo reconoce la Real Academia de la Lengua.
0: Sí, ya.
1: Y se me hace que van a Cruz Azulear.
0: Oiga, y hablando de Cruz Azulear, ay, híjole, pues es que la verdad este mesecito ha estado muy interesante y no podemos despegarnos del tema político, secretario. Y usted, bien,
1: no más, nada más este mesecito. No.
2: Pues ya mire, tenemos varios.
0: Pues mayo, abril, marzo, del año pasado, ¿no? Como se están poniendo las cosas actualmente, digo, pues lo más reciente que ha llegado a suceder ha sido la marcha que llevó a cabo el movimiento de región.

0: toda transparencia. Yo creo que ellos mismos, me refiero al partido Morena, ellos mismos generaron una expectativa que quienes vivimos en Chihuahua, quienes conocemos a la gente de Chihuahua, a la gente del estado de Chihuahua, no solo de la ciudad capital, pues se nos hacía un poco exagerado que algunos actores de Morena dijeran que iban a traer a 200,000 personas. Luego se corrió la versión en medios de comunicación de que con esa intención están movilizando gente de Durango, de Guerrero, de Zacatecas, y bueno, pues yo creo que todos los que estamos en esta mesa sabemos que la gente de Chihuahua no es dejada, y no todo lo que sucede, no todo las quejas de los ciudadanos tienen que ver con tu contraparte política. O sea, también se vale pensar y reconocerle a los ciudadanos que hay cosas que le molestan, cosas con las que no están de acuerdo, y también en algún momento pueden estar en total desacuerdo con una fuerza política. Yo no sé qué le dijeron a los directivos de Morena que llegaron aquí pensando que los iban a recibir aventándoles pétalos y tal, y me parece que se enfrentaron a los chihuahuenses. Y yo, más que comprarles la idea con la que quizá ellos le justifiquen a sus jefes no haber juntado 200,000 gentes, sino cerca de 3,000 nada más, más que irme con esa idea, pues yo más bien les pondría en la mesa para que ellos lo consideren. Yo ni soy su asesor ni pretendo de ninguna manera normarles su criterio, pero yo sí les pondría a decir, ellos creen de verdad que la falta de inversión en carreteras, la falta de inversión en el prometidísimo hospital del IMSS que no llega y no llega a Chihuahua capital, ellos creen que la falta de inversión en materia de educación, ellos creen que la falta de medicamentos cuando la gente se acerca a tratar de tener un servicio médico aceptable en el IMSS, en el ISSSTE, ellos creen que eso no genera el malestar de la gente. Oye, Chihuahua es uno de los estados, y particularmente Chihuahua capital, es una de las ciudades que más cumplidamente aporta sus cuotas al Instituto Mexicano del Seguro Social, y el último hospital que se construyó en la ciudad de Chihuahua creo que tiene 70 años, ¿no? En alguna otra entrevista decía que era 40, y alguien me regañó y me dijo, no, me dice, no son 40, son 70 años que se construyó el Hospital Morelos, y la verdad es que merecemos otro trato. Y no se vale que cuando las cosas le salen mal, porque hay este sentimiento en la ciudadanía, yo no sé si ellos creen que todo lo resuelven con las becas del bienestar, pero hay un sentimiento en la ciudadanía, y los chihuahuenses se sienten agredidos por esto que les platiqué, por el tema del agua y por otros muchos temas, por ver que hay autoridades que están coludidas o muy cercanas al crimen organizado. Y bueno, los chihuahuenses tenemos una dignidad que cuidar, no como miembros de otro partido político o como militantes o como seguidores de otra idea política de país. No, como chihuahuenses tenemos el derecho a hacerlo. Y la mejor prueba de ello es que dos o tres días después están a las puertas de la Ciudad de México productores, transportistas manifestándose porque el gobierno federal no le resuelve. Entonces, eso también se lo van a atribuir a la gobernadora del estado de Chihuahua o algún otro gobernador o algún partido político. Me parece que es hora de que empecemos, y de que empiecen particularmente ellos, a escuchar a la ciudadanía. No todo tiene que ver con política ni con revanchismo como ellos lo plantean. La voz de la ciudadanía se expresa como es, y aquí en Chihuahua somos centrones y ellos están acostumbrados a otra cosa. Pues la verdad es que alguien leyó mal, o alguien de los que tienen ellos aquí pues no les explicó bien a qué venían a Chihuahua.
1: Mire, tenemos algunos mensajitos de la gente, pero ¿qué me parece si me regala un mensajito para un corte comercial? Que ya estoy viendo también a Norma, que le quiere hacer unas preguntitas por ahí, pero vamos rápidamente un cortecito y regresamos.

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0: dicen por acá, el 614-111-3185, dice un mensajito: Andy creyó que iba a ser recibido con bombo y platillo, no somos como los del centro sur del país que nos conformamos con apoyos sociales, dice este 614. Otro mensajito dice: excelente tarde, Normita y mi buen Luis, pregúntale al secretario que si el Vivebus también le va a poner sillitas, como lo estaba comentando la diputada Yosa ayer, para los vehículos. Y pues me sorprende que dos personas coherentes y sabias como ustedes dos le vayan al Pumas. Es otra cosa, ¿verdad? Pero pues hacen los dos su trabajo bien. Dice, no, pues que usted contéstele si quiere.
1: Oye, no, pues como que percibo este cierto nerviosismo de la gente Cruz Azul. Sí. Oye, no entendí el comentario de las sillitas.
0: Es que ayer tuvimos a la diputada Jos Vega y puso una reforma a la ley de vialidad, que sé cómo se llama, ¿no? Y la fregada. Pero resulta que era pues ya las personas que miran de 1.45 para abajo, que sean menores de edad, pues ya van a tener que andar en sillitas de seguridad, o si no, pues les van a poner la multa. Entonces pregunta al ciudadano, ¿y el Vivebus también la va a tener? No, pues no creo que la vaya a tener Vivebus, el Bowie, perdón. ¿La va a tener? Pues no, al parecer no estaba cotorreando nomás.
1: Fíjate que el Bowie, los nuevos autobuses, tienen unas filas que están preparadas con cinturones. O sea, son autobuses de última generación, y si mal no recuerdo, el área de los cinturones también está pensada para que fijen sus sillas las personas que se suben con sillas.
0: Ah, pues ahí está, sin querer queriendo tu respuesta. Okay. Sí,
1: prefiere la diputada Yos Vega más bien.
2: Niños, a las de 0 a 6 años o la estatura. Órale. Hasta 1.45.
0: Sí, pues ahora sí, Norma, pues te toca.
2: Secretario, bueno, pues el tema obligado, ¿no? Tenemos un mes, 5 días. Sí, donde cuenta, la mañanera Chihuahua es top tendencia con el tema de la gobernadora, con el tema de que va a ser pues un juicio político. Hemos visto a la gobernadora el día de ayer, el día de hoy en medios nacionales defendiéndose. ¿Por qué? Yo lo he preguntado a todos los partidos, ¿por qué tanto odio contra la gobernadora? ¿Qué pasa?
1: Mira, si tú me permites, te voy a contestar más como ciudadano que como colaborador de la gobernadora. Yo creo que aquí en Chihuahua.
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1: Por consolidar la democracia de los 80s y tal. ¿Qué es lo que sucede? Está clarísimo que esto es un argumento político. Y creo que la gobernadora lo explicaba muy bien en alguna de las entrevistas que le hacían ayer, en donde decía, oye, ¿por qué hay un doble rasero? Hay un go-

consolidar la democracia de los ochentas y tal. ¿Qué es lo que sucede? Está clarísimo que esto es un argumento político. Y creo que la gobernadora lo explicaba muy bien en alguna de las entrevistas que le hacían ayer, en donde decía, oye, ¿por qué hay un doble rasero? Hay un gobierno.

0: creo que por ahí va el mensaje, y creo que los chihuahuenses no somos inocentes ni estamos tontos. Está clarísimo que hay un ataque deliberado hacia la gobernadora del estado que tiene que ver con esta idea de emparejar los cartones. Es un razonamiento, dirían los futbolistas, como muy canchero, ¿no? Que dicen, ya nos exhibieron a gobernadores, alcaldes de Morena que están vinculados con el crimen organizado y con el narcotráfico, entonces ahora hay que empatar los cartones, hay que empatar el juego diciendo que la gobernadora Maru Campos es ABCD. Entonces me parece que los chihuahuenses no estamos tontos, no somos inocentes, y está clarísimo que esto tiene una alta carga política. La mejor forma de demostrar que la gobernadora ha actuado de manera correcta y apegada a la ley en todo momento es que la primera que puso en la mesa la creación de una unidad para investigar específicamente lo que pasó con el descubrimiento y el aseguramiento de ese narcolaboratorio fue la gobernadora, y puso además a una fiscal a cargo de esa unidad, a una fiscal que es una funcionaria de carrera, que es una abogada muy solvente, ha trabajado no solo en esta administración, sino en dos o tres administraciones anteriores, y la más convencida y la más interesada en que esto se esclarezca, y cito sus palabras, caiga quien caiga, es la gobernadora del estado. Entonces ahora sí voy a tomar una expresión que les encantaba a los de Morena, creo que ya no lo usan tanto por razones evidentes, pero ellos decían antes, no somos iguales, y hoy evidentemente podemos decir que no somos iguales, y este doble rasero con el que quieren juzgar sin pruebas y quieren hacerle un juicio en caliente a la gobernadora, pues yo creo que los chihuahuenses no nos lo comemos.
1: El juicio político, también se los he preguntado a los demás, ¿procede o no procede?
0: Pues mira, yo creo que también ahí no hay que ser ilusos. Ellos tienen esta mayoría artificial que se construyó a partir de la elección del 24, forzando algunos criterios y tomando ventaja de la debilidad institucional que ahora queja el Instituto Nacional Electoral. Ellos tienen las mayorías en ambas cámaras, entonces sí pueden presentar y además hacer que transcurra este procedimiento. Pero lo importante es que, como no pueden invadir la soberanía del estado de Chihuahua, lo que tendrán que hacer es que una vez que ellos lleguen a su conclusión, que pues bueno, yo te podré decir a cuál la conclusión van a llegar, pues si reformaron la ley de amparo y destruyeron el poder judicial, en un ratito, en la noche, se juntaron y sacaron esos bodrios de legislación, pues seguramente este tema lo van a abordar de la misma manera. Eso tendrá que enviarse al Congreso local, y bueno, pues veremos cómo se discute aquí de otra manera, ¿no? Visto desde otra perspectiva.
1: Y ya volteé a ver el reloj, yo no sé si ya podemos hablar de otros temas. De grilla, ¿qué le parece?
0: No, de grilla hablamos.
1: Pregúntame, no sé si te conteste.
0: Como dice el cómico pregúntame. Ya veo yo si puedo responder o no.
1: Oiga, secretario, pues hace unos fines de semana, no sé, hace dos fines de semana.

0: por la candidatura. Pues, ¿qué pasó ahí?
1: Pues mira, yo no puedo hablar de candidaturas. Lo que te puedo decir es que sí, efectivamente, hace un par de fines de semana, un viernes, tuvimos una reunión de amigos, de compañeros de trabajo. Y bueno, se trataron muchos temas, entre otros el interés común que todos tenemos porque al estado de Chihuahua, porque a la ciudad de Chihuahua le siga yendo bien. Yo no veo mayor problema en eso. Creo que hay pudiera haber desatado algún tipo de celo probablemente en algunos de mis compañeros que, como decía un político juarense, que andan correteando la misma novia, pero yo no le veo mayor problema. No fue una comida entre amigos. Y te voy a decir algo, cuando uno se dedica en la vida a trabajar y a construir relaciones positivas, luego cuando se dan este tipo de situaciones en donde uno pudiera eventualmente aspirar a alguna posición,

0: Es la 1:56.
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0: Es la 1:57.
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0: Me contaron de Romeo y Julieta y pensé, qué hermoso cuento. Y ahora resulta que
1: para
0: es más
1: que luego
0: grande.
1: No haya sorpresas. No es la reunión más grande que hemos tenido y no va a ser la última tampoco. Yo creo que la gente de Chihuahua lo que quiere es estar mejor y bueno, pues vamos perfilando algunas ideas que han gustado a la gente de aquí, de nuestro pueblo. Así que les iré platicando.
2: Eso. Pues la gente de Chihuahua, ¿qué le dice? Porque yo lo veo que anda muy cerquita la gente ya.
1: Fíjate que la verdad es que sí, hemos incrementado la labor de la secretaría fuera de la oficina, y la verdad es que uno siente cuando hay buen ánimo, ¿no? La gente reconoce cuando hay trabajo, cuando uno le habla de frente y cuando además entrega resultados y cumple la palabra, que eso es lo que más nos
3: gusta. Y conoce el perfil, porque de repente nos llegan encuestas acá que decimos, no me llevo.
1: Fíjate que es la mejor, importante tu pregunta, la mejor encuesta te la resuelve la calle, uno va pulsando cómo está el ambiente. Y sí, bueno, luego hay algún
3: perfil, porque de repente nos llegan encuestas acá que decimos, no me llevo.
1: Fíjate que es la mejor, importante tu pregunta, la mejor encuesta te la resuelve la calle, uno va pulsando cómo está el ambiente. Y sí, bueno, luego hay algunas encuestas que
3: no hay una
1: generan que... esa ahora le dije, no, pues la verdad es que ni las veo. Entonces me dice, ya me puse a Google, entré a ChatGPT y pues resulta que es una encuestadora que no existe, ¿va? Entonces ahí sí. Le ponen un logotipo inventado, dicen que fulano lleva la delantera, ya les dio 25 vueltas y...
3: A veces les preguntas a las personas encargadas, no, es una encuesta que hizo una universidad.
2: No existe.
1: Oye, el otro día un meme que decía, en uno de esos estudios que la Universidad de Harvard nunca hizo, se dice que tal, así están
3: eso está bueno. Pues a mí me llega el chisme y me lo comparten y lo veo de distintos medios. Hay unas claramente sí encuestas que yo sí bateo, ¿no? A la fregada, pero sí me han llegado otras que dicen que pues ahora sí la disputa por la alcaldía de Chihuahua, por lo menos lo que es el Partido de Acción Nacional en su elección interna, pues ya se reduce a dos nombres. Me llegó esta semana el chismecito de que sí. Se reduce en primer lugar. ¿Quieres saber?
1: Le hago... No me digas nada más. Espero irme con la idea de que alguno de esos lugarcitos está reservado para alguien.
3: Hacemos esto. La neta, sí, el último reporte que me mandaron por acá aparecía usted en primer lugar y en segundo lugar la diputada federal Manque Granados aparecía en segundo lugar.
1: No, pues eso
3: ya es los una, demás ya se separaban algo, ¿eh?
1: Esa es una distinción y la verdad, mira, yo creo que lo más importante es que quienes tengamos la intención de participar, una vez que se abra formalmente este proceso, quienes tengamos la intención de participar, entendamos que lo que está en juego es algo mucho más grande que nosotros. Y hay que tener, sí, toda la intención, la pasión, el trabajo por empujar los proyectos que pretendemos encabezar, pero también hay que tener la humildad para tender lazos y para saber cuando hay alguien que tiene un mejor proyecto y sumarse, como te digo, con toda humildad, ¿no? Creo que lo que importa es que se presenten proyectos que le llenen a la gente de Chihuahua y que quede bien claro que aquí, de aquí a la siguiente elección, pues seguramente habrá dos visiones de país y creo que los chihuahuenses tenemos bien claro hacia dónde queremos caminar.
3: Oye, cuando le den chance, cuando le damos un juego de dorados, fuera de cualquier protocolo, como ciudadano común y corriente, vamos a sentarnos. Sí, de vez.
1: Fíjate,
3: echarnos ahí un tarrito.
1: Te voy a confesar algo, o dos.
3: Sin lanzar la primer pelota, no, así con nosotros.
1: No, ya no me van a dejar lanzar la primera pelota, no. Me dijo Anuar Elías, porque se lastimó el catcher, porque no estaba esperando que le tirara yo una recta.
3: El peso de la secretaría, me digo, ¡órale!
1: 97 millas y no la aguantó, ¿eh?
3: Le hizo acá.
1: No, oye, no, cuando quieran, fíjate que de hecho traemos ahí un proyectito con los chavos de La Fuente para ir mañana. Sí, mañana.
3: ¡Órale!
1: Les paso el dato. Si se arma, les paso el dato y ahí nos vemos.
3: ¡En caliente, en caliente!
1: Echamos una cheve y un montado.
3: ¿Por qué no?
1: Creo que vienen además de Monclova, ¿no? Que son los rieleros de Monclova.
3: Yo tiran para el monte, dice, qué bárbaro.
1: Oye, no, ¿cómo para el monte? Al guante, oye. Y te voy a decir una cosa, no creo que la hayan visto, ¿eh? A lo mejor no, escucharon cuando pegó en el guante. Bueno, no,
3: la... Me voy de la secretaría, dijo, voy a jugar para los Dorados de Chihuahua. Ya, 614 ya. Nos dice, saludos al secretario, tuvimos el gusto de conocerle y a su padre, somos la familia Barraza, nos dicen por acá la gente que se está reportando, nos dice que es contra Acereros de Monclova, nos dicen Acereros. Por acá el público, luego se
1: y los Rieleros es un conjunto norteño.
3: Pues bueno, no,
1: a lo mejor, mejor ahí entre las entradas los ponen a tocar un ratito.
3: Oiga, pero ya comió.
1: No, todavía no, ahorita voy a regresar.
3: 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Vamos a un breve corte musical. Gracias, secretario general de Gobierno, muchas Santiago gracias. De la Peña, por haber estado con nosotros. Nos vemos próximamente. Se lo aseguro, pero vamos un cortecito y regresamos.

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0: 2:06 de la tarde, mi gente, y gracias por continuar en sintonía de Noticiero Vespertino, La Patrulla 94.1. Llega mensaje por acá, 6:14, dice: buenas tardes, efectivamente vengo de IMSS Morelos por un medicamento, atomoxetina de 60 miligramos para un adolescente. Tienen todo lo que va del mes que no hay porque no dieron el dinero que gastaron para traerse. ¿Por qué no dieron el dinero que gastaron para traerse los acarreados en medicinas? Nos dice por acá la racita que se está reportando. Un mensajito de ver qué dice por acá.
1: Buenas tardes, el auditorio de La Patrona. Eso sí es cierto, de las sillitas y los camiones, ¿cómo le van a hacer? ¿Que nunca han visto un camión de Punta Oriente, de Rivera? ¿Cómo van? Van colgados en las puertas, imagínate.
0: Sí, no, olvídate. Sobre todo lo que son las rutas alimentarias, sí se llena bien canijo. O no sé si te referías al Bowie en lo particular, pero bueno, porque no llegué a Riveras, ¿verdad? No, el Bowie corta en pistolas. Sí, entonces era una alimentadora. Sí, perdóname. Me acaba de caer el 20 por acá. Llegan más mensajitos por acá.
2: Hola, Betty, buenas tardes.
3: Hola.
2: Bienvenida a tu noticiero.
3: Gracias.
2: ¿Cómo andas?
3: Bien, gracias a Dios, aquí disfrutando de lo que es la lluviecita que está cayendo.
0: ¿Estás afuera o qué, loco?
3: Sí, ahí andanzando para que se caiga.
0: Oye, ya me preocupé, no sé si cerré las ventanas en la casa.
3: No, pues no, yo ya llamé si no se había mojado ciertas prendas que uno utiliza, pero no están bajo el porchecito.
0: ¿La tanga o qué?
3: Sí.
0: Sí. Ay, la tanga que hay, pues entonces se debe mojar. Pues...
3: No, en todos modos cuesta la barba. Mira, para los circos que nos manejamos, sí anda siendo abarcando.
0: Oye, qué bonita tu blusa.
3: Gracias.
0: Están chidos los colores, son sí. Todos los colores de mi ropa, entonces como que no me tendrás para combinarla. Oye, en lo absoluto.
2: Oiga. Quiero que me platiques el chisme, otra vez, Congreso del Estado, pues qué desorden.
0: ¿Les agarraste coraje o qué?
2: ¿Qué no, pasó? Muchas platícanos.
3: Por el hipersensibilidad que me dejaron. En fin, lo que pasa es que ayer el tema se bajó de lo que es la ley para el matrimonio igualitario, uno de los temas puntos de una un trabajo que vienen haciendo, se dieron cuenta y pues fueron hoy a la comunidad LGBTQ+, pues a exigir, ¿no?, el derecho a igualdad, y se metieron, les dieron la oportunidad. Primero estaban afuera de la
2: sí, llegaron al exterior, ¿verdad?
3: Y ahí como que no, que esto, que el otro, ya salieron dos diputadas y fueron las que fue Irlanda, creo, y la que fue era la presidenta del Congreso, válgame. Ay, ahorita les comento, traigo acá la mente un poquito dispersa, pero las atendieron y permitieron pues la entrada. Y ya subieron al segundo piso, donde está un espacio también para la ciudadanía en general,
2: y ahí,
3: exigiendo por un buen rato. Como, ¿por qué te gustó? Unos 40 minutos se detuvo
2: la sesión,
3: en lo que habían gritos, señalamientos, exigencias, y se dio un receso para atenderlos, ¿no? ¿Y cuál era la inquietud? Que se les diera esta oportunidad del matrimonio igualitario. Hay que recordar que la comunidad LGBTQ+, está en esta lucha de derechos, y muchos van a decir, ¿pero por qué? Bueno, pues la gente, hombre, mujer, ante la ley tienen derechos y obligaciones. Por ejemplo, tú te casas, Luis, y tu esposa, ante la ley, ante las instituciones, tiene derechos. Quienes están que forman parte de la comunidad LGBTQ+, no tienen los mismos. Y es lo que están peleando, ¿no? El poder.
0: Sí, en el matrimonio, ¿eh?
3: En el matrimonio. Igualitario. Pero pues hay que recordar que hay diversas corrientes al interior del Congreso, valores, todo lo que vienen diciendo, ¿no? Principios, moral y no sé qué tanto.
0: A mí no me causa conflicto que se casen, que los dejen, o sea, tú. A mí no, yo tengo problema, sinceramente. Si me preguntas a mí.
3: Ok.
0: No tengo ningún inconveniente, sí, como para que sea una discusión tan complicada, ¿no?
3: Sí, causó allí. Pues,
0: no es un tema fácil.
2: Lo que pasa es que hay diputados que están muy a favor de la familia.
0: Olson. Ya hemos haciendo un favor, diputado Olson.
2: De hecho, le gritaron, ¿no? En contra de él. Hubo ahí.
3: No, estuvo los gritos muy, muy, muy buenos.
2: Y el hecho era que no subían, ¿verdad? No suben el punto a sesión. Ese fue el conflicto.
3: Ese fue el conflicto cuando tienen ya desde hace meses yendo hasta dos veces por semana, pues, a
2: estos colectivos.
3: Vamos a escuchar un poquito de lo que...
0: Pero me parece que sí lo puedes discutir civilizadamente, estamos completamente de acuerdo. Yo sé que no es un tema fácil, sé que no es un tema fácil y lo entiendo, pero sí se puede discutir civilizadamente.
3: Vamos a escuchar un poquito de lo que hoy vivimos. Están escuchando desde un, digamos, segundo piso, de ahí dentro del recinto.
2: Traían pulmones. No traían megáfono, nada.
3: Pero eso fue en el pleno, luego ya, por ejemplo, el diputado Cuauhtémoc, Irlanda, Jael, fueron los que levantaron la mano, oigan, pues vamos a darles el espacio, se dio ya para un receso y se fueron a Salón Morelos, en donde estuvieron ya platicando un poquito, y eso fue alrededor, eran como las 12:15 cuando se dio ya ese...
0: Ese es un tema así negociable para mí, o sea, sí creo que sí lo puedes discutir sin broncas.
3: Van a decir muchos, ¿y es que por qué? Si no, oigan, ¿cómo te sentirías tú que vas con, que fuera con su marido y le dijeran, no, no puedes decidir una operación? No puedes decidir por su bienestar, aunque sepas sus alergias, aunque sepas su condición, porque la ley no te ampara. ¿Cómo te sentirías tú?
0: No, pues arro. Mm-hmm. Pero, o sea, yo sé que la ley sí me ampara, ¿no? O sea, no me
3: sí. tanto. Pero... Entonces, es un ejemplo de los muchos que pasan las parejas de la comunidad LGBT, ¿no?
0: Déjenlas, hombre, pues nada.
3: Por ejemplo, en el caso... Norma, que tuviera su marido.
0: Es más, para que caiga la feria aquí al registro civil, hombre, que no se vea el jefe de otro lado, pues que en caliente, hombre.
2: Sí,
0: no,
2: yo también creo que...
0: No tengo problemas, ni siquiera por un interés económico, sinceramente, porque sí, está chido. No.
2: Ahora, incluso dentro del propio
0: Congreso... Hay temas
2: Congreso,
0: que sí no negociaría, ¿eh?
2: Dentro del propio Congreso y dentro del propio Partido de Acción Nacional... Ya hay matrimonios igualitarios. Sí. ¿Cuál es el problema?
0: Y no es secreto, está en Instagram, O sea, entonces, ¿cuál es el problema?
2: ¿Qué tiene? A ver, a lo que yo haga con mi cuerpo, con mi vida en lo privado, ¿a ustedes qué les importa? ¿No?
0: Yo estoy de acuerdo, ¿eh? O sea, yo estoy de acuerdo. Con el matrimonio igualitario, insisto, no tengo ninguna discusión.
3: Sí,
0: es... Hay otros temas que sí no me gustan, pero...
2: Sí, a mí también. Hay otros temas que yo sí me...
3: Y es lo que estaban peleando, ¿no? Esa igualdad ante la justicia, ante las leyes.
2: Ante la ley, sobre todo.
3: Y los derechos, ¿no? Por ejemplo, tú que te casas y tú... Ese ejemplo, tu marido fallece, tienes un derecho a una pensión de viudez, tienes el derecho al seguro, etc. En la comunidad no pasa eso.
0: Sí, no, pues no.
3: ¿Por qué? Porque no hay una ley que sustenta. Es el ejemplo,
0: o sea, bueno,
3: de muchas otras cosas.
0: Pero, por ejemplo, no sé, supongo. Si yo tengo a mi pareja del mismo género, Luis está juntado con un hombre y digamos que yo junto mis bienes y me muero, no se los puedo heredar. Eso sí puede.
2: Sí, sí,
0: ¿no?
2: Sí, pero como herencia, no como derecho.
3: Ajá. A comparación.
2: Acuérdate que en la ley, el derecho del concubinato, ya tú inmediatamente eres beneficiario.
0: Uh-huh. O sea, queremos que sea automático nomás. Ajá. No quiero hacer un ante testamento, no quiero hacer nada.
2: Uh-huh. Ante la ley, los derechos ante la ley.
3: Por ejemplo, insisto, tú te enfermas, tu esposa, oiga, pues su marido...
0: Yo, perdón por mi ignorancia, sí lo pregunto sinceramente.
3: Tu marido necesita una operación, entonces por ley, ella está facultada.
0: Necesita una transfusión de sangre el vato y nadie la prueba. ¿Quién? No, pues su pareja, ahora le encalienta.
3: Ajá, tu esposa, pero...
0: Pero aquí no se podría.
3: No se
0: podría. Ok.
3: Tendría que ser forzosamente los padres o algún hermano o familiar súper directo.
0: Entonces, ah, pues bajo ese argumento no tengo ningún problema.
3: Es tener visibilidad ante las leyes.
0: Entiendo el tema de la familia tradicional, sí, entiendo los argumentos que se pudieran brindar, pero tendríamos que juzgar si la familia tradicional fuera perfecta, ¿no? Y pues sinceramente... tampoco lo es. Entonces la verdad es que no me causa ninguna situación, no creo que haya ningún problema que decirlo, probablemente podría ser un tema que sí se pudiera resolver lo más pronto posible. Adelante.
3: Y
0: tienes mi voto. Listo. ¿Cuántos nos faltan?
2: Pues los 33 de Congreso, ¿no?
3: Pero nomás estuvieron presentes.
0: Porque tú vales puro Winnie.
3: Estuvieron presentes nada más 22. Y así rapidito, vámonos a escuchar un poquito de lo que nos platicó Olson, precisamente.
0: ¿Ya me dio el corte? ¿Vamos a escuchar?
2: Escuchemos.
4: Que no nos vamos a prestar una cortina o
3: ahí está.
4: Curiosamente llegan con esta cuestión, el tema de los narcogobiernos, el tema de la narcopolítica, el tema del embate del gobierno federal a Chihuahua, y no vamos a dejar de desviar ese tema. Ahora, en este tema, decirte que ojalá yo tuviera el poder de ir del Congreso de frenar iniciativas. A ver, esto obedece a una falta de trabajo legislativo de quien preside esa comisión por no buscar los acuerdos, por buscar la confrontación y por no buscar el hacer política. Si alguien es responsable aquí, es alguien que no ha querido buscar consensos y acuerdos. Al contrario, ha buscado confrontar, ha buscado evadir. Incluso cuando uno no está de acuerdo con ella, hace denuncias como las que...
0: ¿Cómo pasamos? Vamos un corte y lo decimos, sí.

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0: 2:20 de la tarde, mi gente. Y gracias por continuar en sintonía del noticiero vespertino de La Patrona 94.1. Buen provecho si usted ya está comiendo. Esperemos se encuentre bastante, bastante bien con estos temas que, digo, habíamos escuchado el audio, ¿no? De lo que había mencionado el diputado Olson. También no todo es conspiraciones. O sea, creo que este tema ahí se puede haber discutido sin ningún problema. Y no creo que nos haya desviado la atención de los narcogobiernos de Morena ni muchas otras cosas más. Digo, tampoco, así como nos reímos de repente las maromas de Morena, hay que reírnos también de este tipo de maromas. Entonces, sí, sinceramente, también el trabajo de un legislador, y lo hemos dicho muchísimas veces, es tratar los temas difíciles. Si es difícil para ti en lo personal, ni modo, tienes que estar y afrontarlo por la ciudadanía que te está representando. Estamos completamente de acuerdo. Quizá no todas las colonias que tú representas piensan como tú. Quizá hay gente de la colonia que tú representas que sinceramente sí estén de acuerdo con el matrimonio igualitario. Por más que tú tengas tu convicción, lo entiendo completamente, ya no te debes a ti ni a tu partido. Te debes sinceramente a la gente que te votó y te puso en ese curul. No quiere decir que si tú creas que la familia es la base primordial y todo, quiere decir que todos lo piensen. Es mejor preguntarle. Por eso es bueno caminar en las colonias, para saber qué piensan de ese tema. Y una vez que lo escuches y digas, no, pues sabes que si muchos están a favor, pues ya, ya me subo a tribuna, porque mi distrito que me votó
1: requiere,
0: me lo está solicitando. ¿Estamos de acuerdo o no?
1: Correcto. Pero pues, antes de pasar a la siguiente llamada, perdón que te interrumpa, Betty, acaban de publicar que la Interpol ya giró ficha roja contra Rocha Moya y funcionarios señalados de nexos con el narcotráfico.
0: Evidencias, evidencias.
1: Pruebas.
0: Ya se encuentra con nosotros en la línea telefónica en esta tardecita de jueves 21 de mayo la diputada Maite Vargas. Muy buenas tardes, diputada. Norma, Betty y Luis, a sus órdenes. ¿Cómo se encuentra?
2: Hola, muy buena tarde, Luis. Pues saludos para todo el auditorio, para Norma, para Betty y toda la gente del equipo de La Patrona. Muchas gracias por la entrevista.
0: No, gracias a usted por contestarnos la llamada. Y tenemos muchísimos temas que platicar, sobre todo nos va a platicar de la frontera de Ciudad Juárez, ¿verdad?
2: Pues de lo que tú quieras que hablemos, yo con mucho gusto estoy aquí atendiéndole.
0: Pues mire, yo soy hombre y traigo el jersey de los Pumas el día de hoy, así que sinceramente me enteré que hubo un equipo, un torneo por allá de fútbol rápido con algunos equipos de Latinoamérica que jugaron allá en la X, pero es lo que no entiendo. A ver, explíquenos un poquito, por favor, diputada.
2: Sí, pues mira, aparte de lo que nosotros queremos platicar que ha pasado en Juárez, es una serie de eventos que hemos tenido gracias a la visión que tiene el presidente de Ciudad Juárez, Cruz Pérez Cuellar. Estuvimos con el evento de Soccer Ball American Cup de 2026, un torneo internacional celebrado en la Plaza de la Mexicanidad, con la participación de 16 países. Okay. Se proyectó una asistencia acumulada superior a 50,000 personas, además de 4,000 estudiantes, participantes, visitantes nacionales e internacionales. Entonces, ese es uno de los muchos eventos que hemos tenido en Ciudad Juárez, el CIBA U16 AmeriCup, también campeonato juvenil de básquetbol más importante de América rumbo al Mundial Sub-17, participaron 8 selecciones nacionales, el Freestyle Master Series, sí, por mencionarte algunos de los eventos que hemos tenido.
0: Oye, con ese Freestyle Master Series les fue bastante bien, yo vi a mucha gente que estaba comentando. Yo me enteré casi cuando iba a empezar, dije, ¿a poco están en Juárez? Y a la fregada resultó. Oy. Que sí, yo no me he dado cuenta, ya hace mucho que no sigo estos torneos de freestyle, pero unos amigos estaban fascinados, pues ahí estuvo Asesino, Chuti, todos estos sujetos. Entonces la verdad es que sí les gustó bastantito y me parece que tuvieron muy buena afluencia de personas, ¿eh? Me parece que la gente le respondió bastante bien, diputada.
2: Sí, claro, imagínate, uno de los eventos más importantes del mundo hispano, y pues es un orgullo que cada vez más Ciudad Juárez se coloque en el centro de la conversación por este tipo de cosas que pues benefician obviamente a la ciudadanía, que genera pues obviamente mayor interacción con el comercio, que genera con el sector hotelero, y eso, insisto, gracias a la visión del alcalde Cruz Pérez Cuellar, que se ha enfocado en estos trabajos.
0: Diputada, ¿y usted cree que estas personas que fueron al torneo de fútbol, al torneo de freestyle, o que son extranjeros, ¿usted qué cree que se hayan llevado de Ciudad Juárez? ¿Qué imagen de Ciudad Juárez se habrán llevado?
2: Pues mira, Ciudad Juárez, con toda la complejidad que maneja, porque sabemos que es una ciudad fronteriza, todo este tema binacional que se mueve, toda la gente que llega, que son hermanos y hermanas que llegan de otras partes del país y que viven ya en Juárez y son parte de todo, toda la dinámica, pues es una ciudad que en los últimos años, me atrevo a decir, ha repuntado. En los últimos años se ha colocado, como te mencionaba, en el centro de la conversación. No vamos muy lejos, nosotros tuvimos hace unas semanas una reunión de trabajo con la embajada de Qatar y varias varios empresarios, empresarias que vienen a México con miras de buscar áreas de inversión, áreas de oportunidad, y les encantó la idea de visitar Ciudad Juárez. Ya les entregamos las invitaciones formales por parte del presidente municipal, Cruz Pérez Cuellar, y pues estamos en espera nada más de que nos confirmen. Y esa es la visión que se lleva a todo el mundo que visita Ciudad Juárez en los últimos años.
0: Qué bueno.
2: Una visión de, ¿perdón?
0: No, perdón, la interrumpí, adelante.
2: No, una visión precisamente de una ciudad en donde está el crecimiento, donde pueden ellos sentirse cómodos, cómodas para invertir, para realizar sus actividades de todo tipo, culturales, deportivas, de inversión, etc.
1: Diputada, buenas tardes, le saluda Norma. Oiga, mañana 22 de mayo, Día Nacional de la y el Corredor Rarámuri, ¿va a hacer algo en especial usted? ¿Tiene algún evento por allá?
2: Pues esa es una iniciativa muy interesante que todavía está pendiente de aprobarse. Justamente lo hemos trabajado con el presidente Cruz Pérez Cuellar. Queremos obviamente que al momento de aprobarse tengamos un evento en Ciudad Juárez, en donde invitemos a corredores, corredoras, no nada más rarámuris que nos representan en Chihuahua y en todo el mundo, sino también internacionales, y hacer por supuesto que algo muy grande, muy positivo. Estamos muy contentos por esa iniciativa que ya pasó en comisiones, en las comisiones correspondientes, y pues estamos esperando nada más de que termine de aprobarse en el pleno.
0: Diputada, muchísimas gracias por tomarnos la llamada en esa tardecita. Esperemos próximamente verla por acá.
1: Aquí la invitamos.
3: Sí, venga de la capital.
2: Pues yo con mucho gusto hablarte nada más de que en Morena tendremos próximamente un proceso muy interesante para definir quién será nuestro coordinador de la cuarta transformación en Chihuahua, y pedirle a la gente que si la encuesta les llega a su casa, mencionen que Cruz Pérez Cuellar es la respuesta. Nosotros estamos caminando de la mano con el alcalde municipal porque tiene la experiencia, porque es un personaje que ha recorrido el estado con su activismo social, que ya fue diputado local, federal, senador, que ha sido dos veces es alcalde de Ciudad Juárez, que tiene una experiencia en administración pública inmensa, y los resultados hablan. Decirle a la gente, más de 400 calles pavimentadas, 600 planteles rehabilitados con escuelas al 100, 1,400 nuevos parques, el hospital de especialidades, 7 centros infantiles en coordinación con la presidenta Claudia Sheinbaum, becas universitarias garantizadas, 1,000 millones ejecutados en presupuesto participativo, y muchísimo más de lo que les puedo platicar que ha hecho Cruz Pérez Cuellar por Ciudad Juárez y por Chihuahua.
0: Gracias, diputada. Un abrazote.
2: Muchas gracias a ustedes, que tengan muy bonito día.
0: Igualmente, bonito, bye, bye bye. Y nos llega un mensaje, 614, nos dice que está cayendo granizo ya para la Rosario.
1: Sí. Nos están granizando.
0: Aguas, pónganse. ¿Neta?
3: ¿Acá también?
1: Sí, aquí afuera también. ¿Se escuchaba?
0: ¿Y te pegó, qué, mi Vale?
3: ¿Ah? ¿Y por qué te quedaste más ratito ahí? ¿No? No te creas.
0: 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Gracias, Cabo, por allá en los controles. Te mandamos un abrazo como siempre. El Vale ya se me perdió. Saludos, Vale. Acá anda. Saludos, mi Vale. Se queda usted también con la N24 con todo el chismecito que nos va a traer Valentín en esa tardecita de cachar granizo. Vea, mi Vale, échale, ¿no?
1: Por favor. 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Nos vemos 8 de la mañana.
0: Chao.
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9: Son las 2:30.
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1: Hola, ¿qué tal? Buenas tardes, gente bonita que está sintonizándonos, que está siempre al pendiente del 89.9, ya bastantes días, oiga, fuera de los micrófonos, pero bueno, aquí estamos. Teníamos algunas fallitas en el sistema, en nuestro transmisor, un problemita ahí en la antena, pero bueno, ya estamos aquí al aire de nuevo, a las órdenes de usted. Le recuerdo el teléfono de cabina 635-120-8188. Comuníquese con nosotros. Saludamos con gusto a usted que está en casita, en la sobremesa. Buen provecho para todos. A usted que nos sintoniza en su trabajo, en su negocio, en su vehículo, a través de redes sociales. Muchas, muchas gracias. Quédese con nosotros esta tardecita. Ya tenemos música programada. Tenemos invitados en cabina al ratito. Esperemos que lleguen. Yo creo que sí. Y bueno, le tenemos algo de información para la comunidad. Así que esté usted bien, bien al pendiente. Quédese con nosotros. Y bueno, aquí le vamos a acompañar esta próxima hora hasta las 4 de la tarde. Y bueno, le tenemos bastante información para que usted se quede con nosotros. Oiga, 21 de mayo, rápido, qué rápido que va el mes. Bueno, 21 de mayo, fíjese que estamos sobre el día número 141, centésimo cuadragésimo primer día del año. Y quedan por transcurrir 224 días para finalizar este 2026. Estamos sobre la semana número 21 y pues estamos pues en próximos a celebrar algo importante, el Día del Estudiante. Este fin de semana, 23 de mayo, anticipadas las felicitaciones para todos los jóvenes que celebran el Día del Estudiante. Oiga, pues iniciamos nuestro programa, ¿qué le parece? Agradeciéndole a mi Padre Dios, pues que nos da tantas cosas bonitas, tantas y muchas, ¿eh? Como por ejemplo, esta tardecita que parece que va a llover. Ojalá que así sea. Así que yo le invito a abrir su corazón, a cerrar sus ojos y agradecer todo lo que este día el Señor nos ha regalado por su gracia. Continuamos.

Continuamos 2 de la tarde con 53 minutos, así que, oiga, le tengo bastante información. Mire, este fin de semana vamos a estar de manteles largos en Crípolo Mágico. Se cumplen 119 años de la fundación de Krill y mire que, pues vamos a hacer un programa muy, muy bonito. Estamos retomando cosas bonitas, porque cuando pasan cosas bonitas, cuando hay proyectos bonitos, es importante retomarlos. Cuando las cosas valen la pena, por supuesto, es que es importante retomarlo y tomar lo mejor, pues, y mejorarlo en todo lo posible, ¿verdad? Bueno, pues usted recuerda el Festival Yumare, bueno, este festival que llegó a crecer mucho, exponencialmente, puso a Krill en una vitrina muy interesante en el ámbito de la promoción de la cultura. Bueno, pues estamos retomando un grupo de maestros, de gente de la comunidad interesados en la difusión de la cultura, en la difusión de Krill, Pueblo Mágico, en darle ese carácter cultural a Krill, Pueblo Mágico. Y bueno, se retoma y sale en esta edición Festival Cultural Krill. Y bueno, es este fin de semana, viernes 22 y sábado 23. Así que no se vaya usted a perder el programa que va a haber. Invitadísimos todos, todas las familias, toda la gente que nos está sintonizando. Mire, ahí le va. Abre el festival el grupo del adulto mayor, que tiene una participación importante aquí en Krill. Y bueno, pues ya están listísimos para bailar. Así que venga para que los apoye, para que les eche porras sus familias. Hay que estar listos para venir a apoyarlos. Hay la participación también de los de la escuela Educación y Patria, con algunos niños que cantan y lo hacen muy, muy bonito, así como del bachillerato Yermo y Parres, que los dirige la maestra Gaby Fierro. Cantan hermoso estos niños. También va a haber la presentación del grupo folclórico de la maestra Brisa, Ruiz. El grupo folclórico de la secundaria estatal, Adolfo López Mateos, del bachillerato Guillermo y Parres, de la preparatoria 8413. Hay una obra de teatro, por favor, no se la vaya a perder. Es una obra de teatro que se titula Krill, un pueblo mágico, raíces que el tiempo no ha podido arrancar. Y la verdad es que es un privilegio poder ver esta pieza que va a presentar la maestra Emma Holguín. Es de su autoría. Vamos a tener una exposición fotográfica en el kiosco del pueblo. Hay una participación artística también de la comunidad de Panalachi, de jóvenes que vienen de allá. Bueno, eso es el viernes. Espero que no se me haya involuntariamente, no se me haya escapado alguna participación. Si es así, mándeme un mensajito. Y luego, mire, el viernes vamos a cubrir el evento con puro talento local, y que hay bastante. Entonces, el sábado vamos a tener la participación de artistas foráneos. No se vaya usted a perder un trío que viene. No, qué barbaridad. Es una chulada. Si a usted le gusta ese tipo de música, vengas a escuchar buena música en toda la tardecita. Voces extraordinarias. Vamos a poder escuchar a la maestra Gaby Fierro también, que va a abrir el sábado. Y ahí tenemos todavía la participación. Déjeme ver. Hay una artista, una chica que canta muy bien. Ahorita le tengo el nombre de la muchacha. Y que canta precioso. Déjeme ver si le puedo tener el nombre. Mire que
se me fue de aquí de donde lo tengo, pero al ratito verá que le voy a tener ese dato para que no se lo vaya a perder. Tenemos Evelyn, se llama Evelyn, creo que sí, y perdón si me equivoco, es una participación preciosa. Entonces le vamos a pedir que nos acompañe en este festival a partir de las 5:30, entre 5:30 y 6 de la tarde, ya que baje poquito el sol, gane su mejor localidad, su mejor silla, para que pueda apreciar pues todo este espectáculo que hemos estado preparando. Ya bastante tiempo tenemos en esto, lo hemos hecho con mucho cariño y bueno, y con toda la ilusión de presentar un buen espectáculo, una buena muestra pues de lo que es la cultura, de lo que es la cultura local, de lo que es el folclore de México, lo que son lo que es el talento pues de toda nuestra gente. Así que no se lo vaya a perder. Próximo viernes y sábado, Festival Cultural Krill aquí en Chihuahua, celebrando pues el aniversario de Krill Pueblo Mágico. Vamos a hacer una pausa, ¿qué le parece? Y escuchamos al señor Joan Sebastián. Continuamos.

0: Continuamos, gracias por seguir en la sintonía del 89.9. Oiga, al ratito tenemos una participación en cabina, que es con nosotros. Y aquí le vamos a tener bastante información de que mandamos acá.
1: ¡Haz el paro!
0: Ahí está. Ok. Ok. Oiga, tenemos algo de información con invitados en cabina. Quédese, quédese con nosotros. Oiga, si usted quiere ayudarnos, si quiere participar en el Festival Cultural Krill como patrocinador, échenos una llamadita, mándenos un mensajito y luego le explicamos cómo está el asunto para que el logotipo de su negocio esté como patrocinador de este evento, Festival Cultural Krill, para celebrar pues el aniversario de la fundación de este hermoso pueblo. Está toda la gente invitada. Venga temprano para que gane su mejor lugar y disfrutar pues de este programa que hemos preparado con mucho gusto, con mucho cariño, con mucha calidad. Lo que hacen mis compañeros maestros es excelente. Y bueno, la idea es también pues mostrar a la comunidad, mostrar al turismo pues lo que se genera aquí en Krill, Pueblo Mágico. Así que no se lo vaya usted a perder. Oiga, le tengo algunas sugerencias. 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Y bueno, pues ya que estamos en este asunto, mire, de las recomendaciones, casi se termina el mes y bueno, en el mes de junio, el 6 de junio, se termina el plazo para sacar las fichas para estudiar en la UPNH. 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Así que bueno, pues ahí están ya algunas de las recomendaciones que le tengo esta tardecita para usted. Y vamos a hacemos una pausa, sí, cómo no, claro que sí. Oiga, hay una voz muy fresca, muy, muy bonita, de la música ranchera. Una voz que viene de un abolengo, por supuesto, que viene de una tradición de la familia Vargas, del Mariachi Vargas de Tecatitlán. Y bueno, es esa mujer que se llama Angélica Vargas, que canta tan bonito, y yo le quiero compartir este pedacito de su talento con una canción muy, muy, muy bonita que se llama Golondrina Presumida. Vamos a escucharla.
1: Ay, pues, claro, canto sufriendo, pero sí.
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Oiga, ¿qué le digo? ¿Qué le digo? Mire, es una voz prodigiosa, es una voz muy, muy, muy bonita. Usted la puede seguir. La puede seguir en redes sociales. Es una voz muy, muy bonita. La de esta chica, le digo que de tradición de la familia Vargas, del Mariachi Vargas. Bueno, es esta voz prodigiosa. Y se la comparto con mucho gusto con esta canción, esta interpretación tan, tan bonita. Así, fíjese que no mucho tiempo yo aprendí, porque todos los días aprende uno algo nuevo. Y no mucho tiempo aprendí el hecho de cómo hay artistas que cantan y hay artistas que interpretan. Y bueno, este es uno de los casos, porque cuando alguien interpreta, la voz trasciende, el sentimiento trasciende y hace que se muevan cosas pues muy, muy interesantes. Así que bueno, pues se lo compartimos con mucho gusto, bueno, esta tardecita. Oiga, de manera bien, bien rapidito, fíjese que el día de hoy es el Día Mundial de la Diversidad Cultural para el Diálogo y el Desarrollo. Pues resulta que a partir del 2003, la Asamblea General de las Naciones Unidas pues decidió celebrar el Día Mundial de la Diversidad Cultural para el Diálogo y el Desarrollo, con el objetivo pues de apoyar la diversidad, el diálogo, la inclusión y la cooperación entre distintas culturas. Bueno, porque a estas alturas del partido, a estos albores del siglo, oiga, pues todavía hay bastantes cosas que debiéramos de quitar de nuestra cultura, como lo es la discriminación y la exclusión pues de muchas personas, y bueno, apostarle precisamente a la inclusión, a la cooperación, al respeto de la diversidad. Y bueno, pues esta diversidad cultural puede verse a través de manifestaciones como las creencias religiosas, por supuesto, la música, el lenguaje, el arte, el trabajo, en todas las comunidades, en toda la actividad humana, porque bueno, en todo lo que hacemos, pues las personas reflejamos nuestra cultura como comunidad, como sociedad y también como nación. Bueno, pues esas características que son particulares, pues lo que hacen es enriquecer nuestra vida, fíjese, nuestra vida moral, nuestra vida afectiva, nuestra vida intelectual, inclusive también nuestra vida espiritual, fíjese, porque bueno, vamos nosotros compartiendo todo ese cúmulo de creencias que se tienen y que trascienden de generación en generación. Pero además esto también contribuye pues a la reducción de la pobreza y son pues la fuerza necesaria para alcanzar el desarrollo a nivel social y económico. Así como usted lo escucha, muchas de las ideas son necesarias, es necesario convivir con otras culturas para poder poder tomar de esas culturas cosas buenas, poder retomar también y poder valorar lo que nosotros tenemos. Bueno, pues en esta diversidad que viene acompañada de innovación, de creatividad, de aceptación, pues esto nos permite crecer en muchos, muchos aspectos. Y bueno, si no lo hiciéramos, lo contrario a esto pues generaría conflictos que amenazan pues obviamente nuestro bienestar y nuestra dignidad como seres humanos. Así que bueno, pues el día de hoy celebramos en las efemérides el Día Mundial de la Diversidad Cultural para el Diálogo y el Desarrollo. Oiga, continuamos, son las 3 de la tarde con 18 minutos. Ya tengo invitados en cabina y bueno, al regresar de un corte, ¿qué le parece si vamos a platicar de qué va, de qué se trata lo que vienen pues a compartirnos? Continuamos.

0: Oye, continuamos 3 de la tarde con 24 minutos. Y a mí me da mucho gusto recibir aquí en cabina a colegas, a amigas, a gente pues que se dedica al ámbito de la educación. Y me da mucho gusto saludar a la maestra Lorenza Botello. Buenas tardes, maestra.
1: Buenas tardes, muchas gracias. También aquí muy contentas de haber recorrido los mismos caminos.
0: Así es. La maestra Lorenza Botello es coordinadora territorial de CONAFE en Chihuahua. Y también me da mucho gusto tener aquí en el micrófono de la patrona a nuestra amiga Gloria Subirán, que ella es coordinadora académica acá en Cortito, acá por San Juanito, por acá, ¿verdad? Buenas tardes, Gloria, ¿cómo estás?
2: Buenas tardes. Muchas gracias por la invitación, por estar esta tarde aquí acompañados de nuestra coordinadora territorial, la maestra Lorenza Botello.
0: Oigan, CONAFE es un programa muy, muy noble, muy bonito. CONAFE es un programa que da atención educativa. Creo que pudiera ser este, inclusive el programa más democrático que pudiera ser. A ver, ¿sabe por qué? Oiga, porque CONAFE llega hasta las últimas comunidades, las comunidades más, más lejanas. Allá está una escuela de CONAFE y eso es bueno, porque eso habla de que los niños y las niñas, los jóvenes, pueden tener esa oportunidad de acceder a la escuela. Platíquenos, maestra, ¿qué anda haciendo acá por Creel, Chihuahua?
1: Pues mire, acá andamos visitando justamente las compañeras y compañeros que hacen posible eso. El CONAFE es una institución formada por jóvenes, algunos adultos que tienen ese compromiso, esa convicción, ese entusiasmo, pero sobre todo el ingrediente mágico que se necesita en la educación, que es el amor.
0: Así es.
1: Ese amor por la educación, por los niños y las niñas, el estar, ese grupo de personas que están convencidos de que este es el camino para poder apoyar a nuestras comunidades, y venimos a acompañarlos, a compartirles un poco, a abrir espacios de reflexión para escucharles y que para que esa labor pues sea más acompañada, que estén más cerca de nosotros, que podamos saber cuáles son las necesidades de primera mano y poder atender y gestionar todo lo que ellos necesitan.
0: Maestra, me tocó en alguna ocasión, estaba haciendo creo que alguna investigación, y me tocó ir a aplicar algunos instrumentos, entre ellos algunas escuelas de CONAFE. No, qué bárbaro, los muchachos, las muchachas, de verdad, dando cátedra, primero de dedicación, de compromiso con la comunidad, y sobre todo de aprendizajes efectivos en los niños. A tal grado que veía yo en aquel momento, ¿verdad? Le estoy hablando, no sé, hace 8 o 10 años, de ambientes en el aula, ambientes muy alfabetizadores, y con niños que estaban en los primeros años de educación básica, efectivamente leyendo, y con buena letra, y con buena ortografía, y ese tipo de cosas. Y sabe que me daba mucho orgullo, maestra, también, saber que muchos de esos muchachos pues pasaron por las aulas, pues sí, alumnos de nosotros, y eso nos da mucho gusto, pues que se pueda objetivar, ¿no?, en las aulas lo que los muchachos hacen cuando están estudiando, y luego todavía después de todo ese trabajar tremendo que hacen, los muchachos preocupados por estudiar, por tener una carrera, por tener un perfil pues que responda a todas las demandas que hay.
1: Sí, aprendizajes además contextualizados,
0: sí,
1: porque todos los aprendizajes que concretan los niños en las comunidades parten primero del interés de ese estudiante,
0: sí,
1: del compromiso de las figuras educativas que ahora llamamos educadores comunitarios, y eso es lo que los lleva a través del diálogo poder concretar estos aprendizajes de los niños. También otra de las bondades y las ventajas que tenemos en CONAFE es que la atención es personalizada.
0: Sí.
1: Nosotros tenemos esa posibilidad de atender a los niños uno a uno, no brindar brincamos a otro aprendizaje y no decimos, bueno, la lección ya se terminó hoy y ya di palomeado mi currículum, no, mi actividad o mi programación del día de hoy. No, nosotros nos detenemos al ritmo que cada uno de los niños tiene y al interés que cada uno tiene, de manera tal que las figuras educativas desarrollen esa habilidad de poder atender diversos contenidos en la misma aula, en la misma sesión, uh-huh, y con diferente grado de dificultad también. Entonces, eso les da esa posibilidad también, la experiencia que pasan por CONAFE, y sin duda que todos tienen ese compromiso, ¿verdad? Se despierta en ellos el desarrollo del pensamiento crítico que les permite, sí, el modelo, desarrolla en ellos ese interés por modificar su contexto, modificar su realidad, y bueno, también como están en el sector educativo, reconocen que ese es el camino, justamente, sí, por eso se acercan mucho a las universidades, sí, todas nuestras figuras educativas.
0: Y luego fácil no está, ¿eh? Déjeme le platico a usted que está ahí en la audiencia, porque son grupos multigrado. O sea, son grupos chiquitos, pero le estoy hablando de que son, mire, vamos a citar un ejemplo. No sé, 3 niños de primero, 2 de segundo, 4 de tercero, 1 de cuarto, 1 de quinto y 2 de sexto, ¿verdad? Entonces, no es sencillo. Eso no es, aunque dijéramos, bueno, pues un poquito chamacos, se atienden rápido. No, la verdad es que tratar un tema con los diferentes grados de complejidad que requiere pues cada grado, la interacción en muchos grados dentro de un aula, y a veces en condiciones que no son las vaya, las que merecen los niños, porque hay escuelas realmente con muchas carencias, ¿no? En lugares sobre todo que están muy, muy lejanos. A mí me tocó ver muchas fotografías que traían los alumnos de sus contextos, pues, y también ver muchos contextos, el antes y el después, o sea, de cómo llegan ellos no nada más a organizarse con los niños, sino también con la comunidad. Eso se me hace muy padre, ¿no? Cómo se vinculan los chavos con la gente del rancho, del pueblo. Ajá.
1: Sí, precisamente ese también es uno de los, lo que nos hace sentir más orgullosos, que las figuras educativas no desarrollan su práctica educativa dentro de 4 paredes, ajá, con puertas cerradas y ventanas. A veces vemos aulas así hasta con cortinas oscuras, ¿no? Es muy común ver a los niños del CONAFE afuera, en el entorno, en el, sí, contexto, pero también es muy común ver a las madres y padres de familia, sí, a los abuelitos, a los tíos, a los hermanos, dentro de nuestros espacios educativos, participando en el día a día. Si durante la mañana una mamá tiene el interés, la intención de estudiar o de compartir algo que ella sabe, saben las mamás, nuestras, claro, familias saben que tienen esa posibilidad de acercarse a cualquier momento e integrarse en nuestras actividades del día a día. Entonces, justamente también esas son las habilidades que tienen nuestras figuras educativas, que pueden integrar todas las necesidades de la comunidad dentro del aula, relacionarlo a los contenidos que tienen que estar abordando en su día a día en la escuela, ¿no? Esto es un reto interesante como, sí, maestros, todos los que nos están escuchando, y usted lo ha de saber, ¿no? Nosotros no tenemos una lista de contenidos y que el maestro vaya en orden palomeando, sino que de acuerdo a lo que se está viviendo en la comunidad y al interés del niño, sí, ellos van identificando qué aprendizaje, uh-huh, los niños concretan, cuáles van concretando. Pero también un elemento muy importante es que entre los mismos estudiantes se van apoyando. Seguramente le tocó ver ahí niños que entre ellos se van dando tutoría, sí, sí, o que un papá le está dando tutoría al niño. Entonces, ahí donde está alimentando a la vaca, al ganado, no sé, a la actividad productiva que tenga la comunidad, ahí empieza el interés y la maestra o el maestro ahí lo pesca, sí, y entonces eso lo jala para poder concretar y palomear los aprendizajes que los niños van avanzando.
0: Oiga, maestra, siempre hemos dicho que el programa de CONAFE es exitoso. Y yo siempre me he cuestionado, bueno, ¿y por qué no se implementan en la educación regular? ¿Qué está pasando?
1: Bueno, está pasando que estamos invitando a todos los maestros y maestras del estado de Chihuahua. Nosotros nos corresponde aquí invitar a todos los del estado de Chihuahua. Tenemos muchos maestros que nos piden, que solicitan, pero también ahí está la invitación abierta. No sé si han escuchado que a nivel nacional la Secretaría de Educación ha estado invitando para que los consejos técnicos se conviertan en comunidades de aprendizaje. Ajá, sí, las bases, sí, son pues la metodología que promovemos en CONAFE, sí, que es el estudio en tutoría, o tu curso conoces un tema a profundidad, lo compartes con alguien que está interesado y todo el proceso que nosotros llevamos. Entonces, eso nos ha estado abriendo algunas puertas, algunas escuelas. En el estado de Chihuahua tenemos algunas escuelas que nos han solicitado, compartimos con primarias, secundarias. ¿Cuál es nuestra intención, nuestro reto y nuestra expectativa? Pues que todas las maestras y maestros puedan conocer este modelo y que en algún momento podamos todos trabajar en comunidad. Que no es la intención de decir nosotros les decimos o ustedes díganos cómo, sino que lo que cada uno podemos aportar lo pongamos sobre la mesa en comunidad y podamos ir concretando y acompañando a las comunidades para que crezcan y se desarrollen.
0: Así es. Oiga, bien interesante la plática. Quédese con nosotros. Vamos, maestras, vamos a hacer una pausa, una pequeña pausa y continuamos con el tema de los chicos, de los CONAFES. Yo así les digo los CONAFES y se los digo con mucho cariño, con bastante, con mucho cariño. Y seguimos platicando porque hay algo extraordinario que me ha tocado a mí ver en las comunidades, todavía más extraordinario que hacen estos chicos. Oiga, vamos a hacer una pausa, ¿qué le parece? Y regresamos.
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Continuamos con algo bonito, algo de Julión Álvarez. Súbala a la radio. Buenas tardes, señoras bonitas. Márqueme 635-120-8188. A ver, mándeme mensajitos los CONAFES. Saludos, muchachos.

0: Oiga, continuamos 3 de la tarde con 39 minutos. Comentábamos fuera del aire, Gloria, este trabajo tan bonito que hacen los muchachos de CONAFE, los maestros de CONAFE, alfabetizando a padres de familia. Platícanos.
1: Sí, pues le comentaba que a partir de que hemos estado trabajando la relación tutora, hemos visto mucho avance en las comunidades, y lo platicábamos ahorita en cuanto a alfabetización. Los padres de familia nos traían el tarjetón, que es la evidencia uh-huh. de que los muchachos estuvieron en comunidad, con una crucecita, la que normalmente sí. hacen. Ahorita ya lo decimos con mucho orgullo, ya los padres de familia escriben claramente su nombre, entonces eso es pues un orgullo para nosotros sí. que estamos formando a las figuras educativas.
0: Claro, sí, me tocó a mí ver, de veras, ver los videos de esos papás. Oiga, yo antes firmaba con una tachita. Así y es. El profe, la maestra en las tardes me enseñó a leer, a escribir mi nombre. Eso cómo influye, Gloria, en el autoestima de una persona. Eso es un logro muy significativo, ¿no? A veces no dimensionamos lo claro. que eso significa.
1: Me ha tocado estar en una comunidad de aprendizaje, que así es como nosotros las llamamos, las agujas de aquí del municipio de Bocoina. Sí. Inicié así, con una señora de ahí, desde enseñarle a escribir su nombre. Y de verdad me emocionó bastante sí. porque... cuando hicimos una demostración pública, que es como nosotros lo llamamos, la señora no pudo evitar llorar de sí, la emoción. ¿Cómo no? Le claro. escribió a su hijo sí. y le dijo que ya había aprendido a escribir. Entonces uh-huh. imagina eso para nosotros, qué significativo poder concretar no solo una comunidad de aprendizaje con alumnos, con docentes, sino tener a toda la comunidad.
0: Sí, fíjate, a mí me movió mucho un ejemplo, yo se los voy a dar. De esos videos, y dice un señor, a partir de que el profe me enseñó a escribir mi nombre, me enseñó a escribir los números, dice, yo ya solito le marco por teléfono a mis hijos. Dice, tengo un hijo en Estados Unidos, y mira, ahora qué suave, dice en el video, mira qué suave, ahora ya le marco solito. Son cosas muy, muy bonitas.

0: y trabajan para hacer camino, para el agua, para la pila, que para apagar incendios, hacen una barbaridad de trabajos, ¿verdad?
1: Sí, además de las figuras educativas que están en comunidad, hay una estructura muy bonita en CONAFE, los educadores de acompañamiento,
0: Sí.
1: que también el papel que ellos desempeñan es muy importante. La verdad, yo siempre presumo mucho a la gente que está en
0: Claro.
1: comunidades, porque más que hacer una supervisión, como se le llamaba antes, o como normalmente lo hacen, ellos son educadores de acompañamiento, pero educadores de acompañamiento no solo para los docentes, para toda la comunidad, porque están gestionando, están construyendo aprendizajes con los padres de familia. Entonces, pues todo lo que hacemos en CONAFE es una labor muy bonita y es una labor desde el corazón, la
0: Oye,
1: verdad.
0: Gloria, ¿cuántos centros educativos hay aquí en esta región de CONAFE? Son muchos.
1: Tenemos más de 100.
0: Oh,
1: Tenemos más de
0: de todos los
1: 100.
0: niveles de...
1: Tenemos todos los niveles
0: Ajá.
1: y ahorita estamos muy contentos porque además estamos operando bachilleratos comunitarios.
0: Wow, ay, qué
1: Acabamos de
0: padre.
1: iniciar y en esta parte de la región ya tenemos casi 30, ya 30 localidades,
0: Excelente.
1: 30 estudiantes, perdón.
0: Excelente.
1: Entonces, eso es algo nuevo que estamos haciendo. La coordinadora territorial hace tiempo que estuvo por ahí comentándonos que impulsáramos esto, lo estamos haciendo. Pues es un nuevo nivel educativo
0: Claro.
1: que estamos
0: Y
1: iniciando.
0: muy necesario, ¿no? Sí.
1: Claro, y sobre todo porque en las comunidades hay mucha gente que no había estudiado su bachillerato y ahorita lo
0: Claro.
1: están
0: Qué
1: haciendo.
0: bueno.
1: Ahorita platicábamos justamente con el joven que se está encargando y está muy emocionado, al igual que nosotras.
0: Qué bueno. Oye, vamos a hacer una pausa y luego, pues ya regresamos para cerrar esta entrevista y que la maestra nos platique, ahora sí, qué anda haciendo. O sea, porque sé que la están escuchando los muchachos que trabajan en el nivel de CONAFE. Bueno, vamos a hacer esta pausa, 3 de la tarde con 44 minutos y luego, luego, luego, lueguito, regresamos.
2: Un honor enorme.

Es para mí un honor enorme presentarles.

0: Bien, regresamos. Le recordamos que tenemos aquí en cabina a la maestra Lorenza Botello, que ella es coordinadora territorial de CONAFE en el estado de Chihuahua, y también a la maestra Gloria Subirán, que es coordinadora académica acá en esta región. Maestra, maestra Lorenza, platíquenos qué es lo que anda haciendo, cuál es el proyectito de venir hasta acá. Hasta cree que nos da mucho gusto recibirla aquí en la cabina, y algo que le quiera decir a los muchachos, porque claro, creo que es importante el mensaje que usted le dé. Adelante.
1: Muchas gracias. Sí, pues mire, venimos a acompañar y a concretar los proyectos que ya Gloria y Herman, que están aquí en esta región, han iniciado. Tenemos ahí en presidencia algunas gestiones que ellos comenzaron para concretar la posesión del inmueble que utilizamos como región, la sede, que no es otra cosa nada más que beneficiar a nuestras figuras educativas, que ellos tengan un espacio donde encontrar, donde sentirse acompañados, donde ir a plantear sus necesidades o las necesidades de las comunidades, pero también para los estudiantes de las comunidades, para las familias, que sepan, ahí está el CONAFE, y si yo necesito un maestro, necesito estudiar, quiero saber algo, pues que sepan a dónde dirigirse. Entonces estamos con esa concreción de mejorar las condiciones del inmueble, de la infraestructura, y también vamos a visitar algunas comunidades, vamos a ir a saludar a los estudiantes, a los niños, a las mamás.
0: Para que maten pollo, queremos, muchachos.
1: Queremos, además de que nos compartan el pollo, queremos acompañarles, conocer de primera mano,
0: qué bueno, maestra.
1: Qué es lo que está sucediendo en las comunidades, cómo nos está yendo con el modelo educativo, cómo se sienten, cuáles son las necesidades que tienen de contenidos para nosotros poder empezar a gestionar desde otros espacios esto que no hayamos visto. Entonces también vamos a hacer ese acompañamiento en las comunidades, y por supuesto decirles a las mamás y a los papás de los niños y niñas que acá andamos, que estamos con la vista y toda la atención y todo el cariño en sus hijos y sus hijas, para que ellos puedan también ir avanzando, creciendo y desarrollándose. Y bueno, por supuesto que no podemos dejar pasar el saludo para las figuras educativas, que sin duda ni Gloria ni Herman ni Aarón, nadie estaríamos aquí si no fuera por la convicción que ellas y ellos, claro, tienen por realizar este servicio educativo, pero también el fin y el objetivo que tienen por salir adelante, porque no es lo mismo llegar a un aula, a un salón, usted como maestra lo sabe, sintiéndose un producto terminado, yo ya lo sé todo y aquí vengo a decirles cómo, y nuestras figuras educativas es al contrario, ellos llegan al aula, aprender y a seguirse formando. Yo creo que esa es una de las fortalezas que tiene el CONAFE, que nuestros jóvenes no se sienten que ya terminaron, que ya lo saben todo, sino que llegan a ver qué pueden aportar y constantemente están en esa búsqueda de llevarles y acercarles más experiencias a los niños, a las personas de la comunidad, y siempre están con la intención de mejorar las condiciones. Entonces, pues aprovechando que acaba de pasar el Día del Maestro, que estamos en el mes de mayo, hacerles ese reconocimiento a nuestros jóvenes que también son docentes. Si bien es cierto, algunos están en formación, otros están estudiando el bachillerato, como compartía ahorita Gloria, otros tienen secundaria, también hay que decirlo, tenemos figuras con secundaria a quienes les acompañamos para que vayan concretando los demás grados escolares que necesitan, pero también no por no tener ese documento oficial, no los hace maestros, también ellos son docentes, realizan la misma práctica con el mismo cariño, con el mismo orgullo, y concretan todo este desarrollo comunitario. Entonces, pues vaya por parte de mía y de todo el personal, y el doctor Gabriel Cámara, que es nuestro director general a nivel nacional, el mejor de los reconocimientos, el agradecimiento profundo por el trabajo que hacen, porque si ellos no estuvieran en esa comunidad, los niños estarían o viajando 3 horas, 4 horas caminando en caballo, en carro, para poder llegar a una escuela, o no estarían en la escuela. Sí. Entonces, bueno, pues agradecerles a ellos que se hayan comprometido, y también si nos permiten invitar a nuevas figuras educativas para que se sumen con nosotros, y si le dejo aquí la palabra a Gloria, que es la que sabe.
0: Claro que sí, Gloria.
2: Sí, justamente estamos ahorita con acciones de promoción y de captación de figuras, y por supuesto invitar a todos los que nos están escuchando para que se animen a participar con nosotros nosotros en CONAFE. Tenemos ahí la oficina regional, pero igual les dejo el número de teléfono 635-58-809-37. Llámenos para que se inscriban con nosotros para participar como educadores comunitarios en una comunidad. Hay niños que los están esperando, entonces ustedes pueden hacer posible esto. También si tienen por allá a su hijo, a su hermano, algún conocido, pues que les dejen, que les lleven el mensaje y que participen con nosotros como figuras educativas para que nos apoyen a transformar las comunidades con AFE.
0: Así es. Fíjate, a ver, vamos a cruzar aquí una información, ¿qué les parece? Hace ratito yo invitaba a los jóvenes a inscribirse a la universidad. Precisamente el 5 de junio se cierra ya el asunto. Y si usted quiere estudiar los fines de semana una licenciatura en desarrollo comunitario, usted tiene que forzosamente estar frente a grupo para poder ingresar a la universidad. Y esta es una buena oportunidad, o sea, pertenecer a CONAFE para que usted pueda iniciar una licenciatura, ¿verdad?
2: Sí, y también compartirles, aprovechar el medio para decirles que tenemos becas, tenemos convenio con la URN, por ejemplo. Al momento que participan con nosotros en CONAFE tienen el 50% de descuento de su inscripción, perdón, no es de la inscripción, es de la colegiatura mensual.
0: Ajá.
2: Y por supuesto a los muchachos que entran a la UPN, pues también se les emite una constancia.
0: Excelente. Bueno, pues muchas gracias, compañeras maestras, gracias, y pues abiertas las puertas, los micrófonos de la patrona para que nos compartan pues todo lo que se hace en CONAFE. Bueno, pues muchísimas gracias. Y bien, pues continuamos. Gracias, Gloria. Continuamos con nuestra programación. ¿Qué le parece? Oiga, vamos a hacer una pausita en lo que yo despido aquí a mis invitados de cabina. Y bueno, pues vamos a escuchar, para no quedarnos atrás, oiga, a mi crush, al señor Marco Antonio Solís. Invéntame, súbala a la radio. Esta es de las caritas. Ay, ay, ay.

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Oiga, pues andábamos despidiendo a la visita. ¿Cómo la ve? Oiga, 4 de la tarde con 8 minutos. Yo le quiero, antes de retirarnos, le quiero invitar muy, muy, reiteradamente para que nos acompañe el día de mañana en el Festival Cultural Krill. Este evento que se desarrolla a propósito del aniversario de la fundación de Krill Pueblo Mágico. Y mire, tenemos un programa, el día de mañana es puro talento local, grupos folclóricos, gente que canta divino, tenemos una obra de teatro, tenemos la participación del adulto mayor, participación prácticamente de todas las escuelas, de los grupos folclóricos de aquí de Krill. Así que quédese con nosotros, participen en este evento el día de mañana. Ahí nos vemos. Y el sábado también tenemos un programa, pero con talentos foráneos. Viene un ballet folclórico buenísimo, buenísimo. No se lo vaya usted a perder. Un trío de estos músicos que con bastantes, con algunos años trabajando en el ámbito de la música, gente que canta precioso. Así que le tenemos un programa elaborado con mucho cuidado, con mucho esmero, con mucho cariño, pues, para toda la comunidad. Y bueno, si usted nos está escuchando en cualquiera de las localidades aledañas a Krill, véngase para acá. Viernes y sábado, Festival Cultural Krill. No se lo vaya usted a perder. Nos va a dar mucho gusto poderle saludar acá en el festival. Y de verdad, véngase en familia. Es un ambiente totalmente familiar. Donde, bueno, vamos a compartir, pues, con toda la comunidad, todo el talento que hay y toda la cultura desde aquí, desde el contexto local hasta el regional. Vamos a poderle compartir lo que se canta, lo que se puede proyectar en un escenario, lo que se puede bailar, lo que se puede producir, pues, desde los talentos que tiene la gente, que tienen los jóvenes sobre todo. Y bueno, va a iniciar este programa del Festival Cultural Krill el grupo del adulto mayor, que nos van a poner, pues, muestra del corazón tan alegre, el corazón joven que tienen ellos. Y bueno, le pedimos que vaya con toda su familia, tome su mejor localidad, su mejor lugar. Más o menos 5:30 de la tarde estamos pensando en iniciar, 5:30, 6 de la tarde en iniciar, así que usted tome su mejor lugar para que pueda, pues, apreciar de este festival, que, bueno, prográmese porque son 2 días, ¿eh? 2 días este festival, y lo hemos hecho, pues, con mucho gusto. La intención es que se institucionalice, que lo podamos realizar todos los años. Muchas gracias a todos los patrocinadores que se han sumado a este proyecto, que, bueno, coordinado por varios maestros de aquí de la localidad y, bueno, otras personas, otros vecinos de la localidad que están interesados, pues, en la promoción de la cultura. Así que no se lo pierda. Festival Cultural Krill, mañana, viernes y sábado, para que usted se divierta y se divierta en familia. Oiga, son 4 de la tarde con 12 minutos. Ya nos vamos. Muchas, muchas, muchas gracias por el favor de su atención. Lo invitamos a que nos continúe, pues, en la programación de las patronas, que continúe con nosotros en redes sociales, en la página de la patrona 95.1 FM, que nos siga también en la página de Fotos de la Sierra, que le dé like ahí, que comparta. Se está subiendo, pues, información muy, muy interesante. Muchísimas gracias por el favor de su atención. Yo soy Susy González y le deseo a usted que tenga un excelente fin de semana. Con permiso, hasta luego.

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2: Son las 4:32.
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1: Son las 4:47.
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0: Son las 5 en punto.
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2: Muy buenas tardes, bendecido jueves. ¿Cómo se encuentra usted el día de hoy? Yo espero en el amor de Cristo Jesús que usted esté bien, que su familia esté bien, que su trabajo esté bien y que tenga salud, amor y paz en su corazón. Hoy te quiero compartir Romanos 8:38 al 39, dice su palabra. Por lo cual estoy seguro de que ni la muerte, ni la vida, ni ángeles, ni principados, ni potestades, ni lo presente, ni lo porvenir, ni lo alto, ni lo profundo, ni ninguna otra cosa creada nos podrá separar del amor de Dios que es en Cristo Jesús, Señor nuestro. A lo largo de la vida muchas cosas cambian. La economía fluctúa, las personas van y vienen, nuestra salud puede flaquear y los planes a veces se caen. Vivimos en un mundo donde casi nada está asegurado y donde el miedo a perder lo que amamos es una constante. Sin embargo, el apóstol Pablo termina este capítulo con una declaración de absoluta certeza. Nos presenta una lista de todo lo que podría amenazar nuestra paz y nos asegura que ninguna de estas fuerzas tienen el poder de romper el lazo que nos une a Dios. Ante las incertidumbres del presente o el miedo al futuro, busco seguridad en las cosas temporales de este mundo o descanso en el amor inquebrantable de Dios. Estar convencidos de que nada puede alejarnos del amor de Dios nos da el valor necesario para enfrentar cualquier tormenta. Por eso hoy medito en esto. Pablo examina los extremos del universo y de la existencia humana. Nos dice que la muerte, que suele separarnos de todo lo que amamos en la tierra, no puede separarnos de Cristo. Tampoco la vida con sus complicaciones, ni lo presente, las crisis de hoy, ni lo porvenir, los temores de mañana. Incluso menciona lo alto. El peligro de que el éxito y el orgullo nos mareen, y lo profundo, los abismos de la depresión o el fracaso. En ningún rincón del tiempo o del espacio, el amor de Dios deja de alcanzarnos. Hoy voy a desarmar el miedo al mañana. Si me preocupaba el futuro o me abruma lo que estoy viviendo, hoy miraré fijamente esta promesa. Dios ya está en mi futuro y su amor me sostendrá ahí de la misma manera que lo hace hoy. El pasaje menciona que ni los ángeles, ni las fuerzas espirituales de maldad, principados y potestades, ni los poderes tienen autoridad sobre nosotros. El enemigo con toda su maldad fracasa rotundamente al intentar arrancarnos de las manos del Padre. El amor de Dios en Cristo es un escudo impenetrable. Recuerda que dice el Salmo 3:3, mas tú Jehová eres escudo alrededor de mí, mi gloria y el que levanta mi cabeza. Dejaré de lado cualquier temor al oculto, malas vibras, mala suerte o ataques espirituales, como le llames. Entenderé que no hay fuerza en el cosmos que sea superior al amor de Dios. Caminaré con la seguridad de que quien se sabe completamente protegido por el Rey del Universo. Para asegurarse de que no quede ninguna duda en nuestro corazón, Pablo cierra diciendo: ni ninguna otra cosa creada nos podrá separar del amor de Dios. Todo lo que existe, excepto Dios mismo, es una criatura o una cosa creada. Por lo tanto, si está creada, es inferior a Dios y no tiene poder de romper su pacto con nosotros. Nuestra salvación y seguridad no dependen de lo fuerte que nosotros nos sujetemos a Dios, sino de lo fuerte que Él nos sujete a nosotros. Cuando mis propios sentimientos o errores o culpa me hagan pensar que Dios se ha alejado, recordaré que ni yo mismo puedo arruinar su amor. Su gracia está firmada en la cruz y es un hecho absoluto. Hoy descansaré en su fidelidad, no en mis emociones, no en mis fuerzas. Y terminando este recorrido con la mayor victoria posible. Somos amados con un amor eterno, indestructible e incondicional. No hay problema lo suficientemente grande, ni enemigo lo suficientemente fuerte, ni abismo lo suficientemente profundo que pueda alejarnos de los brazos de Dios. En Cristo Jesús, nuestra seguridad es total y para siempre. Señor Jesús, gracias por tu amor inquebrantable, que nada en este universo puede destruir. Hoy elijo caminar sin miedo al presente y al futuro, con la absoluta certeza de que pase lo que pase, estoy dentro de tus brazos llenos de amor. Gracias, Dios bendito, por la vida que nos das. Gracias por tu amor. Gracias por esta estación de radio que nos permite llegar a muchísimos hogares, Señor. Gracias, Señor, por todo lo bueno que tú eres, Señor, porque tu misericordia es cada día con cada uno de nosotros, Señor. Gracias porque no luchamos en nuestras fuerzas, Padre Celestial, sino en tus fuerzas. Dice tu palabra, diga el débil, fuerte soy. Pero somos fuertes cuando estamos esperando en ti, confiando en ti y amándote a ti, Padre Celestial, que eres el Dios creador del cielo y de la tierra. Eres quien nos da vida y vida en abundancia. Gracias, amado Dios, por todo lo que tú pones en nuestras vidas. Gracias por nuestras familias, por nuestros empleos. Gracias por los comercios de la localidad donde vivimos, Señor. Gracias por la economía, Señor, de nuestro estado, de nuestro municipio. Gracias, Padre Santo, porque tú tomas el control de todas las cosas y en cada detalle estás presente, porque nadie es como tú, Padre Celestial. Yo te ruego por todos aquellos que nos están escuchando en esta tarde, Señor, que tu Espíritu Santo les abrace, Señor, que tu Espíritu Santo pueda llenar cualquier vacío que haya en su vida, cualquier dificultad, Señor, que tú les resuelvas. Gracias, Señor, porque tú tienes el control de todas las cosas y siempre estás atento a cada una de nuestras necesidades. Gracias porque vives y reinas y porque eres Dios Todopoderoso, Rey del cielo y de la tierra. Gracias por el seguro social que tenemos aquí en nuestro pueblo, Señor. Gracias por todo el personal que ahí trabaja, Señor. Bendice a los doctores, a las enfermeras, a los de administración, Señor, a cualquiera que tenga un puesto en el seguro social, Señor, y que esté tratando con gente que va con necesidad, Señor. Bendíceles, Padre Santo, bendíceles y dale sabiduría, Señor. Asimismo te ruego por las personas que están enfermas ahí, Señor, que tú les sanes, Padre, que tú les guardes, que tú les visites, Señor, y que tú pongas amor sobre cada familia de la tierra, Señor. No hay nada más valioso, Señor, que lo que tú hiciste por amor hacia nosotros en la cruz del Calvario. Y nosotros, Señor, solamente podemos revelar tu amor a través de nuestra vida y de nuestras acciones. Revélate con cada uno de nosotros, Señor, y ayúdanos a amar a nuestro prójimo como a nosotros mismos. Ayúdanos a revelar que tú vives, que tú reinas, que tú eres Dios todopoderoso y Dios fuerte. Gracias, amado Dios, por los locutores de esta estación de radio. Gracias por tu bondad, por tu misericordia infinita y porque eres bueno, Padre Santo, con cada uno de nosotros. Vamos a escuchar un hermoso canto y regresamos aquí en tu programa Un Día a la Vez.

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2: Y bien, ya de regreso aquí en tu programa Un Día a la Vez, quiero compartir contigo el Salmo 107:20. Dice: envió su palabra y lo sanó y lo libró de su ruina. Dios envió su palabra y a través de ella las personas pueden ser espiritualmente sanadas y rescatadas. Sin lugar a dudas, el Señor también nos puede sanar las enfermedades corporales. Pensemos en aquello que Él dijo a Abraham y que está escrito en Génesis 18:14. ¿Hay para Dios alguna cosa difícil? Al tiempo señalado volveré a ti, y según el tiempo de la vida, Sara tendrá un hijo. Abraham y Sara experimentaron la veracidad de esta promesa y la respuesta del ángel Gabriel a María en Lucas 1:37. Resuena como un eco de estas palabras, porque no hay nada imposible para Dios. La misma vivencia tuvo Elizabeth, la madre de Juan el Bautista. Ella experimentó la veracidad y el poder de la palabra de Dios en su propio cuerpo. No olvides Lucas 1:37, porque no hay nada imposible para Dios. También nosotros, con nuestras necesidades personales, nuestras limitaciones y flaquezas, podemos apropiarnos de esta promesa. Podemos ir al Señor con todo aquello que nos preocupa. Para el Señor no existen imposibles. Él también quiere rescatarnos de los pozos en los cuales hemos caído. Quiere que sanemos espiritualmente y también que crezcamos. Quiere sanar todo daño en nuestra vida. La palabra de Dios tiene el poder para cambiarnos. Y la palabra de Dios no vuelve vacía. Lo dice Isaías 55:11. Así será mi palabra que sale de mi boca. No volverá a mí vacía, sino que hará lo que yo quiero y será prosperada en aquello para lo que la envié. Así como el Salmo 107:20, en este versículo se nos dice que Dios envía su palabra y que la misma no volverá a él vacía. Por eso significa aún más, Jesucristo es la garantía de que la palabra de Dios tiene el poder para liberar a las personas y darles vida eterna. Su palabra es como la lluvia y la nieve que dan agua a la tierra, y la misma ayuda a que las plantas puedan crecer. En el cercano oriente, durante el periodo de la lluvia, la tierra seca y dura puede convertirse casi de la noche a la mañana en un campo de vegetación exuberante. De la misma manera, la palabra de Dios produce vida eterna, logrando aquella para lo cual Dios la ha designado. Pero ¿quiénes son los embajadores de la palabra de Dios? Dios envía su palabra y lo hace a través nuestro. No hay otro camino. Siempre fueron los creyentes los miembros del cuerpo de Cristo a quienes Dios utilizó para expandir su reino. En la actualidad, el Señor no necesita de visiones o sueños para construir su reino. Tampoco envía a sus ángeles para alcanzar los confines de la tierra con las buenas nuevas, sino que necesita de sus hijos. Te necesita a ti y me necesita a mí. Todos recibimos el llamado. Esto es sumamente importante, que como hijos de Dios conscientemente nos ofrezcamos a Él, pues Él quiere edificar su reino a través de nosotros. Eso dice 2 Corintios 5:20. Así que somos embajadores en el nombre de Cristo, como si Dios rogase por medio de nosotros. Os rogamos en el nombre de Cristo, reconciliaos con Dios. Dios quiere edificar su reino a través de nosotros. Así que somos embajadores en el nombre de Cristo Jesús, como si Dios rogase por medio de nosotros en el nombre de Cristo. reconciliados con Dios. Y lo maravilloso es el poder de la palabra de Dios. El Salmo 107:20 nos dice que envió su palabra para sanar a las personas. ¿No es esta una perspectiva maravillosa? Su palabra tiene el poder.
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0: sanar el interior de una persona. También significa que con ello el Señor quiere destruir las obras del diablo. Es el poder del pecado que esclaviza a las personas. La miseria existe en todas partes. El pecado expande por todas partes su obra destructora, sin importarle el continente, el país o la cultura. En algunos, esto se manifiesta por medio de burla y la negación. También están aquellos que acarrean amargura y heridas en su corazón, o aquellos que esconden su miseria tras una máscara de indiferencia. Otros, por su parte, son amenazados por ataduras tan destructivas como el alcoholismo o la drogadicción. Por eso es tan importante que estemos atentos a las necesidades de nuestra generación, las necesidades de las personas a las cuales el Señor ha puesto en nuestro camino. La palabra de Dios hoy en día tiene el mismo poder, y el canal a través del cual Él la envía somos nosotros. En Mateo 5:14-15 dice así: vosotros sois la luz del mundo. Una ciudad asentada sobre un monte no se puede esconder, ni se enciende una luz y se pone debajo de un almud, sino sobre el candelero, y alumbra a todos los que están en la casa. Jesús habla aquí acerca de los creyentes cuyas obras son tan destacadas como una ciudad edificada sobre un monte, o como una luz sobre un candelabro. ¿No es un desafío y el derecho de ser utilizado por el Señor para la expansión y culminación de su reino? A la vez es también una advertencia para que nosotros, para que tomemos en serio nuestro cometido, es decir, que seamos aquello para lo cual fuimos llamados, luz. Todas nuestras limitaciones y debilidades no son obstáculos para el Señor. No olvidemos lo siguiente: seguir verdaderamente a Cristo no es un paseo por el bosque, es algo que implica sacrificio. Pero el Señor le promete a aquellos que están dispuestos a seguir este camino que, aunque esté lleno de dificultades y atraviese valles oscuros, han de cegar con alegría. Así lo dice el Salmo 126:5. Los que sembraron con lágrimas, con regocijo segarán, y esto no ocurre aquí en la tierra. Todo sucederá en la gloria. Muy bien, amado radioescucha, este ha sido su programa de hoy, Un Día a la Vez, y yo espero escuchar, que usted me escuche y contar con el favor de su atención para el próximo jueves a las 5 de la tarde. El jueves pasado no había locutor y no pudieron pasar el programa, pero lo pasaron el sábado. Yo no sé si usted tuvo la oportunidad de escucharlo. Le pido una disculpa por este suceso tan inoportuno, que ojalá y no vuelva a ocurrir, ¿verdad? Pero de cualquier manera, yo lo invito a escuchar todos los jueves a las 5 de la tarde. Este es su programa Un Día a la Vez. 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Nos escuchamos el próximo jueves. Recibe un abrazo y hasta pronto. Un saludo muy especial a la señora María Lidia Rubio, y rogamos a Dios por su salud. Que Dios la bendiga y la guarde. Hasta pronto. Muchas gracias por tu tiempo con nosotros. Nos escuchamos el próximo jueves a las 5 de la tarde, aquí en tu programa Un Día a la Vez. Que Dios te bendiga y hasta pronto.
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6: Son las 5 con 29 minutos.
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2: Son las 5:32.
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18: ¡Qué rollo, miracita! Son las 5:37, monitos. 5:37, monitos. Este bonito tarde de jueves. Jueves 21 de mayo del 2026. El teléfono en cabina 635-58-80511. Teléfono celular para mensaje de textos y WhatsApp 635-199-88-85. Ahí se van a poner en contacto con nosotros y nos dicen qué onda, qué trampa, qué pel, qué jais, qué purrón, qué show. Y saben una cosa, mi raza, tengo boletitos para el circo. Aquí si alguien se los quiere ganar, échenme una llamadita y me tienen que contestar solamente una sencilla pregunta y se ganan dos boletitos. Dos boletitos les voy a regalar en este primer ofertón para que vayan y disfruten del circo el día de hoy. A ver, ¿quién se quiere ganar dos boletillos? 635-58-80511. Teléfono celular, también nos pueden llamar al teléfono celular 635-199-88-85. Y échenos una llamadita quien se quiera ganar dos boletitos para disfrutar la función de circo del día de hoy. A ver, échenle de su ronco pecho quien trae ganas de disfrutar el circo, que se dicen que está muy suave. Entonces, yo no sé ustedes si les gustaría, les apetecería el ir un momento al circo a disfrutar la función del circo, que dicen que está muy suave. No sé si ustedes tengan la curiosidad. Y a mí de pronto sí me da curiosidad de ir a ver cómo está el circo. Pero como a mí no me dan cortesías, yo no las puedo aprovechar. Pero tú, a ti que te estamos dando este ofertón, aprovechalo, échanos una llamadita y se ganan unos dos boletitos para ir a ver la función del circo el día de hoy, que están renovando por ahí actividades. Duraron unos días ahí preparando algo nuevo, show nuevo para que ustedes lo disfruten. Así que hoy pueden ir a estrenar show para que se diviertan un ratito ahí en compañía de sus críos, de su señora, ustedes solos si quieren también. No más que aquí está la oportunidad, si alguien quiere ganarse un boleto, 635-58-80511, teléfono celular, acá tenemos una llamadita. Sí, la patrona, buenas tardes.
19: Sí, buenas tardes, para ganar una cortesía.
18: Bueno, claro que sí, se la gana. Dígame nomás, ¿a qué hora es la función de circo el día de hoy?
19: A las 8 de la noche.
18: Ok, a las 8 de la noche. ¿Cuál es su nombre?
19: Alondra Leal.
18: ¿Alondra?
19: Leal.
18: ¿Leal?
19: Sí.
18: Ok. Bueno, ahorita pasa por sus dos boletitos, sobres.
19: Muy bien, ¿la función es ahorita?
18: Sí.
19: Muy bien, gracias.
18: Ándele. Bueno, pues ahí se nos fueron los primeros dos boletitos de la noche. Alondra Leal se gana dos boletitos, ahí están apartados ya. Dos boleticos, pero mientras, vamos a ir a escuchar una rolita. No lo sé ustedes, pero quiero escuchar una rolita. De esas del reggaetón que escuchábamos antes, ¿no se acuerdan de ese reggaetón viejito? Ese reggaetón viejito, a ver, dense por acá, a ver qué onda, a ver qué onda. La patrona, buenas tardes.
20: Hola, buenas tardes, para ganarme una cortesía.
18: Oye, ¿con quién vas a ir?
20: Con mi mamá.
18: ¿Y cómo se llama tu mamá?
20: Nancy.
18: ¿Nancy qué?
20: Nancy Maribel González Duarte.
18: Nancy Maribel.
20: González
18: Duarte. Claro que sí. Bueno, pues te voy a dar dos cortesías también para que vayas con tu mamá y disfrutar la función el día de hoy. ¿Sobres?
20: Gracias.
18: Pase pues por los boletos aquí a la radio porque ya casi nos vamos, ¿eh? Ahora pues, bye.
20: Bye.
18: Eso, ahí la gente participando, claro que sí, a todo dar. Yo les comentaba, espérenme. ¿Dónde vamos a poner? Yo te quiero y tú me quieres. La patrona, buenas tardes. Bueno. Sí, bueno. Sí, dígame. ¿Cómo te llamas? ¿Cómo? Adrián Pérez Ramírez. Pérez Ramírez. Ok, pues pasa con tu mamá o con quién vas a ir. Con tu papá. Muy bien, que pase tu papá a recoger los boletos porque ya casi nos vamos a ir, ¿sí? Árale pues. Tores. Bueno, ahí les voy a regalar otros boletitos, mi gente. Mientras vamos a escuchar primero una rolita que ya les estaba diciendo, que es de los que escuchábamos antes de Wisin y Yandel. Yo te quiero.
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2: Son las 5:47.
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1: Claro que sí, mi raza. Continuamos para que ustedes disfruten la tardecita de jueves perroncísimo, 5:51 monitos. Y tengo una llamadita por acá, espérenme, ¿qué onda? La patrona, buenas tardes.
2: Para ganar un boleto.
1: ¿A qué quieres un boleto?
2: Para ir al circo.
1: ¿A cuál circo?
2: Al de los espantos.
1: ¿Cuáles espantos?
2: O sea, al espanto, el que está allá en la pista.
1: ¿Pero cómo se llama? El circo
2: espanto.
1: Del té.
2: Monstruos.
1: Circo del té, monstruos. No, no se llama el de los monstruos, el circo del té. ¿Cómo te llamas?
2: Marlis.
1: ¿Qué?
2: Marlis Quesada.
1: Ok, ¿con quién vas a ir?
2: Con mi mamá.
1: A ver, pues, déjame de recoger sus boletos porque si no, no me los llevo.
2: Ahí voy.
1: Corre, pues, porque ya casi me voy, ¿eh? Ya casi me voy.
2: Gracias.
1: Cierro. ¿Cómo me traen chiste de que les quiero completar la frase y luego el circo del té? Monstruo, dice luego, bien apurado. A ver, piratona la raza. Vamos a escuchar a Zion y Lennox, Jim Balvin, otra vez.
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1: Son las 6 en punto.
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